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1: Radio Universidad Adventista le indica la hora.
2: 21 horas. 6 minutos.
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Hola, yo soy Roberto Méndez y esto es Clásica y Eso. La música ha servido para muchísimas cosas y desde luego está claro que no sirve para otras muchas, afortunadamente. Hay que decir que una de las cuestiones que más relacionadas han estado siempre con la música es la idea de la libertad, especialmente en el romanticismo. Compositores como Beethoven, y no solamente Beethoven, sino prácticamente todos los compositores románticos, quizá Beethoven es el ejemplo más claro y que con más intensidad utilizó la libertad como elemento fundamental sobre el que giró gran parte de su idea de lo que debía ser la música y el arte en general. Beethoven, a pesar de que tenemos la imagen que nos han transmitido quizá un tanto exagerada de un Beethoven huraño, enfadado siempre, y un tanto zafio y brusco, la verdad es que sus anotaciones personales, Beethoven era una persona que se interesó muchísimo por la filosofía de sus contemporáneos, tiene escritos personales con opiniones sobre diferentes temas filosóficos, sociales, y está muy al tanto, una persona que era una persona capaz de estar interesada y de estar al día de lo que ocurría en las ideas del mundo que le rodeaba. Y una de las ideas fundamentales en época de Beethoven es la idea de libertad. La idea de libertad, hay que decir que no cambia a lo largo del tiempo, no hay una libertad única, sino que hay muchas libertades. El romanticismo tiene sus propias ideas alrededor de la libertad que son muy diferentes a las ideas de épocas anteriores. Y el gran poeta Schiller, desde luego, fue uno de los que también, junto con Beethoven y con muchos otros artistas del momento, pues tuvieron la libertad como uno de los ejes alrededor de los que había que realizar su trabajo, en este caso su trabajo creativo. Pero no solo Beethoven, muchos otros compositores también se hacen eco de esta oleada de libertad que inunda el siglo XIX. Como digo, una libertad entendida quizá de una forma diferente a como la entendemos hoy, desde luego. Pero una idea de libertad, como digo, impregna en gran medida todas las actividades artísticas del siglo XIX. No solamente en Europa, en América, también la idea de libertad evidentemente es muy importante en el siglo XIX y en el XVIII, puesto que en gran medida las revoluciones americanas se envuelven en la bandera de la libertad y a lo largo del siglo XVIII y del siglo XIX pues van esgrimiendo esta libertad como el elemento ideológico, uno de los elementos ideológicos fundamentales para acceder a su independencia. En el caso de los Estados Unidos de América, pues es muy evidente. Y ellos tienen, pues entre otras cosas, tienen algunos símbolos, lógicamente, que apoyan toda esta idea y todo este concepto de libertad que envuelve la creación del Estado norteamericano. Uno de los símbolos más claros es la campana de la libertad. La Liberty Bell es una campana que representa en gran medida pues todo esto que estamos diciendo. Y hay música sobre la Liberty Bell porque quizá una de las una de las marchas más conocidas de Jean-Philippe Sousa pues está dedicada precisamente a esta campana de la libertad que está en Filadelfia. Así que es una campana con una gran importancia histórica aquí en España, pero quizás menos conocida, tiene una gran grieta y es uno de los símbolos que van asociados a la guerra de la independencia de los Estados Unidos. No solamente un símbolo de independencia, sino también, como su propio nombre indica, de libertad. Y Jean-Philippe Sousa pues dedicó una de sus marchas más conocidas precisamente a esta campana de la libertad, y así la tituló Liberty Bell. Se la dedicó a la campana de la libertad porque estuvieron en una exposición universal que hubo en Chicago para el cuarto centenario de la conquista de América, dedicada a una exposición colombina, una exposición dedicada a Colón y a la conquista de América. O descubrimiento, en fin. Y la verdad es que aquí, pues, Sousa y uno de sus socios llegaron a la conclusión de que la campana de la libertad no estaba suficientemente representada. Así que decidió coger una música que tenía prevista para hacer una opereta y la sacó y hizo una de las marchas más conocidas, esta Liberty Bell, una marcha dedicada a la campana de la libertad y, por supuesto, a la libertad. Con ella comenzamos.

marcha dedicada a la campana de la libertad, la Liberty Bell, una marcha de Jean-Philippe Sousa. Y otra de las obras que son clásicas y están dedicadas a la libertad, pues son, hay varios coros de esclavos a lo largo de la historia de la ópera. Creo que vamos a tener ocasión de escuchar los dos más conocidos. El más conocido con diferencia es el Va pensiero del Nabucco de Verdi. Es una oda a la libertad, desde luego. Además, así se ha utilizado porque, bueno, en época de Verdi, en la época en la que tuvo lugar la independencia y la unidad de Italia, tal como la conocemos hoy en día, se convirtió en el Estado moderno que hoy conocemos, pues la música de Verdi se utilizó con frecuencia para luchar contra la opresión austríaca, que era la que impedía esa formación del Estado italiano. Y se hizo con frecuencia el utilizar algunas de las canciones, de las arias de las óperas de Verdi. Una vez que Verdi ya pues se estrenaba la ópera, la gente estaba esperando a ver cuál era alguno de los momentos más populares que más gustaban para convertirlo en un himno. Y se cambiaron muchas letras de las óperas de Verdi, se utilizó la música y se cambió la letra convirtiéndolas en verdaderos himnos revolucionarios, himnos de la libertad, himnos para luchar contra la opresión austríaca en ese momento. A algunos no les hacía falta porque Verdi era muy consciente de todo esto y lógicamente muchas de sus óperas ya eran himnos a la libertad y así se entendían. De hecho, tuvo muchos problemas con la censura austríaca. Así que este Va pensiero pues es uno de los grandes momentos de las óperas de Verdi y desde luego también uno de los momentos de la música que está dedicada a la libertad. Es sin duda un coro que además es emocionante, este Va pensiero de Verdi.

el Vapensiero del Nabucco de Verdi, uno de los grandes ejemplos de coros de esclavos, de coros en los que se pide la libertad. Y el otro gran ejemplo es de Beethoven y de su Fidelio, el coro de los esclavos del Fidelio. Es también un gran momento y, bueno, tiene que ver con esto que hablábamos de que la libertad es una de las grandes ideas del siglo XIX, y una libertad entendida de una forma grandiosa, enorme, como algo que lo envuelve todo y que con todo puede. Bueno, la verdad es que en la actualidad somos herederos de muchas de esas ideas del siglo XIX, y especialmente esta idea de la libertad creo que ha seguido calando y de una forma muy parecida ha llegado hasta la actualidad. Bueno, evidentemente las ideas de libertad, que no hay una única idea de libertad sino muchas, han ido cambiando, pero esta quizá todavía nos da pellizco, nos emociona, ¿no? Y así lo entendieron los compositores del siglo XIX, que aportaron con la música algo muy importante para los nacionalismos y para cualquier otro movimiento que tenga una base ideológica. Bueno, todos lo tienen, ¿no? Pero la música aporta esa emoción que necesita la ideología muchas veces, y en el caso de la libertad creo que está muy claro. Beethoven lo tenía muy claro, Verdi lo tenía clarísimo, y lo que hicieron fue construir músicas emocionantes que aportaran esa emoción a la idea de libertad. Beethoven, haciendo músicas emocionantes, le pasa como a Verdi, son impresionantes ellos como compositores porque lo consiguen, ¿no? Y uno de los momentos brillantes de ese, pues es este coro de los esclavos del Fidelio de Beethoven, que es lo que escuchamos.

el coro de los prisioneros del Fidelio de Beethoven, otro gran ejemplo de música dedicada a la libertad, como casi toda la música de Beethoven. La idea de libertad subyace en muchísimas de las obras de Beethoven. Y desde luego está en la Oda a la Alegría de su novena sinfonía, pues quizá uno de los momentos más conocidos, no ya de la música de Beethoven, sino de toda la historia de la música. Dicen que, bueno, el texto es de Schiller, y parece ser que Schiller en un principio no la llamó Oda a la Alegría, sino que la llamó Oda a la Libertad. Pero la censura del momento no era partidaria de que hubiera muchas expresiones a favor de la libertad. Lógicamente, para eso está la censura, para impedir la libertad, y siempre hay una tensión, lógicamente, que en algunos momentos es muy dura y muy terrible. Schiller fue, parece ser, víctima de la censura y no pudo publicar su oda como Oda a la Libertad. Parece ser que cambió el título y cambió parte del contenido para publicarla y la llamó Oda a la Alegría. Eso sí, dejó muy claro que la alegría es la alegría que produce la libertad. Así que, bueno, digamos que el poeta fue capaz de salvar las dificultades, y ahí está esa Oda a la Alegría a la que Beethoven le puso música de una forma tremenda, brillantísima. Otro gran ejemplo de música para la libertad.

la oda a la alegría o a la alegría que produce la libertad de Schiller, el texto y la música, evidentemente, de Beethoven, de su novena sinfonía. Y bueno, pues ya finalizamos y lo vamos a hacer con Sibelius, otro gran autor, gran compositor de la libertad. Así lo entendieron sus compatriotas en el proceso de independencia de Finlandia. Y así llamó él a uno de sus poemas sinfónicos, Finlandia, que contiene prácticamente lo que es uno de los grandes himnos finlandeses, que quizá algún día se convierta en el himno nacional finlandés. Así que también aportó, además de ese componente nacional o nacionalista, a su patria, Finlandia, pues Sibelius además aportó esa emoción de la libertad que está, se refleja en su obra. En Finlandia es muy claro. Y además hay un componente hermosísimo en la música de Sibelius que acompaña esta idea de libertad. Es una idea de libertad en la naturaleza, porque él describe, no solamente se apoya en elementos folclóricos musicales de su Finlandia, sino que además él utiliza pues musicalmente lo que nos describe es un paisaje, es una sensación de amplitud tremenda, una sensación de libertad, esa sensación de libertad que nos llega cuando estamos en un entorno natural con un horizonte y un entorno, como digo, pues que nos maravilla y que nos hace sentir algo muy intenso. Es la música de Sibelius. Y también es una música, como digo, pues me estabais comentando, pues una música muy intensa que emocionalmente nos transporta y nos lleva a esa idea exaltada y esa idea grande de libertad que nació en el siglo XIX y a la que muchos compositores, como hemos escuchado hoy, pues le pusieron nada menos que música, que es tanto como decir que le pusieron emoción. Así que con la Finlandia de Sibelius acabamos hoy. Yo me despido de todos vosotros, aquí os dejo con Sibelius y su Finlandia y esa idea de libertad que hay detrás de toda esta obra, envuelta, eso sí, en una naturaleza maravillosa. Con Finlandia, con Sibelius, os dejo. Hasta siempre. Un abrazo muy cordial de Roberto Méndez.

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1: La temperatura, 10 grados, 5 décimas.
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2: 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Alrededor de medio millar de ballenas piloto murieron varadas en las remotas Islas Chatham de Nueva Zelanda, indicó el gobierno tras descartar una misión de rescate por la multitud de tiburones en la zona. Dos grandes grupos de estos cetáceos, también conocidos como calderones, vararon en dos islas distintas de este archipiélago, alrededor de 250 el viernes y unas 243 días después, indicó el Departamento de Conservación del Gobierno. La lejanía del lugar respecto a las dos islas principales de Nueva Zelanda y la presencia de tiburones hacían imposible una misión de rescate, por lo que las sobrevivientes recibieron la eutanasia. Debido al riesgo del ataque de tiburón para los humanos y las ballenas piloto, los sobrevivientes fueron sacrificadas por el equipo para evitar más sufrimiento, dijeron a la agencia AFP Dave Lunkitz, un asesor técnico del gobierno. Los restos se dejarán en el lugar para que se descompongan de forma natural. Los varamientos masivos no son inusuales en estas islas. En 2017 se produjo uno de cada 700 ejemplares. Los científicos no terminan de comprender el motivo de estos incidentes, pero algunos investigadores creen que los grupos de cetáceos se pierden después de acercarse demasiado a la costa para alimentarse. 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

0: Son las 21 horas, 49 minutos.
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1: Donde usted se encuentra, le acompañamos con nuestra programación. ¿Qué importante es la salud mental en el trabajo? Son muchos los factores que influyen en la salud mental de este tipo. Entre las cuestiones de organización, cabe mencionar las prácticas ineficientes de comunicación y gestión, la participación limitada en la toma de decisiones, los horarios de trabajo prolongados o poco flexibles y la falta de cohesión en los equipos. La intimidación y el acoso psicológicos son causas bien conocidas de estrés relacionado con el trabajo y otros problemas conexos de salud mental. Los entornos laborales en los que hay que tomar decisiones rápidas y vitales, como en el caso del personal de primera intervención en emergencias, también llevan aparejadas dificultades específicas. Por suerte, hay un progresivo reconocimiento de que el bienestar mental de los trabajadores tiene efectos positivos en los resultados de la organización, así como en la salud, la realización profesional y la calidad de vida del trabajador. Ya se ha realizado una excelente labor para orientar los esfuerzos en la dirección correcta. El Foro Económico Mundial reunió expertos del mundo empresarial, académico y del sector de la salud mental de todos los países a fin de elaborar una guía con 7 pasos para garantizar la salud mental en las organizaciones y la organización ambiental del trabajo. Claro, porque una gran parte de nuestra vida adulta transcurre en el trabajo. En los últimos años, nuestros entornos laborales se han transformado de un modo que hubiera sido difícil de imaginar hace una generación. 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

Hola, esto es Clásica y Eso y yo soy Roberto Méndez. Hoy vamos a hablar en Clásica y Eso de algo que es muy importante para muchas personas, y es cómo comenzar algo. Hay personas que tienen una gran habilidad para comenzar cosas. No siempre va acompañada por la habilidad para terminarlas, ni mucho menos. Pero bueno, los comienzos son siempre importantes. Algunos dirán sí, también los finales, claro, efectivamente. Pero quien no comienza nada, nada acaba, desde luego. Y en la vida, como en la economía, que se llama emprendimiento, pero en la vida, sin atenernos a razonamientos económicos, hay muchas cosas que empezar, y hacerlo pues es importante. En la música también hay verdaderos especialistas en comenzar, en comienzos. Las óperas, por ejemplo, pues son obras que siempre tienen una obertura. Las sinfonías hay que comenzarlas de alguna manera, ¿no? Y bueno, como digo, hay grandes especialistas y algunos tienen sus trucos, sus cosas. Beethoven, por ejemplo, siempre le gustaba comenzar sus sinfonías, por ejemplo, con un toque de atención musical, chan, chan, chan, chan, ¿no? Entonces, era para, entre otras cosas, para llamar la atención, porque cuando uno comienza algo, debe de hacérselo saber a los demás. Beethoven eso quería, y entre otras cosas quería que el público que asistía al estreno de sus sinfonías en Viena pues dejara de hablar y estuviera atento a lo que se iba a interpretar, porque en aquella época se hablaba muchísimo en los auditorios y en las salas de conciertos, no como ahora. Bueno, pues como os comento, los comienzos siempre son importantes, siempre son muy relevantes. Es curioso que muchas obras musicales, por ejemplo en las óperas, las oberturas normalmente es lo último que se hace o de las últimas cosas que se hacen, porque con frecuencia muchas oberturas de ópera lo que recogen son los diferentes temas musicales que salen a lo largo de la ópera. Otras no, otras son oberturas que lo que hacen es ponernos en situación de lo que va a comenzar, y a veces pues no tienen esos elementos del resto de la obra, sino que son simplemente pues una especie de eso, introducción emocional a lo que va a ocurrir luego, y no desvelan de ninguna manera lo que luego ocurrirá. Como digo, las óperas quizá son las obras musicales en las que son más importantes estas oberturas, estas formas de empezar. Y bueno, pues hay que decir que se comienza por el final, porque es lo último que se hace, el comienzo o lo que se presenta como comienzo de las óperas, porque también esto es así. Una cosa es el momento de comenzar y otra cosa es lo que se presenta a los demás como comienzo. Ocurre muchas veces en la vida también, hay personas que nos hacen creer que han comenzado un imperio desde el garaje de su casa, y muchas veces esto no es completamente cierto. A veces sí, a veces no, pero bueno, en fin, cada uno construye sus propios mitos. Nosotros lo que vamos a escuchar son algunas oberturas de ópera. Uno de los grandes especialistas en comenzar óperas en oberturas, desde luego, es Rossini, y de él pues vamos a escuchar la obertura de su Guillermo Tell, una de las más brillantes. La obra no comienza exactamente con la parte más conocida, que es la que vamos a escuchar, sino con un maravilloso solo de violonchelo que omitimos. Escuchamos la parte más conocida de esta obertura de la ópera Guillermo Tell.

la obertura de Guillermo Tell. Y hay que decir que, bueno, no solamente las obras como esta de Guillermo Tell. Guillermo Tell es una obra épica que, bueno, nosotros la tenemos quizá un poco devaluada en cuanto a que nos parece pues una cosa como más en plan Robin Hood de cuento y tal, ¿no? Pero no, cuando se escribió y todo, en fin, toda esta historia sobre el héroe suizo, pues la verdad es que se veía como un adalid de la libertad, y eso fue lo que hizo que tuviera un gran interés en la figura de Guillermo Tell. La ópera lo desarrolla y, bueno, pues es algo muy relevante, y de hecho pues la música es muy vibrante en ese sentido. También las óperas que se encargan de los comienzos de una relación pues tienen oberturas muy brillantes. Las bodas de Fígaro pues es un buen ejemplo de esta brillantez del comienzo de lo que es una relación, una boda, cómo no. Así que es algo que las personas también debemos tener en cuenta, cómo comenzar bien una relación, porque desde luego es algo importante. En fin, un buen comienzo siempre es un triunfo. Y este es el comienzo de las bodas de Fígaro.

la obertura de las bodas de Fígaro. Y otra obertura que de carácter diferente, desde luego, es la de la Scala Disetta, esta escala o escalera de seda, que es una ópera bufa. Y muestra un poco también el argumento, la trama de esta ópera bufa, que los comienzos son importantes para que los finales sean buenos y que conviene no enredar mucho las cosas al principio y hacerlas a las claras. El argumento es el típico enredo entre dos parejas en las que, bueno, pues uno quiere a otra y la otra quiere a uno, pero entonces se cruzan y vaya, resulta que es que entonces no sabíamos muy bien qué es lo que pasaba. Aquí lo que ocurre es que, como digo, pues hay dos parejas en esta Scala Disetta de Rossini, y son Giulia y D'Orville, que se han casado en secreto, y así comienza la ópera. Y luego aparecen Lucilla y Blansac, que Lucilla tampoco lo sabe nadie, pero está enamorada de Blansac. Blansac, como no sabe que Giulia se ha casado con D'Orville, la pretende. Ella, en un momento determinado, no sabe si quedarse con Blansac y dejar a su marido secreto, mientras que Lucilla ve cómo Blansac se acerca a Giulia. D'Orville, en un momento determinado, también parece pretender a Lucilla, que a su vez no sabe muy bien qué hacer. Finalmente, las cosas, como debe ocurrir en una ópera bien, pues vuelven a su cauce. Giulia sigue casada, ahora ya públicamente, con D'Orville, y finalmente Lucilla y Blansac van a casarse entre ellos. Como veréis, un gran lío producido, entre otras cosas, por ese matrimonio secreto, esos secretos que a veces nos llevan a, bueno, pues a grandes confusiones, como en este caso de la Scala Disetta de Rossini. Y es un ejemplo de comienzo, de obertura, y también un ejemplo de que las cosas hay que comenzarlas bien y no a la chita callando. Con mucho cuidado, la Scala Disetta.

la Scala di Seta, esta Scala de Seda de Rossini, un ejemplo de ópera bufa y de comienzo con un lío. Hay que procurar que los comienzos sean sencillos y no sean un gran lío, si no queremos que los finales sean todavía más liosos, si cabe. Y la siguiente obertura que vamos a escuchar es de La Cenerentola, La Cenicienta. Es una obertura, un cuento, que realmente, bueno, en la actualidad es más cuento que antes, porque antes estos cuentos, como La Cenicienta, La Sirenita, pues tenían algo de ejemplar. En la actualidad lo de ser ejemplar parece que ya dejó de estar de moda hace muchos años. Así que, bueno, pues es el comienzo de una ilusión, de algo bonito, bonito. Y que en este caso pues nos trae otra vez de nuevo Rossini con su Cenicienta, esta Cenerentola. Cenerentola, esta obertura de La Cenerentola, que es otro ejemplo de cómo comenzar una ópera, pero muy bien.

la obertura de la Cenerentola de la Cenicienta. Y ya para finalizar vamos a acabar con una obertura épica, la de Roland Lismila. Dos personajes fantásticos, es un cuento lleno de situaciones imaginarias que desarrolló como poema Pushkin. Y bueno, el poema, la verdad es que Pushkin iba a llevar el libreto, iba a hacer el libreto de la ópera, pero falleció en un duelo, así que, bueno, pues no pudo, claro. Bien, en todo caso, Ruslan y Lyudmila, pues son dos personajes de cuento, dos personajes fantásticos que acaban casándose después de pasar por situaciones fantásticas y por tener problemas con enanos embrujados, con anillos mágicos, etcétera. Bueno, sí, el Señor de los Anillos aquí parece que está de fondo, ¿verdad? Bueno, quizá. Así que, en todo caso, Ruslan y Lyudmila es un ejemplo de esas óperas que se dedicaban a los temas fantásticos que fueron que estuvieron tan de moda en el siglo XIX. Y bueno, pues es lo que vamos a escuchar, esta ópera, esta Ruslan y Lyudmila de Mikhail Glinka. Y como digo, está basada en un poema de Pushkin, que él mismo no pudo convertir el libreto para esta ópera. Así que es nuestra forma de despedirnos con esta obertura, este comienzo de algo fantástico, que es muy brillante. Glinka es un compositor que desde luego sabe cómo elevarnos el ánimo y cómo hacer músicas muy brillantes. Esta es una de ellas. Y es lo que más se interpreta. La ópera se interpreta muy poco y la obertura, sin embargo, es una pieza de concierto habitual en los auditorios. Esta obertura de Ruslan y Lyudmila, que los nombrecitos también se las traen, de Glinka, es lo que vamos a escuchar para despedirnos en este podcast dedicado a los comienzos. Un brillante comienzo que acaba muy bien en esta historia mágica de amor de Ruslan y Lyudmila. Hasta siempre, un abrazo muy cordial de Roberto Méndez.

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1: Radio Universidad Adventista le indica la hora.
2: 10:00 p.m. 28 minutos.
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1: La temperatura, 10 grados, 2 décimas.
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1: 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La hipnosis puede ser muy útil en el ámbito hospitalario para relajar a los pacientes que van a operarse o para soportar mejor el dolor. Una clínica privada en Marsella, la clínica Clerval, está capacitando a su personal con esta técnica. Escuchemos este reportaje de salud y bienestar.
2: La hipnosis médica puede ayudar a reducir la ansiedad antes de una operación, a manejar mejor el dolor, así también puede ayudar a un mejor restablecimiento postoperatorio. En Marsella, la clínica privada de Clerval está capacitando a su personal en esta técnica. El objetivo, que el paciente se sienta mejor durante y después de su paso por el hospital. Médicos, anestesistas, pero también enfermeras se han familiarizado con la técnica de la hipnosis. Es el caso de Leticia Cantos, enfermera de noche de esta clínica Clerval, especializada en la neurocirugía.
3: Estoy en un servicio, trabajo de noche. Y cuando las personas llega de la operación, algunas veces le duele mucho la espalda. Entonces, cuando llegan, que dice, ay, que me duele, está un poco, tiene un poco miedo porque me dice cuánto tiempo va a durar este dolor, por qué tengo este dolor. Entonces, la hipnosis es también una manera de comunicar positiva, una manera tranquila que también se sincroniza con las palabras, con la manera de palabras, de hablar de la persona. No habla igualmente a una persona que viene de la ciudad, una persona que viene del campo, y así tiene más confianza, pone una relación más tranquila y poco a poco la persona se va haciendo más serena, más tranquila. Y luego puedes hablar de hipnosis cuando también se sincroniza con la respiración y que la persona, cuando está de acuerdo de hacer hipnosis, pues le hace así relajar. No piensa en su dolor, piensa una cosa que está más agradable y entonces se encuentra mejor así, se pone más tranquila.
2: ¿Hace cuánto que usted practica la hipnosis en este ámbito de hospital?
3: Hace 3 años y este año he estudiado a tener un diploma que se llama hipnosis medical y es un diploma que hace en la universidad y con un año estudia y luego puede tener este diploma.
2: La hipnosis es un estado de conciencia modificado, un estado intermedio entre la vigilia y el sueño. La hipnosis médica puede servir para diferentes momentos de una intervención médica. La enfermera Leticia Cantos.
3: La hipnosis puede servir para antes o a casos para una anestesia en la operación. Hay gente que le sirve o después también. Muchos casos y también cuando tiene fobia de algo, que tiene mucho miedo de algo o así, puede servir por eso. Muchos casos. Una técnica de hipnosis es cuando una persona se siente ansiosa de una operación o de otra situación. El hipnoterapeuta le hace recordar un recuerdo que sea agradable o la persona se siente segura. Y cuando tiene miedo de algo, le dice, pues mira, tiene este lugar y lo puede recordar. Y así las personas se sienten mejor porque de una pensada negativa, pues le hace pensar a un lugar que sea seguro. Y entonces se pone más serena y más tranquila.
2: Una de las técnicas utilizadas es la de evocar con el paciente un lugar ideal donde éste se sienta seguro, un lugar agradable que le permita diluir la ansiedad. De hecho, esta técnica está muy alejada de la idea que la gente a veces tiene de la hipnosis. Leticia Cantos.
3: Lo que pasa es que muchas personas tienen miedo de la hipnosis porque hay espectáculo que la persona la controla. Pero yo pienso que no puedes hipnotizar una persona que no quiere. Y yo siempre digo, mira, tengo una técnica que si quiere usted puede relajarse. Y luego cuando ve que funciona le dice, mira, eso es hipnosis.
2: O sea, que podríamos hablar que la hipnosis es, se podría decir que es una manera de, es una técnica de relajación.
3: Eso, es una técnica de relajación. La hipnosis es una manera que la pensada sea desfocalizada del miedo. Porque cuando tiene miedo, nada piensa, ay, qué daño. Y es una forma de hipnosis negativa. Cuando el dolor está aquí muy fuerte, es una hipnosis negativa. Pero tranquilamente, con la respiración también y con las palabras, la persona se va a un... ¿Cómo se iba a otro lugar en pensamiento? Yo uso mucho para el dolor. Yo no soy psicólogo, yo soy enfermera y lo uso mucho para el dolor. Y para la ansiedad antes de la operación y después. Yo uso mucho para eso.
2: Bueno, imagínense que yo estoy ahorita... antes de entrar y estoy muy muy nerviosa. No sé si me puede decir así un poquito si pudiéramos hacer un ejercicio de hipnosis así breve para ver cómo es.
3: Pues yo digo, antes de empezar le digo, yo tengo una técnica que puede ayudarla para que se siente mejor y si quieres empezar para ponerse lo más confortablemente. Así. Una posición que sea muy bien, y que se vaya a dejarse así, muy bien, tranquilamente. Luego, empieza a sincronizar la respiración. Usted puede empezar a sentir que se va a calmar esta respiración. Poco a poco se va a poner más dulce, más tranquila. Así puede coger todo el tiempo que necesita para que se calma. Así, tranquilamente, muy bien, muy bien, a su ritmo. Y cuando estás lista, puedes usted también pensar un recuerdo muy agradable, donde se sienta muy seguro. Puedes dejar llegar las imágenes, los sentidos u otras cosas que vienen. Así, muy, de manera muy libre. También puedes sentir los gustos u otras cosas. Así, tranquila. Y en este momento... las personas a veces hacen movimiento, pequeño movimiento, que me demuestra que están en trance hipnótico. En francés se dice los movimientos idéomoteurs, no sé cómo se dice.
2: ¿Y es en los ojos o en dónde?
3: Depende de la persona. A veces es un dedo que se mueve un poco así, o los ojos, o...
2: Muy bien. Voilà. ¿Y a partir de esta etapa?
3: De esta etapa, pues yo entonces practico un vocabulario que es muy imagen. Si me ha hablado de sentido, pues es un vocabulario de sentido. Si ha sido los olores, pues yo me sincronizo a lo que me ha dicho un poco antes de su recuerdo.
2: Muy bien. Bueno, no podemos hacer toda la sesión hipnótica en la radio, pero bueno, un poco es la idea, es decir, que poco a poco esta persona entra en este trance. ¿Y cuánto dura una sesión, más o menos?
3: Más o menos dura, lo ideal es una hora. También se hablan de hipnosis de conversacional, de la manera de hablar, y no dura mucho tiempo. Nada más que entrar en la habitación y decir, ¿cómo está? O no decir, ¿tiene dolor? ¿Sabes? Es una manera también de comunicar la hipnosis.
2: Ah, muy bien. O sea, que se puede hacer una hipnosis así muy, muy rápido.
3: Sí, sí. En francés, Hipnosis conversacional.
2: A través de la conversación.
3: Eso.
2: ¿Eso es a través de la voz?
3: Sí, sí, sí. Nada más que decir a una persona cuando va a hacer una inyección, decir, pues mira, respira un poco, calma, y no decir que, atención, le voy a picar, ¿sabes? Hay enfermedad, una escuela le aprende que tiene que decir, pica, voy a picar. No, mira, aquí estoy, vamos a coger el tiempo que necesitamos, pone usted su pierna confortablemente y mira, bueno, voy a hacer la inyección, no voy, cuidado, voy a picar, le va a hacer daño, ¿me entiendes?
2: Al revés.
3: Es una manera de comunicar también.
2: Ahora, usted desde su profesión como enfermera, ¿qué es lo que le ha aportado la hipnosis en su trabajo?
3: La hipnosis me ha permitido de establecer una relación de confianza más humana con el paciente y utilizar menos morfina por el dolor. Además, de noche, la relación de confianza permite que la persona sea más tranquila y que descanse más.
2: Escuchábamos a Leticia Cantos, enfermera de la clínica Clerval en Marsella, a propósito de la hipnosis aplicada en el ámbito hospitalario.
1: Interesante reportaje de Salud y Bienestar. Gracias por sintonizarnos. Vamos a continuar acompañados de buena música como siempre.

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1: 10 de la noche, 49 minutos.
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1: Donde usted se encuentra, le acompañamos con nuestra programación. ¿Qué importante es la salud mental en el trabajo? Son muchos los factores que influyen en la salud mental de este tipo. Entre las cuestiones de organización, cabe mencionar las prácticas ineficientes de comunicación y gestión, la participación limitada en la toma de decisiones, los horarios de trabajo prolongados o poco flexibles y la falta de cohesión en los equipos. La intimidación y el acoso psicológicos son causas bien conocidas de estrés relacionado con el trabajo y otros problemas conexos de salud mental. Los entornos laborales en los que hay que tomar decisiones rápidas y vitales, como en el caso del personal de primera intervención en emergencias, también llevan aparejadas dificultades específicas. Por suerte, hay un progresivo reconocimiento de que el bienestar mental de los trabajadores tiene efectos positivos en los resultados de la organización, así como en la salud, la realización profesional y la calidad de vida del trabajador. Ya se ha realizado una excelente labor para orientar los esfuerzos en la dirección correcta. El Foro Económico Mundial reunió expertos del mundo empresarial, académico y del sector de la salud mental de todos los países a fin de elaborar una guía con 7 pasos para garantizar la salud mental en las organizaciones y la organización ambiental del trabajo. Claro, porque una gran parte de nuestra vida adulta transcurre en el trabajo. En los últimos años, nuestros entornos laborales se han transformado de un modo que hubiera sido difícil de imaginar hace una generación. Sigamos compartiendo la música, gracias por preferirnos.

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1: 23 horas, 2 minutos.
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3: La temperatura, 9 grados, 2 décimas.
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Hola, yo soy Roberto Méndez y esto es Clásica y Eso. Hoy vamos a hablar en Clásica y Eso de un clásico, de los esos, del mar. El mar ha sido siempre una de las fuentes de inspiración, no solamente para los músicos, desde luego también para los poetas, para los pintores, para todo el mundo. ¿Cómo no? Por supuesto, claro que el mar es una fuente de inspiración, nos atrae, nos provoca sentimientos a veces muy intensos, nada más que simplemente contemplar una puesta de sol en el mar o un amanecer para el que no tenga playas o costa que den a poniente, como es el caso de la mayor parte de las costas españolas, que salvo algunas privilegiadas como la zona de Cádiz o la zona atlántica de Galicia, pues dan a levante, no a poniente, pero en fin, en todo caso, se puede madrugar si no queréis. Bueno, también ocurre en las islas, lógicamente, que tienen costa a poniente. Así que, cada uno que mire el mar cuando le parezca, al amanecer o al atardecer o al mediodía, con todo el sol encima, y que disfrute del mar, especialmente si puede hacerlo acompañado de una música adecuada. La verdad es que gana mucho, todo hay que decirlo. Se pusieron de moda hace ya muchos años ver las puestas de sol acompañados por música relajante, y la música clásica pues tiene de todo. Tiene obras que se dedican a exponernos pues momentos del mar tranquilo, y también un buen número de obras que lo que nos muestran son tormentas, agitaciones, mar embravecido. De ellas vamos a escuchar algunas en este podcast de hoy. Vamos a comenzar con una tranquila, una de Maurice Ravel, de sus espejos, de sus miguas, una barca sobre el océano. Es lo que muestra musicalmente Ravel en esta composición, cómo se mueve al compás de las olas suaves, al principio al menos, esta barca sobre el océano.

y de La barca sobre el océano de Ravel, pues vamos a pasar a una composición más agitada, el de Las Hébridas, que, bueno, Félix Mendelssohn, la verdad es que es un compositor que tiene obras muy descriptivas. Su Sinfonía Italiana refleja muchas de las músicas que pudo escuchar en Italia, y también ese ambiente jovial, festivo, que él percibió, evidentemente, en la Italia que visitó. Y una de las cosas que reflejó maravillosamente fue, dentro de su viaje a Escocia, hizo un viaje a Inglaterra y a Escocia, y le impresionó mucho la costa y lo que era una leyenda, que es la de la Cueva de las Hébridas, ¿no? La Cueva de Fingal. Es un paisaje que está en Escocia y que tiene un mar muy embravecido que entra sobre una cueva y que produce situaciones de mar brava que se pueden contemplar allí, que además tiene su leyenda. Pues tiene la leyenda de que hay un personaje mitológico que habita estas cuevas, que es Fingal, y que tiene que ver con toda la mitología escocesa. Así que, bueno, Mendelssohn lo que hizo fue plasmar esa impresión que le causó esta visita a Las Hébridas, sobre todo de lo que suponía el mar, y lo mezcló también con ese ambiente romántico, misterioso, de personajes como Fingal y que también tienen que ver con las leyendas y con la tradición de los lugares allá donde va, en este caso, de Escocia. Así que lo mezcló todo, y el resultado es una de las obras más conocidas de Félix Mendelssohn, y que refleja ese mar bravo que está golpeando las rocas y penetrando en esa gran cueva, en Las Hébridas, que también reflejó Mendelssohn en música.

Y de las Hébridas de Félix Mendelssohn, pues pasamos otra vez a la interpretación francesa del mar. La Mer de Claude Debussy es una de las grandes obras que reflejan este... le reflejan el mar desde un punto de vista casi pictórico, porque Claude Debussy, lo hemos comentado algunas veces, era un músico que, desde mi punto de vista, componía maravillosamente. Sus composiciones para piano, por ejemplo, son verdaderamente sorprendentes, y sus composiciones orquestales tienen un colorido, un color musical y una cantidad de capas que se van superponiendo unas sobre otras, maravilloso componiendo. Y sin embargo, él quería ser pintor. Decía, yo quiero ser pintor. Y bueno, es un compositor maravilloso, por favor. Pero bueno, él quería ser pintor, y lo que hacía musicalmente muchas veces casi eran pinturas, descripciones pictóricas. Él lo comentó en muchas ocasiones cómo le influía muchísimo la pintura y la forma pictórica de entender la realidad a la hora de componer. Un ejemplo claro es una de sus composiciones más conocidas, El mar. Y aquí, pues, Claude Debussy, pues, casi lo que hace es pintar un fresco del mar en diferentes situaciones. Este juego de las olas, este Jedevar, es una de las partes conocidas de este mar de Claude Debussy.

y de las olas saltando y bueno, pues desde olas suaves hasta olas bien bravas son las que me muestra Claude Debussy en su en sus olas, en este juego de olas de la mer. Así que, bueno, vamos a pasar a otro punto de vista bien diferente del mar. Es un mar fantástico. El mar ha dado siempre pie a una cantidad enorme de mitos, de leyendas, de personajes, y uno de los más conocidos, evidentemente, es el del holandés errante. Ese mito de que por algún sitio en el mar hay un barco que está gobernado por fantasmas y su capitán es este holandés que es una figura romántica. Además, el romanticismo con frecuencia nos muestra personajes que están entre el mundo de los vivos y el mundo de los muertos, pues desde el Frankenstein de Mary Shelley a muchas otras ideas que fueron un tópico dentro del romanticismo. Esta del holandés errante es también un tópico romántico, ese personaje que no está ni vivo ni muerto y que pertenece, tiene un pie en el mundo de los vivos y otro en el mundo de los muertos y que navega por los siete mares con un barco que aparece y desaparece misteriosamente y que lógicamente quien lo ve perdido está. Así que, bueno, nosotros también tenemos nuestras ánimas y nuestras leyendas que tienen personajes que están en esa franja entre el mundo de los vivos y de los muertos. El mar, por supuesto, alimenta toda esta serie de personajes, desde sirenitas a holandeses errantes, en los que, bueno, pues habitan, como digo, personajes que no son, al menos son complejos de entender y que en muchas ocasiones, como este holandés errante, pues revelan no una realidad, sino una fantasía tremenda, terrorífica. Wagner, desde luego, supo plasmarlo en una de sus oberturas más conocidas, la de este holandés errante.

y del Wagner más tremendo, de este holandés errante y de esos personajes misteriosos entre el mundo de los vivos y de los muertos, pues nos vamos al Mar de Cuento. El mar también es un lugar donde se han celebrado, ocurren, tienen lugar muchísimos cuentos. Rimsky-Korsakov, que era muy de cuento, en el sentido de que le gustaba mucho este tipo de historias porque se podían orquestar de una forma muy brillante, como ocurre en este caso en su Sherezade. En Sherezade, pues lo que narra, entre otras cosas, lógicamente, es la historia de Sinbad el marino. Y aquí, pues hay muchas escenas de mar. Quizá la primera es una de las más conocidas, el mar y el barco de Sinbad. Es el comienzo de este Sherezade en el que Rimsky-Korsakov pues, nos describe eso: una situación de un mar fantástico con un personaje de cuento que es Sinbad tripulando o navegando con su barco en este entorno narrativo de cuento fantástico. Es un mundo al que la verdad es que Rimsky-Korsakov nos lleva con una habilidad sorprendente, a este mundo mágico de los cuentos y de los relatos fantásticos que tan de moda estuvieron. Además, este Sherezade forma parte de esa moda oriental que hubo en la música, y no solamente en la música, también en la pintura y en la poesía en Europa, pues a lo largo del siglo XIX, especialmente en su última mitad. Así que forma parte de esa tendencia orientalista y también forma parte de esas grandes obras con una orquestación maravillosa que nos dejó Rimsky-Korsakov. Y además nos narra el mar y el barco de Sinbad con de Sherezade. Con esta obra nos despedimos y esperamos contar con todos vosotros en otra edición de este Clásica y Eso. Hasta entonces, un abrazo de Roberto Méndez.

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0: Bienvenidos al programa mundial La Voz de la Esperanza. Estamos muy contentos de poder traerles el programa de hoy que con la ayuda de Dios hemos preparado. Agradecemos a nuestros oyentes las cartas de aprecio que nos escriben diariamente. Nos alegra leer lo que significa el programa para ustedes. En nuestra página de internet podrá encontrar las diferentes maneras de comunicarse con nosotros. Solo entre a www.lavoz.org. Damos inicio a nuestro programa escuchando a nuestra nutricionista Necipita Ogrieve en su segmento Buena Salud. Su tema será Come con otras personas.
1: ¿Cuál es tu ambiente cuando comes? ¿Estás encadenado a la televisión o a tu dispositivo celular? ¿Sabes? Quienes comen en compañía y en la mesa tienen mejores probabilidades de comer con regularidad y de forma más saludable que quienes comen solos o frente al televisor o el celular. Las comidas compartidas con otras personas también suelen incluir más alimentos de todos los grupos alimenticios. En contraste, ver la televisión o tu celular mientras comes se asocia con consumir más opciones discrecionales como comida rápida o precocinada y menos alimentos saludables, además de dificultar reconocer y responder a las señales de hambre y saciedad que tu cuerpo te da. Planifica bien tus comidas, toma decisiones saludables y come con otras personas que valoran esos mismos hábitos. Recuerda, cuida tu salud y vivirás mucho mejor. Que Dios te bendiga.
0: Y ahora con ustedes, la voz de la esperanza en la palabra del pastor Omar Grieve. Su tema será Vosotros sois mis testigos.
2: Querido amigo oyente, Isaías capítulo 43, versículo 10 declara: Vosotros sois mis testigos, dice Jehová, y mi siervo que yo escogí, para que me conozcáis y creáis, y entendáis que yo mismo soy. Antes de mí no fue formado Dios, ni lo será después de mí. Al leer estas palabras, recuerdo el día en que fui escogido para formar parte del equipo escolar de tenis. Me sentí sumamente especial y feliz. Una alegría similar, pero más profunda, es la que siento al saber que Dios me escoge para atestiguar de Él en su equipo. Ser testigo del Señor es un gran privilegio. Piensa en los embajadores. Son representantes oficiales del más alto rango de sus respectivos gobiernos. Su función principal es proteger los intereses de su nación para fomentar relaciones bilaterales, políticas, comerciales y culturales. También mediar en conflictos y brindar asistencia a sus compatriotas en el extranjero. Asimismo, nosotros representamos al reino de los cielos. Ahora, ser testigo de Dios va más allá de simples palabras. Implica ser un espejo del carácter de Cristo. En la antigüedad, cuando no existían fotografías, la única forma de saber cómo era alguien que vivía en la lejanía era a través del testimonio de un emisario fiel. Hoy, el mundo no puede ver a Jesús físicamente, pero puede oír nuestro testimonio. Te pregunto, ¿qué ven las personas en tu trato con el vecino, en tu honestidad en el trabajo o en tu paciencia durante las pruebas? Tu vida es, muchas veces, la única Biblia que algunos podrán leer. Con tu carácter, anuncias esperanza a tu prójimo y tiendes una mano al perniquebrado. En la epístola a los Colosenses, capítulo 1, versículo 28, el apóstol Pablo explica una fuerte raíz bíblica que dice: anunciamos, amonestando y enseñando a todo hombre en toda sabiduría, a fin de presentar perfecto en Cristo Jesús a todo hombre. El significado teológico de este texto implica la responsabilidad de compartir un mensaje positivo y de salvación, enseñando con sabiduría y testimonio para que los que nos rodean crezcan espiritualmente. Carlos trabajaba en una oficina muy competitiva. Él no solía hablar mucho ni dar grandes discursos. Más bien mantenía una actitud de servicio y una paz inusual. Cierto día, un compañero de trabajo, visiblemente angustiado por problemas personales y laborales, se acercó a Carlos y le preguntó: ¿por qué

esa respuesta sincera y el testimonio honesto de su vida diaria hicieron que su compañero comenzara a interesarse en las verdades bíblicas. Carlos no necesitó predicar. Con su forma de vivir, dio testimonio de su fe y anunció esperanza. Es un gran privilegio ser testigos de Dios, pues podemos traer bendición a quienes atraviesan incertidumbre y necesitan ayuda. Dios desea que cada hijo suyo sea un testigo veraz, reflejando en su vida las bondades del Evangelio, para que el mundo conozca la salvación en Jesús. Hace tiempo conocí a un pastor rector de una universidad. Un viernes, mientras se dirigía a un congreso de liderazgo, fue interceptado por dos hombres y llevado a la fiscalía de la ciudad. Estaba siendo acusado de negocios ilícitos. El oficial decidió detenerlo todo el fin de semana, aunque al verlo, los acusadores dijeron que no era él a quien buscaban. Al salir, el oficial de la institución vio un gran grupo de personas agolpadas afuera que habían llegado para testificar o atestiguar que este pastor era un hombre de Dios, un líder íntegro, que nada tenía en conexión con delincuentes. Gracias a esos testigos veraces, el fiscal le devolvió la libertad a tal pastor. Piensa en esto. Así como este varón de Dios necesitó ayuda, hay millones de personas que están esperando palabra de aliento. Están atrapados en tribunales de depresión, ansiedad y culpa, esperando un testigo que diga la verdad sobre el amor de Dios para liberarles de esa carga. Dios nos escoge para que seamos testigos verdaderos y portadores de esperanza, llevando la libertad de Cristo a las almas perniquebradas. 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
1: Muchísimas gracias, amigo, amiga oyente, por su atención. Dentro de una semana, por esta misma emisora y a la hora de hoy, volveremos con otro importante mensaje espiritual. Y ahora, nos despedimos de nuestros oyentes diciendo a cada uno de ellos: Dios te bendiga y te guarde. Haga resplandecer Dios su rostro sobre ti y tenga de ti misericordia. Dios alce a ti su rostro y ponga en ti paz.
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1: 23 horas, 52 minutos.
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17: La temperatura, 8 grados, 4 décimas.
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1: Radio Universidad Adventista le indica la hora.
2: 0 horas, 1 minuto.
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5: La temperatura, 8 grados, 6 décimas.
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0: 0 horas, 32 minutos.
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0: 0 horas, 47 minutos.
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1: Radio Universidad Adventista le indica la hora.
2: 1:00 a.m. 2 minutos.
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13: La temperatura, 7 grados, 6 décimas.
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0: Es la 1 de la madrugada. 17 minutos.
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0: Es la 1 de la madrugada, 33 minutos.
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19: La temperatura, 7 grados, 7 décimas.
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0: Es la 1:00 a.m, 48 minutos.
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2: 2:00 a.m. 2 minutos.
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8: La temperatura, 7 grados, 8 décimas.
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0: Son las 2 de la madrugada, 30 minutos.
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1: Radio Universidad Adventista le indica la hora.
2: 2:00 a.m. Un minuto.
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10: La temperatura, 7 grados, 6 décimas.
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0: Son las 2 de la madrugada, 34 minutos.
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0: Son las 2 de la madrugada.
1: 46 minutos.
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1: Radio Universidad Adventista le indica la hora.

0: Son las 4 de la madrugada. Un minuto.
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1: La temperatura, 7 grados, 5 décimas.
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0: Son las 4 de la madrugada, 32 minutos.
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0: Son las 4 de la madrugada. 50 minutos.
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2: La temperatura, 7 grados, 8 décimas.
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1: Radio Universidad Adventista le indica la hora.
2: 5:00 a.m. 2 minutos.
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1: La temperatura, 7 grados, 7 décimas.
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Son las 5 de la madrugada. 17 minutos. 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
7: 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Para adentrarnos en nuestra carrera, vamos a hablar con uno de nuestros docentes. ¿Cuáles serían las características de un egresado de la UNACH?
8: Un egresado de la UNACH es un profesional que combina conocimientos científicos y un enfoque humano, ayudando a las personas a mejorar su calidad de vida a través de la alimentación y hábitos saludables. 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
7: ¿Qué te motivó a estudiar Nutrición y Dietética?
9: Bueno, principalmente lo que me motivó fue como el interés sobre saber un poco más cómo llevar una alimentación saludable y también cómo poder yo ayudar a otras personas a poder tener una buena relación tanto con la comida y saber cómo alimentarse bien.
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0: Son las 5 de la madrugada, 30 minutos.
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4: La temperatura, 8 grados.
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0: las 5 de la madrugada. 49 minutos.
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2: 6:02 a.m.
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1: 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Le contamos que un laboratorio francés desarrolla un prometedor implante de retina. Interesante espacio que nos llega de Radio France Internacional en Escala en París. Escuchemos.
2: Bienvenidos a Escala en París, un programa de Radio France Internacional y de France 24. Es un placer estar con ustedes. Un trasplante es una apuesta. Si el proceso es un éxito, todavía falta que el paciente y su trasplante se lleven bien. Es ahí donde la ingeniería biomédica entra en juego para maximizar las probabilidades de trasplantes exitosos y también el número de pacientes que pueden beneficiar de ello. La ciencia trata de reproducir tejidos artificiales y asegurar la irrigación vascular fundamental para el funcionamiento de un órgano, o sea, que le llegue sangre para recibir los nutrientes y el oxígeno necesarios. A esto se dedica Teresa Simón Yarza, farmacéutica y doctora en ciencias, investigadora del Instituto Nacional de la Salud y de la Investigación Médica aquí en Francia. Teresa, muchas gracias por estar con nosotros.
3: Muchas gracias, el gusto es mío.
2: Pues Teresa, tras varios postdoctorados en biomateriales en laboratorios de renombre, tomó la dirección ahora en enero del equipo de laboratorio para la ciencia vascular translacional, un laboratorio pluridisciplinario de punta con financiación pública que tiene el objetivo de combatir patologías vasculares. Antes de que entremos al laboratorio, empecemos por la base. ¿Qué es la ingeniería biomédica?
3: Sí. La ingeniería biomédica es un área de conocimiento que surge en la segunda mitad del siglo XX, que es el resultado de la convergencia de distintas ciencias, la ingeniería, la medicina, la biología, que hasta entonces no interactuaban entre ellas. Esto permitió que en ese diálogo entre ingenieros, médicos y biólogos se pudiera ver cómo la ingeniería, la ciencia de la ingeniería podía aplicarse para resolver enfermedades y para tratar a los pacientes desarrollando nuevos tratamientos.
2: Y aquí entonces nos vamos a concentrar en todo el sistema vascular y más que todo, entre todos los proyectos que lleva usted de frente, está desarrollando un implante de retina que podría beneficiar a los pacientes con degeneración macular. ¿De qué se trata este implante?
3: Sí, dentro de la ingeniería biomédica está el área de la ingeniería de tejidos, que es aplicar esas técnicas de ingeniería a la medicina para fabricar en el laboratorio tejidos artificiales que podemos implantar o utilizar como modelos. En nuestro caso, trabajamos en un proyecto para hacer un tejido que imita la retina. En la degeneración macular, como bien has dicho, hay una parte de esta retina que está dañada, es una parte que está constituida por una zona de células epiteliales que forman una capita de células muy fina, separada por un material de otra zona donde vamos a tener una red de vasos, de venas, de arterias, de pequeños vasos.
2: Pequeñito en un ojo.
3: Muy pequeño. Estamos hablando, nosotros desarrollamos implantes de 250 micras, que es un cuarto de milímetro. Es verdaderamente...
2: Es más que microscópico, o menos que microscópico.
3: Efectivamente. Y lo que nosotros hacemos es desarrollar un material que va a permitir organizar las células, poner las células y que se organicen de manera similar a como ocurre en la retina para reparar el tejido que está dañado y para utilizarlo como un trasplante de retina.
2: Porque la retina es este tejido sensible, o sea, para realmente simplificando nuestras clases de biología, que sí. Es lo que nos permite ver, es el que envía las señales eléctricas al cerebro y le dice a nuestro cerebro lo que estamos viendo.
3: Efectivamente, es un tejido que trabaja 24 horas al día, que tiene una actividad increíble y que se daña muy frecuentemente. De hecho, la degeneración macular es una de las enfermedades con más prevalencia en el siglo XXI y en los años que van a venir, porque es un tejido que se deteriora muy frecuentemente.
2: Y en... Pues, si llegamos hasta si esto es un éxito, esta investigación, ¿qué tipo de tratamiento podría reemplazar? Porque ya existen trasplantes de retina.
3: En particular, para este tipo de enfermedades, donde esta zona específica de la retina, que se llama la barrera hematorretiniana externa, es un poco técnico, pero es una zona muy pequeñita de la retina, para este tipo de enfermedades, como la enfermedad, la mácula degenerativa, lo que se hace por ahora es frenar la enfermedad. Y solo en casos muy avanzados, cuando ya el paciente ha perdido la visión, se han empezado a probar ensayos clínicos con células, es decir, administrar directamente las células. Pero células que no están organizadas, células que no tienen un soporte o que el soporte que tienen no les permite reproducir esa organización de la que hemos hablado, con una monocapa de células por un lado y la red vascular por el otro lado. Entonces vendríamos a aportar un tratamiento más completo y a intentar mejorar los resultados que ya se han obtenido con esas células que lamentablemente han sido bastante limitados.
2: Concretamente sería recuperar la vista.
3: Efectivamente, el objetivo es que el paciente recupere la vista.
2: ¿Y en qué etapa estamos ahora de esta investigación precisamente?
3: Sí, nosotros tenemos la suerte de colaborar con un grupo de investigación que se llama ISTEM y Institut de la Visión, aquí en París. Ellos ya han realizado un ensayo clínico con un sistema simplificado, donde solo tienen esa monocapa de células de la que hemos hablado. Nuestra investigación ahora mismo está en el estado preclínico, es decir, vamos a empezar este año a testar esta retina, este implante de retina, en modelos animales que sufren de daños en la retina. Y nuestro objetivo es, gracias también a la financiación de la Fundación para la Investigación Médica aquí en Francia, poder en los años que vienen poder desarrollar estos implantes para los ensayos clínicos.
2: Y estos tejidos los están desarrollando, estudiando con azúcares.
3: Sí, básicamente. Sí.
2: O sea, no el azúcar que le echamos al café, pero son moléculas de azúcar.
3: Sí, esa es una algo muy particular de nuestro equipo. Tenemos un conocimiento ya bastante profundo del empleo de estos polisacáridos, que como muy bien has dicho, son azúcares, para formar estos biomateriales. La ventaja de esto es que son materiales que están a disposición de todo el mundo, que tienen un coste muy bajo.
2: Reproducible en nuestra región, entonces en Latinoamérica,
3: o sea, absolutamente.
2: Si llegamos al objetivo.
3: Efectivamente, son materiales que no son producidos por animales, son producidos por microorganismos y efectivamente en Latinoamérica es conocido por tener mucha riqueza en azúcares y en polisacáridos, sí.
2: Y precisamente hablando de los animales, si llegamos hasta los pacientes, quiere decir que, bueno, las posibilidades son infinitas y con estas posibilidades infinitas, pues hay mucha responsabilidad también, porque entra en juego la ética.
3: Efectivamente.
2: Y a usted eso le preocupa también, porque le interesa que, según lo que he leído, que las pruebas en animales se minimicen o que no existan gracias a esos tejidos artificiales.
3: Efectivamente, hasta ahora hemos hablado de este implante de la retina para una terapia, pero en el laboratorio, en mi equipo, también estamos muy centrados en desarrollar modelos de tejidos que sean muy similares a los tejidos humanos y que permitan, por lo tanto, ser utilizados como modelos de estudio, lo que permitiría reducir, incluso en algunos casos, dentro de algunos años, poder reemplazar la utilización de algunos modelos animales sin poner en entredicho la calidad de los resultados, porque nuestro objetivo al final es tratar a los pacientes y es desarrollar terapias para mejorar la vida de los pacientes y tratar las patologías de los pacientes. Pero efectivamente, uno de nuestros objetivos es que estos sistemas que desarrollamos para la retina y para otros muchos tejidos permitan en un futuro próximo reducir y reemplazar el uso de animales en muchos casos.
2: En este tipo de medicina o en la ingeniería biomédica se ha hablado mucho de impresoras 3D para imprimir tejidos. De hecho, en una universidad peruana existe este tipo de impresoras. ¿Ustedes utilizan este tipo de tecnología?
3: Para formar estos tejidos hay distintas tecnologías, efectivamente. En la impresión 3D hay que distinguir dos tipos de impresión. Una es la impresión 3D de materiales sin organismos vivos en el interior, sin células, y es lo que llamamos clásicamente impresión 3D. Y la otra es la impresión de materiales que contienen células, que contienen organismos vivos, y esto es lo que se llama la bioimpresión. En nuestro equipo, por ahora, utilizamos la impresión 3D. Tenemos una sala dedicada con varias impresoras 3D que utilizamos en rutina, pero por ahora no trabajamos con la bioimpresión, con la impresión de células, porque hay que saber que lo que vemos en los medios, en la tele, en las redes sociales, no es 100% cierto.
2: Sí, no es la fotocopiadora y se mete en tejidos y salen otros.
3: Eso
2: no
3: es.
2: Son capas y capas de materia celular que se superponen.
3: Efectivamente. Y es un proceso mucho más complejo de lo que parece, porque voy a intentar explicar tres aspectos brevemente. Lo primero es que estamos imprimiendo células. La técnica más utilizada para imprimir células con biomateriales es por extrusión. Es decir, como cuando hacemos espaguetis. Una máquina que va a venir a aplicar una presión para depositar ese filamento del material con las células. La célula puede ser dañada durante ese proceso, porque hay células que son muy sensibles y debido a esa presión y ese estrés que sufren durante este proceso, pueden ser dañadas y morir. Los materiales también es un proceso que tarda mucho tiempo porque es capa por capa, y asegurar la homogeneidad de la mezcla entre el biomaterial y las células durante todo ese tiempo es complicado. Nos podemos imaginar cómo va a sedimentar las células y por lo tanto vamos a crear una mezcla que no es homogénea y un tejido que al final no va a ser homogéneo. Y finalmente, otro aspecto importante es que estamos trabajando con materiales muy blandos como los que tenemos en el organismo, y para que eso se mantenga, para que se tenga en pie, también hay que trabajar mucho la formulación de esa mezcla entre el material y la célula, porque lo más frecuente es que tras la impresión
2: se desplome,
3: efectivamente. Todavía hay muchas etapas de optimización, y eso sin entrar en la traslación a la clínica, con todo el tema legal, la regulación, el control de calidad. Entonces, por ahora en nuestro equipo trabajamos con impresión 3D, pero no hemos incorporado la bioimpresión.
2: Y antes de despedirnos, me gustaría preguntarle, porque esto lo hablamos en un flash, pero esto toma mucho tiempo, y en este proceso, ¿de qué está usted más orgullosa?
3: Sí, me gustaría mencionar dos cosas. La primera es que una labor importante del investigador es la formación de estudiantes. Yo estoy muy orgullosa del trabajo con los estudiantes y del trabajo que los estudiantes hacen. Muchas veces superan en calidad a lo que yo puedo hacer. Y por otro lado, un material que hemos descubierto para tratar otra patología, que es la fístula perianal, que es muy poco conocida, pero que tiene un impacto terrible en los pacientes, muchas veces pacientes de Crohn, por ejemplo.
2: Y, de la enfermedad de Crohn.
3: De la enfermedad de Crohn. Y es una patología de la que se habla poco, que impacta mucho su calidad de vida, y tenemos la esperanza de, con este tratamiento que hemos descubierto, verdaderamente poder llegar al paciente.
2: Muchos avances entonces, muchos avances con financiación pública.
3: Sí, mucha financiación pública y privada, porque las fundaciones, la Fundación pour la Recherche Médicale, para la investigación biomédica, por ejemplo, que financia el proyecto de la retina, al final son, y de eso también somos muy responsables, tenemos que tener mucha responsabilidad, porque es dinero que particulares están dando, y también el dinero público, porque al final viene de los impuestos, que están dando porque tienen muchas esperanzas puestas en nuestro trabajo. Y por eso sentimos también un gran agradecimiento y también una gran responsabilidad de hacer que todo ese dinero aportado por la gente verdaderamente llegue a tener un impacto en los pacientes.
2: Pues lo que decíamos, Teresa, grandes responsabilidades, sí, y grandes poderes. Sí. Pues se nos está acabando el tiempo. Muchísimas gracias por haber estado con nosotros, Teresa Simón Yarza, farmacéutica y doctora en ciencias, investigadora del Instituto Nacional de la Salud y la Investigación Médica aquí en Francia.
3: Muchísimas gracias a vosotros.
2: Y muchas gracias a todos ustedes por su confianza. Saben que estamos también en france24.com y rfimundo.com. Hasta la próxima.
1: Interesante los proyectos que lleva enfrente este laboratorio que está desarrollando un implante de retina que podría beneficiar a los pacientes con degeneración macular. El objetivo final es que el paciente recupere la vista. Vamos a continuar en la sintonía de Radio UNACH, siempre con buena música. Gracias por preferirnos.

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1: 6:31 a.m.
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0: La temperatura, 8 grados, 3 décimas.
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0: Queremos extenderle una muy cordial bienvenida a este su programa, La Voz de la Esperanza. Nos sentimos muy contentos de que nos puedan acompañar una vez más. El día de hoy tenemos preparado un programa muy especial para usted, con música selecta y un tema relevante para estos tiempos de labios del director y orador, el pastor Omar Grieve. Para obtener este programa, solo entre a www.lavoz.org. Para comenzar, escuchemos a nuestra nutricionista Necipita Ogrieve en su segmento Buena Salud. Su tema será Técnicas para cocinar.
1: Ciertos métodos de cocción optimizan la calidad nutricional de la comida, manteniendo las vitaminas, los minerales y otros nutrientes en su mejor estado. Freír los alimentos, por ejemplo, añade calorías innecesarias porque el ingrediente pierde agua y absorbe el aceite. Para conservar los nutrientes, utiliza técnicas de cocción más saludables. Puedes cocinar usando menos aceite y mantequilla. Puedes hervir la comida a fuego lento, hornear, cocinar al vapor o a la plancha. Puedes saltear la comida con poco aceite usando cocción rápida a fuego alto para mantener las verduras crujientes y frescas. Además de maximizar el valor nutricional, estas técnicas manejables de cocción mejoran la textura, resaltan el sabor natural de los alimentos y ayudan a la digestión. Recuerda, cuida tu salud y vivirás mucho mejor. Que Dios te bendiga.
0: Y ahora con ustedes, La Voz de la Esperanza, en la palabra del pastor Omar Grieve. Su tema será Escogido desde antes.
2: Querido amigo oyente, leo de Efesios capítulo 1, versículos 4 al 5. Nos escogió en Él antes de la fundación del mundo, para ser adoptados hijos suyos por medio de Jesucristo. Cuando Jesús estuvo aquí en la tierra, enseñó muchas lecciones, algunas preciosas, otras tristes y otras con un final lleno de esperanza. En Lucas capítulo 18, versículos 9 al 14, encontramos la parábola del fariseo y el publicano. Es muy ilustrativa porque en ella está encapsulado el mensaje del Evangelio. Relata cómo dos hombres fueron al templo a orar. Uno era fariseo y el otro publicano. El fariseo era religioso y estricto. Presumió de sus buenas obras y despreció al publicano. Opuestamente, el publicano era un cobrador de impuestos, rechazado socialmente, pero pidió perdón a Dios con humildad. Dos hombres, dos actitudes completamente diferentes. El fariseo pensaba que no necesitaba favores de Dios. Se consideraba intachable, moralmente superior. Era hombre respetado por su profundo conocimiento de la ley y su estricta obediencia, practicante de los 613 preceptos que Dios había prescrito al pueblo hebreo a través de Moisés en el monte Sinaí. Era visto como ejemplo ante la sociedad, disciplinado, estudioso, irreprochable. Pero Jesús reveló algo clave en su parábola. Ese hombre no estaba dirigiéndose a Dios en oración. Estaba de pie y oraba consigo mismo. Su confianza no estaba en Dios, sino en sus propias obras. En esencia decía, no tengo pecado, soy suficiente tal como soy. En contraste, el publicano se mantenía lejos, no levantaba ni sus ojos, golpeaba su pecho en señal de arrepentimiento. No justificaba su vida, no ocultaba su condición. Reconocía su pecado abiertamente. Sabía que necesitaba ayuda. sabía que necesitaba un Salvador. Este cuadro nos recuerda también lo que ocurrió más adelante en el Calvario. En Gólgota había tres cruces. La cruz central pertenecía a Jesús, mientras que a su derecha y a su izquierda fueron colocados dos criminales condenados por delitos graves. La historia bíblica relata cómo la cercanía a la muerte provocó dos reacciones completamente opuestas. Lucas capítulo 23, versículo 39 al 42 explica que uno de esos ladrones le dijo a Jesús: "Si eres el Cristo, sálvate a ti mismo y a nosotros también". El otro lo reprendió: "¿No temes a Dios? Nosotros justamente padecemos porque recibimos lo que merecieron nuestros hechos, mas este ningún mal hizo". Y le rogó a Jesús: "Acuérdate de mí cuando vengas en tu reino". En este relato también vemos a dos hombres, uno que no reconocía su maldad y otro que, sondeando su pecado, se volvió a Jesús con fe. Comparemos al publicano con ese segundo ladrón en la cruz. El publicano, siendo recaudador de impuestos para el Imperio Romano, era visto por los judíos como traidor y extorsionador. El ladrón era un criminal que merecía la pena reservada para los peores delitos, la crucifixión. En el templo, el publicano oró con humildad. En la cruz, el ladrón penitente hizo una petición similar y humilde a Jesús. El publicano descendió del templo justificado, y aquel ladrón en la cruz murió con una promesa en su corazón: la salvación y justificación. Ambos relatos enseñan que nadie es demasiado indigno para el perdón divino si se arrepiente con sinceridad. El arrepentimiento genuino borra cualquier falta, ofrece un camino de restauración y abre la puerta a la redención. Bendito sea Dios. Hoy cada uno de nosotros tiene la misma oportunidad que aquel publicano en el templo y aquel ladrón en la cruz. No hay profundidad de pecado que el amor divino no pueda alcanzar. No somos salvos por lo que hacemos, sino por la gracia de Dios. Tú eres llamado por Dios, porque Él te ha escogido con amor. Déjame ilustrarlo de manera sencilla. Imagina que tú y yo somos amigos. Yo vivo en un lugar donde hay un equipo deportivo. Un día te invito a visitarme y te llevo a ver al equipo. De pronto el entrenador comienza a llamar a los jugadores y menciona tu nombre. Tú te sorprendes, frunces el ceño y me dices: "No puede ser, se debe estar refiriendo a otra persona". Pero el entrenador te mira directamente y te pregunta: "¿Por qué no respondes? ¿No es ese tu nombre?". Y tú, confundido, contestas: "Sí, soy yo, pero ¿cómo me conoces?". Entonces él te dice: "Hace mucho tiempo te conocí y te escogí para que seas parte de mi equipo". Así es Dios con nosotros. En Jeremías capítulo 1, versículo 5, el Señor lo afirma: "Antes que te formase en el vientre, te conocí, y antes que nacieses, te santifiqué". Esa es una maravillosa verdad. Jesús te ha escogido. Ahora, ¿cómo le responderás?

0: Escuchan ustedes el programa mundial La Voz de la Esperanza. Muchas gracias por sintonizarnos el día de hoy. Esperamos que haya sido de bendición para su vida. 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
1: Muchísimas gracias, amigo. Amiga oyente, por su atención. Dentro de una semana, por esta misma emisora y a la hora de hoy, volveremos con otro importante mensaje espiritual. Y ahora, nos despedimos de nuestros oyentes diciendo a cada uno de ellos: Dios te bendiga y te guarde. Haga resplandecer Dios su rostro sobre ti y tenga de ti misericordia. Dios alce a ti su rostro y ponga en ti paz.
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3: Seis de la mañana, 50 minutos.
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1: Radio Universidad Adventista le indica la hora.
2: 7:01.
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9: La temperatura, 8 grados, 1/10.
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0: Bienvenidos a las informaciones. ¿Magma o gas? Es una de las preguntas que están detrás de las señales que los instrumentos de monitoreo han registrado durante los últimos días en el complejo volcánico Nevados de Chillán. El macizo, que permanece en alerta técnica amarilla desde el pasado 15 de junio, ha presentado un incremento de actividad desde el 18 de septiembre, incluyendo eventos sísmicos asociados a la dinámica de fluidos al interior del sistema y episodios relacionados con explosiones y emisiones de gases y material piroclástico en superficie. Los últimos episodios más grandes fueron el viernes 25 y lunes 28, con movimientos sísmicos, desplazamientos reducidos asociados a dinámicas de fluidos con explosiones y emisiones de piroclastos. No se descarta la ocurrencia de nuevos episodios de similar o mayor energía, advirtieron desde Sernajomin. Para el director del Instituto Milenio de Investigación del Riesgo Volcánico, Kelar Volcanes, y académico de la Universidad Andrés Bello Felipe Aguilera, las señales registradas permiten establecer que existe movimiento de fluidos al interior del sistema. Lo que están midiendo los sismómetros y lo que está mostrando el volcán es que eso hay fluido moviéndose en el interior, indicó. Puede ser magma o puede ser gas, dijo Aguilera a un periódico chillanejo. La diferencia es relevante, pero una señal de este tipo no permite por sí sola establecer que el complejo esté avanzando hacia un escenario eruptivo de mayor magnitud. Con una tasa de desempleo que actualmente bordea el 11% y una cartera de inversiones cercana a los 1.700 millones de dólares para los próximos años, Ñuble enfrenta el desafío de reactivar su economía y transformar sus ventajas productivas en nuevos puestos de trabajo, que de acuerdo a la autoridad se proyecta la creación de 1.100 puestos dentro de estos meses a través del plan Modo Empleo. Así lo informó a Crónica Chillán el subsecretario de Economía y Empresas de menor tamaño, Carl Franz Keller, quien sostuvo que la región cuenta con condiciones especialmente favorables en los sectores agrícola, forestal, turístico y energético, pero que requiere nuevas inversiones y cambios regulatorios para aprovechar ese potencial. Ñuble tiene una serie de condiciones naturales y condiciones competitivas que están relacionadas principalmente con el negocio agropecuario, el negocio del turismo y también una tremenda potencialidad en lo que es el sector energético, señaló Keller, quien visitó esta semana la región. La autoridad citó las dificultades de Ñuble dentro de un problema que, a su juicio, trasciende la región y se arrastra desde hace más de una década en Chile. Según explicó, el país ha registrado durante los últimos 12 años un crecimiento tendencial cercano al 2%, mientras Ñuble presenta además un escenario laboral particularmente complejo. En ese contexto, sostuvo que la región registra actualmente una tasa de desempleo cercana al 11% frente a un nivel nacional de alrededor de 9,5%, además de una elevada informalidad laboral. Keller afirmó que una de las claves para revertir este escenario es aumentar la inversión privada y mejorar las condiciones para el desarrollo de proyectos. Acercar el acogimiento familiar a la comunidad y generar nuevas oportunidades para que personas y familias conozcan cómo pueden participar de esa modalidad de cuidado fue el objetivo de la intervención desarrollada por el Servicio de Protección Especializada a la Niñez y Adolescencia de Ñuble en Mall Arauco, Chillán. Actualmente, 180 niños, niñas y adolescentes viven en residencias en la región de Ñuble y 20 de ellos son niños y niñas menos de 14 años. Una realidad que refuerza la necesidad de seguir ampliando las alternativas de cuidado familiar disponibles en el territorio. La intervención se desarrollará durante 3 días en el Mall Arauco Chillán. Durante esos días, equipos del Servicio de Protección Especializada y de Programas de Familias de Acogida Especializada entregarán información y orientación, además de resolver consultas de personas interesadas en conocer los requisitos, características y etapas del proceso. La actividad contó con la participación del delegado presidencial de Ñuble, Diego Sepúlveda, quien destacó que avanzar hacia alternativas familiares para niños que requieren protección constituye un desafío que involucra tanto al Estado como a la comunidad. Como gobierno, dijo del presidente José Antonio Kast, tenemos el compromiso de seguir avanzando para que los niños que necesitan protección puedan desarrollarse en entornos de cuidado y afecto. Por eso queremos que más familias de Ñuble conozcan el acogimiento familiar, se informen y sepan que pueden ser parte de una respuesta que puede marcar una diferencia concreta en la vida de un niño o una niña, señaló Sepúlveda. Los equipos del Hospital Clínico Herminda Martín de Chillán comenzaron las jornadas de inducción en el Hospital Regional Ñuble, donde recorrerán sus futuros espacios de trabajo y conocerán las condiciones de funcionamiento del nuevo establecimiento como parte de la preparación progresiva para el traslado institucional. El subdirector de Gestión y Desarrollo de las Personas del Hospital Clínico Herminda Martín, Mauricio Opaso, precisó que la inducción es mucho más que conocer un edificio, es una preparación concreta para un cambio que involucra a toda la comunidad hospitalaria. Por eso hemos planificado un despliegue de 3 meses con una meta de llegar a cerca de 2.400 funcionarios, equivalente al 80% de nuestra dotación. La programación considera la participación escalonada de los equipos de acuerdo con las necesidades de cada servicio y las etapas previstas para el traslado de operaciones, áreas administrativas, unidades de apoyo, centro ambulatorio de especialidades, cirugía mayor ambulatoria, pabellones, hospitalización y unidad de emergencia. Durante las jornadas, los funcionarios conocen sus futuros servicios y unidades, además de espacios comunes como casino, vestuarios, casillero, centro cívico, auditorio, estacionamientos y puntos de marcación de asistencia. Los recorridos también permiten familiarizarse con la distribución de las áreas por pisos y torres, la ubicación y uso de los ascensores y las rutas de circulación destinadas a funcionarios, usuarias y proveedores. Y ahora nos vamos a Prensa UNACH, allí se encuentra el periodista Julio Jarpa con un importante reporte. Te escuchamos, Julio.
1: Bueno, y aquí estamos nuevamente en la Universidad Adventista de Chile para comentarles sobre las noticias y las actividades que se desarrollan en nuestra Casa de Estudios, la Casa de Estudios de la Región de Ñuble. Centro de Investigación de Desarrollo Docente, Facultad de Ciencias de la Salud y Centro de Simulación Clínica fortalecen la docencia en simulación clínica. Durante el primer semestre de 2026 se desarrolló la primera implementación del Plan de Acompañamiento Pedagógico a Académicos y Académicas en Simulación Clínica. La iniciativa, impulsada de manera colaborativa por el Centro de Innovación y Desarrollo Docente CID de la Dirección de Docencia, la Facultad de Ciencias de la Salud, FACS, y el Centro de Simulación Clínica, UNACH, buscó fortalecer las prácticas docentes en escenarios simulados de formación de salud. El plan integró 3 ámbitos complementarios: acompañamiento pedagógico, perspectivas disciplinares y clínica, y experiencias especializadas en simulación. Esta articulación responde a las particularidades de la simulación clínica, que requiere criterios específicos de observación, pre-briefing, facilitación de escenarios, debriefing y generación de ambientes seguros para el aprendizaje. En su primera versión, el plan alcanzó una cobertura de 76% de los académicos inicialmente considerados. Participaron docentes, ingresantes y de trayectoria de las carreras de enfermería, obstetricia y puericultura, terapia ocupacional y técnico nivel superior en enfermería, con experiencia de simulación de baja y alta fidelidad. Los resultados evidenciaron fortalezas relevantes. El 100% de los académicos y académicas explicó adecuadamente el funcionamiento, los roles y los tiempos de simulación durante el pre-briefing, generó ambientes de confianza y respeto, orientó las actividades sin intervenir en exceso y respondió las dudas del estudiantado. Además, un 92.31% mostró una adecuada organización y preparación de las actividades y un 86.62% realizó retroalimentación durante el debriefing. También se identificaron oportunidades de mejora, fortalecer la intencionalidad pedagógica de la simulación, explicitar los resultados de aprendizaje, promover el pensamiento crítico y la toma de decisiones e incorporar más autoevaluación y procesos reflexivos en el debriefing. Mientras el 84.62% desarrolló retroalimentación, el proceso reflexivo estuvo presente en el 53.85% de las experiencias y la autoevaluación del estudiante en el 30.77%. Más que una instancia evaluativa, el acompañamiento se concibe como un mecanismo formativo de aseguramiento de la calidad de la docencia. Permite generar evidencias situadas sobre las prácticas pedagógicas y orientar acciones concretas de fortalecimiento. Esta primera experiencia constituye una línea base para evaluar avances en futuros ciclos. A partir de los resultados, tanto el CID, la Facultad de Ciencias de la Salud y el Centro de Simulación Clínica continuarán trabajando en el fortalecimiento del debriefing el diseño pedagógico de las simulaciones, la promoción del razonamiento clínico y la autonomía del estudiante. Además, la articulación con el modelo educativo UNACH mediante capacitación docente y orientación institucional para avanzar hacia los criterios compartidos. Así, la experiencia refleja el valor del trabajo articulado para avanzar hacia simulaciones cada vez más intencionadas, reflexivas y coherentes con la formación de los futuros profesionales de la salud de la Universidad Adventista de Chile. Es lo que te podemos comentar de las actividades que se desarrollan en nuestra casa de estudios, la Universidad Adventista de Chile, la Universidad de la Región de Ñuble. Que tengas un muy buen día.
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0: Continuamos con los titulares. En Francia también en números rojos, la deuda pública alcanza un récord de 119% del PBI en el primer trimestre, prácticamente duplicando los límites tolerados por la Unión Europea. Y un tercer titular, el gigante de la inteligencia artificial Anthropic, alerta a sus inversores que esta tecnología podría suponer riesgos existenciales para la humanidad. En este noticiero analizaremos si concretamente esto podría ser factible. Hasta aquí los titulares del noticiero de Radio Francia Internacional, que encuentran también en rfimundo.com. El gobierno español aprueba en Consejo de Ministros dos decretos de vivienda para paliar la crisis, apurados por la repercusión y cólera que generó el caso de Mari Carmen, la anciana, que había sido desahuciada por el feroz aumento del alquiler de su casa tras 70 años viviendo allí. Los manifestantes continúan acampando en Puerta del Sol y nosotros conectamos en directo con nuestro corresponsal en Madrid, Juan Cascón. Juan, ¿nos podrías contar de qué se tratan estos acuerdos?
1: Sí, mira, Jessica, aquí en la Puerta del Sol el ambiente no es del todo de celebración, a pesar del acuerdo alcanzado por el gobierno para aprobar el decreto ley de vivienda, que en realidad, como dices, son dos decretos, puesto que las medidas se han dividido en dos textos distintos y aún no se conoce el contenido completo. Lo que sabemos es que el primer decreto incluye una ampliación de la protección antidesahucios hasta 2030 y la prórroga temporal hasta 2028 de los contratos de alquiler que aún estén en vigor. Y el segundo recogería medidas más amplias, entre las cuales estarían algunas de las que reclama el sindicato de inquilinas, como por ejemplo la renovación automática de los alquileres. Ambos se votarán en un pleno extraordinario del Congreso este mismo viernes. También se han anunciado otras medidas como la regulación de los alquileres de temporada y la prohibición de la compra de pisos por fondos buitre hasta 2028. El gobierno, en cualquier caso, celebra todo esto, pero el sindicato de inquilinas no ha sentado bien que se haya separado en dos decretos distintos, y aquí en la Puerta del Sol los cientos de personas acampadas comparten lo que ha dicho la portavoz del sindicato, que es que hay que leer esa letra pequeña una vez se publiquen los decretos. Cautela, por tanto, hasta conocer los textos completos, y hasta entonces se mantiene la acampada en Sol.
0: Gracias, Juan Cascón, corresponsal de RFI en directo desde Madrid. Seguiremos este tema de cerca. Agregar los últimos datos de la inflación en España, que escaló al 4,9% este septiembre, según publicó el Instituto Nacional de Estadística. Los motivos principales: el aumento del precio de los combustibles. Y las cifras económicas también sofocan a Francia. Este martes se dio a conocer que la deuda pública alcanzó en el segundo trimestre el 119% del PIB, déficit que representa casi el doble del límite europeo fijado en un 60%. Estamos hablando de cerca de 3.600 millones de euros. Pero, ¿cuáles son los puntos fuertes y débiles de Francia a merced de esta deuda? Asbel López se lo preguntó a Gabriel Jiménez Roche, profesor asociado de Economía en la Escuela de Negocios Neoma.
2: Francia tiene una muy buena distribución temporal de su deuda, con pagos principales de capital que son bastante bien distribuidos en el tiempo. Eso no es el problema. El problema, sin embargo, es que Francia está demostrando no ser capaz de generar flujos positivos, netos positivos, para poder disminuir esa deuda. Como una empresa también, ¿no? Si una empresa tiene mucha deuda, con tal que tenga un flujo de caja positivo, regular, no es un problema, porque quiere decir que puede pagar esa deuda. En el caso de Francia es lo contrario, ¿no? Acumula deuda y no consigue generar un flujo positivo, y por lo tanto esa deuda va aumentando, y cada vez más los pagos de deuda, el servicio de la deuda, es prácticamente únicamente intereses. O sea que Francia tiene su déficit presupuestario, y una parte de ese déficit cada vez más importante se debe únicamente a los intereses de la deuda.
0: Escuchamos al profesor Gabriel Jiménez Roche. Agregar que el gobierno francés ya advirtió que la deuda pública sobrepasará el 121% del PIB en 2027. 2027, justamente un año agitado en el país galo, con elecciones presidenciales y una extrema derecha que sigue empujando en los sondeos, aunque estos días sacudida por una investigación periodística y acusaciones de antisemitismo. Jordan Bardella, presidente de Agrupación Nacional, fue señalado por el medio francés Mediapart de haber publicado textos antisemitas, lo que el protegido de Marine Le Pen niega categóricamente, además de adelantar que iniciará acciones legales. Amplía Manu Terradillos.
3: Bardella, presidente del partido francés de extrema derecha Agrupación Nacional y estrecho aliado de su candidata presidencial Marine Le Pen, se enfrenta a la revelación de una serie de fuertes comentarios antisemitas que habría realizado en el pasado y desenterrados ahora por un medio de investigación. El judío tiene que dominar a otros pueblos, aplastarlos y robarlos. Los bancos son todos propiedad de judíos o los sionistas quieren un nuevo orden mundial dominado por Israel. Son algunos de los mensajes que el político habría escrito en una serie de chats privados, según el portal Mediapag, en 2013, un año después de que se sumase a las filas del partido ultraderechista, entonces llamado Frente Nacional. Bardella ha negado haber escrito esos mensajes y anunció una denuncia por difamación, aunque Mediapag defiende firmemente haber verificado los contenidos. La revelación tiene un impacto más allá de la figura de la joven estrella de la extrema derecha, ya que podría salpicar a su partido al alza en los sondeos ante las presidenciales de 2027. No sé de dónde vienen esos elementos, pero nos debe sorprender. No es un secreto para nadie que el antisemitismo está inscrito en la historia y el ADN del Frente Nacional, ahora Reagrupación Nacional, decía el ministro de Exteriores Jean-Noël Barrot, aludiendo a los orígenes del partido, fundado por Jean-Marie Le Pen, padre de Marine Le Pen, junto con figuras del entorno del colaboracionismo nazi francés. Y es que Bardella aspira al cargo de primer ministro francés en caso de que Marine Le Pen llegue a la presidencia el próximo año.
0: Hablamos ahora de las Américas. En Nueva York, el Consejo de Seguridad de Naciones Unidas se reúne hoy para renovar el mandato de la Fuerza de Supresión de Pandillas en Haití, fuerza que había sido autorizada hace un año en reemplazo de la anterior Misión Multinacional de Apoyo a la Seguridad. Nos preguntamos en qué sumaría mantener esta fuerza en el país caribeño, azotado por la violencia de las pandillas y aún con expectativas de realizar elecciones en diciembre. Lo explica Sophie Rutendard, experta de la Iniciativa Mundial contra la Delincuencia Organizada Transnacional.
4: Es positivo que los miembros de la Fuerza de Represión de Pandillas, FRG, hayan podido comenzar a patrullar y a llevar a cabo operaciones selectivas en Puerto Príncipe y sus alrededores. Sin embargo, no cuentan con efectivos suficientes para ejecutar las operaciones estratégicas de gran envergadura que pretenden realizar. El objetivo declarado es tener 3 batallones de infantería desplegados sobre el terreno para principios de diciembre. Esto les permitiría desempeñar un papel más activo en la conducción de las operaciones y en la seguridad de las vías de comunicación, con el fin de restablecer la seguridad y, en el mejor de los casos, preparar la celebración de elecciones. No obstante, la verdadera incógnita es si esto bastará a largo plazo. En los últimos años, las pandillas han modificado sustancialmente su modus operandi. Ahora se expanden geográficamente siguiendo una estrategia bastante clara: obligar a los miembros de la FRG a dispersarse para dificultarles la tarea. Si esta tendencia se confirma, es probable que 5.500 hombres o 3 batallones de infantería resulten insuficientes. En tal caso, tal vez sea necesario plantearse un cambio de enfoque o un refuerzo de los efectivos.
0: Escuchamos a la experta de la Iniciativa Mundial contra la Delincuencia Organizada Transnacional, Sophie Rutendard, al micrófono de Marine de la Moissonnier. Cambiamos de eje, lo decíamos en titulares. La inteligencia artificial podría suponer riesgos existenciales para la humanidad. De esto ha advertido formalmente Anthropic, creadora del modelo de IA Claude, a sus inversores, según el medio estadounidense Financial Times. Anuncio que se da en un contexto de fuerte debate sobre la carrera por la inteligencia artificial y su potencial desmane. ¿Puede concretamente esta tecnología suponer un peligro para la humanidad? Aida Palau se lo preguntó a Isaac Marcet, autor del libro Espiral, el poder oculto de la IA.
5: Es cierto que ahora mismo no estamos en un riesgo de extinción directo en el presente, porque lo que estamos viendo son pequeños crímenes, como puede ser hackear Hugging Face, aunque es un crimen federal, por supuesto, pero de momento no estamos viendo algo verdaderamente grave para decir la humanidad se va a extinguir en 4 días. Sin embargo, lo interesante del fenómeno que estamos comprobando es que todos aquellos que llevan ya un siglo casi advirtiéndonos que esto iba a ocurrir inevitablemente por aquello de ese entramado de objetivos y estrategias de lograr los objetivos, como cálculo puramente lógico y matemático, estamos viendo que era real. Lo que antes era una tesis, lo que antes era una teoría, es real. Por lo tanto, empezamos ya a comprender qué es la inteligencia artificial. Porque si la inteligencia artificial, sistemas capaces de lograr objetivos, inevitablemente acabarán desarrollando estrategias imprevisibles, claro, ¿vale la pena construir algo así? ¿Vale la pena construir algo que inevitablemente va a acabar haciendo cosas que no esperamos? Esa es la gran pregunta que surge después de todo lo acontecido.
0: Escuchábamos a Isaac Marcet, autor del libro Espiral, el poder oculto de la IA. Vamos a cambiar ahora de eje. Hablamos de medio ambiente. 1.000 millones de comidas al día es lo que se desperdicia en el mundo anualmente, según estimaciones de Naciones Unidas, que celebra hoy el Día Mundial contra el Desperdicio Alimentario. Algunos países han instaurado políticas para reducir el desperdicio de alimentos, lo que permite ahorrar costos y reducir las emisiones de CO2. Rafael Morán nos da detalles sobre estas medidas que conciernen tanto a los hogares como los comerciantes.
6: En 2024, expertos de Naciones Unidas estimaron que se pierden anualmente 132 kilos de alimentos comestibles por habitante en el mundo, y este desperdicio se produce principalmente en el hogar. Para evitarlo, organizaciones como WWF promueven gestos sencillos, que nos detalla Carolina Escallón, responsable de campaña de Desperdicio Cero en Colombia.
7: Una de las cosas más interesantes que podemos hacer es siempre darnos cuenta de cuáles son los alimentos que ya llevan más tiempo, por ejemplo, en nuestro refrigerador, y ponerlos más adelante, es decir, en la parte más cercana a la puerta, mientras que aquellos nuevos que acabamos de adquirir los ponemos en la parte de atrás, congelar aquellos alimentos que creemos que definitivamente no vamos a alcanzar a consumir. Y otra gran estrategia es hacer adecuadas porciones.
6: Además de los consumidores, los restaurantes y los supermercados son responsables de alrededor del 30% del desperdicio de comida, según estima Naciones Unidas. Países como México o Colombia han instaurado incentivos fiscales para los supermercados que donan comida, mientras que en Francia, por ejemplo, la ley obliga a los grandes supermercados a donar sus excedentes alimentarios a organizaciones sin fines de lucro.
0: Gracias, Rafael Morán. Y con esta noticia nos despedimos de este noticiero, también recordando que esto, que hoy es el día contra el Día Mundial contra el Desperdicio Alimentario, y les recordamos que nos pueden volver a escuchar en rfimundo.com, además de seguirnos en nuestras redes sociales, Instagram y Facebook, donde nos encuentran como RFI Español. Allí pueden ver y escuchar todos nuestros contenidos. Gracias por acompañarnos. Nos volvemos a encontrar a las 16 horas, París. Hasta la próxima.
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Vamos a revisar el informe del tiempo para esta jornada matinal de día miércoles, máxima de 14, cubierto y chubascos en la ciudad de Chillán. Mañana jueves 1 de octubre, máxima de 21, mínima de 6, nubosidad parcial con algo de sol. Viernes y sábado habrá presencia de lluvia en instantes en chubascos para la región de Ñuble, máxima de 15, mínima de 9 grados para el viernes y el sábado en Chillán. Vamos a revisar Concepción para esta jornada, una máxima de 14 grados, cubierto y chubascos, con viento durante la tarde, entre 25 y 40 kilómetros por hora. El jueves amanece con algo de sol y el viernes y el sábado habrá presencia de chubascos en la región del Biobío, con una máxima de 13 y una mínima de 11 grados. Avanzamos a la región de la Araucanía. Para esta jornada de miércoles 30 de septiembre, máxima de 13, cubierto y lluvia. El jueves 1 de octubre, 18 de máxima, 7 la mínima, nublado, variando nublado y chubascos por la tarde. Viernes y sábado, atención, lluvia intensa en la región de la Araucanía con una máxima de 13 grados y una mínima de 9 grados. Al parecer vamos a tener una lluvia con precipitaciones en esta oportunidad. Queridos amigos, quédese en sintonía, ya llega Buenos Días, Buena Música con Manuel Novoa y nosotros nos encontramos a la 1 de la tarde con más noticias. Feliz jornada de día miércoles. Buenos días.

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Es una alegría nuevamente estar conectado con cada uno de ustedes. La música, las noticias, las informaciones de lo que está pasando en nuestra región de Ñuble, con el clima que comenzó a cambiar. Se nota, septiembre se notó inmediatamente en los hogares de muchos de ustedes, yo me imagino, que ya van bajando un poco la calefacción, ya quizás no usar tanta calefacción, porque el día, muy agradable el día de ayer. Vamos a estar revisando la información meteorológica que se planifica para estos días. Y quiero enviar abrazos también para quienes se van conectando temprano ya. Nos van escribiendo, nos van dejando saludos tempranito, quienes toman el vehículo y comienzan a recorrer las calles de nuestra ciudad para ir tanto hacia el sector de las Mariposas, donde está nuestra universidad, y también para quienes van hacia el sur, para quienes van hacia el centro, para quienes van rumbo a algún lugar en nuestra carretera, principalmente la zona, la ruta 5 Sur, para quienes van hacia el norte de nuestro país, quienes nos sintonizan en nuestra amplia cobertura que tiene Radio Nach 106.9 FM. Abrazamos a todos porque queremos que sientan el cariño de la radio, que va durante las mañanas de 7:30 a 8:30, pero luego vienen los programas también de los profesionales de la salud, los profesionales también del área jurídica, los psicólogos profesionales que nos van entregando tips muy interesantes. Y por supuesto, la invitación especial para que puedas venir a estudiar a nuestra universidad, la Universidad del Ñuble. Nosotros queremos contarles que hay muchas noticias, sí, muchas informaciones interesantes. Hay varias informaciones que tiene la Universidad Adventista de Chile en sus redes sociales y nuestra red social en Facebook, en Instagram. Hay harto para contarles el día de hoy. Así es que, qué mejor que dejarlos con linda música. Aquí está Tú Eres Todo, el trío Síntesis. Hermosas melodías aquí en la radio tempranito para acompañarles.

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1: El tiempo nos va a acompañar el día de hoy con algo de lluvia que se ha mantenido durante la noche. La información meteorológica para esta jornada nos indica que ya tenemos para este día pronosticado 14 grados, 8 de mínima, 14 grados como máxima. Lluvia débil durante el día en nuestra querida región de Ñuble. Y además para mañana podríamos tener 21 grados, cielos despejados. La primavera que llegó de manera parcializada, con días con lluvia, días con sol, días bonitos. Vamos a tener durante la semana algo de lluvia pronosticada, por lo menos nos espera buen clima hasta la próxima semana. Sí, la próxima semana podría comenzar a mejorar el clima en nuestra querida región de Ñuble, principalmente en Chillán. La temperatura para el día de hoy ya se va a acercar a los 14 grados como máxima. 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Estaba leyendo una de las noticias interesantes que aparece en la página de nuestra universidad. UNACH se adhiere al compromiso migrante y se convierte en la primera universidad regional de Ñuble en lograrlo. En una ceremonia realizada en el Centro de Extensión UNACH, Casa Chevers, la Casa de Estudios Superior selló su compromiso con la inclusión y la interculturalidad y la no discriminación en un acuerdo que reconoce la diversidad presente entre sus colaboradores de 15 nacionalidades. La Universidad Adventista de Chile formalizó recientemente su adhesión al Compromiso Migrante, iniciativa impulsada por el Servicio Nacional de Migración en conjunto con la Dirección de Trabajo. La ceremonia protocolar realizada al inicio de este año 2026 contó con la presencia del rector Antonio Parra Cifuente y el director nacional del Servicio Nacional de Migraciones, junto con sus respectivos equipos directivos. Don Frank Sauerbaum fue quien tomó este acuerdo junto a la universidad. Él es el director nacional del Servicio Nacional de Migraciones. Con esta firma, la UNACH se proyecta como la primera universidad regional de Ñuble en adherirse a este reconocimiento, posicionándose como un referente territorial en materia de integración, cohesión social y buenas prácticas laborales. Es nuestra universidad haciendo noticia y, por supuesto, como la primera universidad regional de Ñuble en adherirse a este importante reconocimiento. Interesante plan de trabajo que tiene nuestra universidad, con desafíos interesantes, pero este es un compromiso que viene desde mucho, mucho antes. Sí. Desde sus inicios, es lo que comenta nuestro rector y lo comparte, por supuesto, la universidad a través de su página web www.unach.cl. Buenos días, buena música. 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
2: ¿Sabes cómo proteger tu cerebro, tu corazón y el de toda tu familia? Con hábitos saludables que juntos pueden realizar desde casa. Empiecen con un chequeo en equipo. Conozcan su presión arterial, colesterol y azúcar en sangre. Luego, mejoren el menú familiar. Menos sal y ultraprocesados. Más agua, frutas, verduras, legumbres y grasas buenas. También muévanse juntos y cuiden el descanso. Caminar, bailar en casa o apagar pantallas una hora antes de dormir puede marcar la diferencia. Un plan de salud familiar comienza con pequeños pasos constantes. Comenta cuál será el primer cambio en tu casa y comparte este video con alguien que quiera cuidar a los suyos. Conecta con tu familia, conecta con tu vida.
3: Estudié toda la noche, subrayé todo lo importante, me va a ir bien. ¿Qué? ¿Pero cómo es posible? ¿Acaso estoy estudiando?

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3: 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Hablemos con nuestro director. ¿Con qué características egresa un estudiante de Ingeniería Comercial de la UNACH?
4: Yo podría decir que hay tres grandes elementos: está el ser, el hacer y el transformar. El ser tiene que ver con la formación valórica, ética, moral que tienen nuestros egresados, y posteriormente el hacer tiene que ver con todas las capacidades, las habilidades, las competencias profesionales de la carrera que le ayudan a poder gestionarse tanto en el mundo laboral como en el emprendimiento. Y por último, el transformar, que es el fuerte sentido de misión que para nosotros es importante transmitir a nuestros estudiantes. Nuestro foco es el aprender mediante la experiencia del estudiante en actividades prácticas, el emprendimiento. Estamos trabajando fuertemente hoy día en una clínica empresarial que busca asesorar a empresarios de la región de Ñuble, en la cual los estudiantes pueden participar y aprender a la par que pueden contribuir al desarrollo de la región.
3: ¿Qué te motivó a estudiar ingeniería comercial?
5: Bueno, yo siempre tuve interés en lo que era el mundo empresarial y organizacional, aprender las gestiones que se realizan en una empresa en el día a día y comprender el origen de los hechos económicos y sus consecuencias en nuestra sociedad. Yo elegí la UNACH porque sabía el ambiente al cual me esperaba, un ambiente que te ofrece valores y principios que hoy en día son cada vez más difíciles de desarrollar y encontrar. Lo que más me gusta de la carrera de Ingeniería Comercial es el conocimiento que te otorga al momento de poder aplicarlo durante, por ejemplo, mis prácticas o las veces que he podido trabajar. 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
6: Ya sabes que cada vez que comenzamos el programa, nos preparamos también para que en el centro de nuestro programa puedas tener la oportunidad de compartir junto a nosotros un mensaje de esperanza, un mensaje que nos va a ayudar a enfrentar de alguna forma cualquier necesidad que podamos tener. Y en lo espiritual hay muchas necesidades cada día. Pero ¿sabes qué? A veces nos fijamos simplemente en las cosas que necesitamos, porque es clave, somos seres humanos. Pero siempre es importante tener un corazón agradecido. A aprender a ver lo bueno de cada día. Muchas veces nuestra mente se concentra rápidamente en lo que falta, en los problemas, en las preocupaciones o en aquello que todavía no hemos podido alcanzar. Sin embargo, cada día también está lleno de pequeños regalos. que pueden ser inadvertidos, despertar una mañana más, conversar con alguien que amamos, tener un plato de comida, contemplar la naturaleza, escuchar una canción, recibir un abrazo o simplemente respirar y saber que Dios todavía nos concede una nueva oportunidad. La gratitud no significa negar las dificultades. Podemos estar atravesando momentos complejos y al mismo tiempo reconocer que todavía existen razones para agradecer. Cuando comenzamos a mirar nuestra vida desde esa perspectiva, descubrimos que muchas cosas que consideramos normales son en realidad verdaderas bendiciones. La Biblia nos invita constantemente a cultivar un corazón agradecido. En 1 de Tesalonicenses 5:18 dice: dad gracias a Dios en todo, porque esta es la voluntad de Dios para con vosotros en Cristo Jesús. Nos dice que debemos agradecer porque todo lo que nos ocurre sea bueno, sino para aprender a encontrar motivos de gratitud, incluso en medio de circunstancias difíciles. Por eso dice: dad gracias a Dios en todo, porque esta es la voluntad de Dios. Salmo 118:24. Este es el día que hizo Jehová. Nos gozaremos y alegraremos en él. Cada mañana es una nueva oportunidad. El día de hoy no volverá a repetirse. Por eso vale la pena descubrir algo hermoso en él. Salmo 103:2. Bendice alma mía Jehová y no olvides ninguno de los beneficios. A veces olvidamos rápidamente lo bueno. Recordar conscientemente las bendiciones recibidas fortalece nuestra fe y nuestra esperanza. Dice Filipenses 4 del 6 al 7. Por nada estéis afanosos. Sean conocidas vuestras peticiones delante de Dios en toda oración y ruego, con acción de gracias. La gratitud también puede acompañar nuestras preocupaciones. Podemos contarle a Dios aquello que nos inquieta y al mismo tiempo agradecer por lo que ya ha hecho en nuestra vida. Una práctica sencilla que nos puede ayudar diariamente es: ¿qué tres cosas buenas ocurrieron hoy al cerrar el día, hacer un balance? No necesariamente tienen que ser grandes acontecimientos. Puede ser una conversación agradable, una comida rica, un momento de tranquilidad o haber terminado una tarea pendiente. Hoy, antes de terminar el día, te invito a agradecer por algo sencillo: por la vida, por nuestra familia, por las personas que nos quieren, por una oportunidad más, por una oración respondida, por la naturaleza que nos rodea y especialmente por saber que aún en nuestros días difíciles, Dios continúa caminando junto a nosotros. Hoy quiero ver que Dios te bendiga en este día. Sigue conectado con este mensaje de esperanza que nos invita a simplemente decir gracias Dios por todo. Aquí está Rodolfo Vázquez, un día a la vez, en Radio Nach 106.9 FM.

confiamos en el Señor. En su nombre, así dice esta bella melodía. Confiamos en el nombre del Señor. Steve Green. 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
1: Hay muchas actividades que se desarrollan en nuestra universidad, las que están en nuestro boletín informativo semanal de la Universidad Adventista de Chile, donde puedes conocer, por ejemplo, algunas de las noticias interesantes. Tercer simposio de investigación reunió en Chillana expertos y futuros educadores en música. Un interesante espacio de conversación donde se pudieron conocer diferentes iniciativas, investigaciones, y que sin duda alguna son de gran utilidad tanto para nuestra universidad como también para nuestra sociedad, para la gente que nos acompaña, que son amigos de la universidad, investigadores que llevan adelante grandes proyectos musicales, y ya les vamos a estar comentando también acerca de eso. ¿Qué otra información trae el boletín de esta semana, preparado por el área de comunicaciones de la universidad, de nuestra Universidad Adventista de Chile? Magíster en Innovación Social de la UNACH actualiza su perfil de egreso con foco en IA e impacto territorial. Son algunas de las novedades que trae este boletín interesante que se desarrolla en nuestra universidad y que queremos compartir contigo. ¿Quieres conocer más detalles de esta importante revista digital? Que puedes conocer, por supuesto, y que ya está disponible para que lo puedas descargar y conocer en detalle. Una de las noticias interesantes es la firma del convenio entre la UNACH y el SLEP Valle Diquillín para fortalecer la educación pública regional. Una de las informaciones que aparece en esta interesante revista que ya ha sido bastante comentada, en un acto realizado con la presencia de directivos, académicos, estudiantes, la Universidad Adventista de Chile y el Servicio Local de Educación Pública SLEP Valle Diquillín, que abarcan las comunas de Chillán, Chillán Viejo, Bulnes, San Ignacio, Pemuco y Yungay, procedieron a la firma de un convenio marco. Según el documento adjunto, el acuerdo busca establecer una colaboración entre ambas instituciones en beneficio de la formación de profesores y del desarrollo educativo del territorio. Durante la ceremonia, el decano de la Facultad de Educación, David Gómez, destacó la relevancia de este paso para una casa de estudios regional y confesional. Somos una universidad regional siempre abocada a la formación de profesionales de diferentes áreas, pero específicamente dentro de la facultad en el área de la docencia, señaló y agregó: esperamos ser un aporte efectivo en las políticas que ustedes establezcan a nivel curricular, pedagógico, de convivencia escolar. Gómez puso a disposición del SLEP a su equipo académico y a los estudiantes que ya desempeñan labores en colegios del servicio. Por su parte, el director ejecutivo del SLEP Valle Diquillín, Claudio Guíñez, agradeció la voluntad de la universidad y subrayó que la educación pública ha dejado de operar en parcelas municipales. Abrimos nuestras aulas y nuestros espacios a la academia y en particular a la Universidad Adventista para que siga aportando en la formación de profesores y profesoras. Siga aportando con conocimientos importantes en la generación de saberes en el ámbito de la educación. También reconoció los enormes desafíos en aprendizajes, infraestructura y dotación docente que enfrenta el territorio. El convenio permitirá que estudiantes de carreras como educación parvularia, diferencial, inglés y educación general básica realicen sus prácticas profesionales en las escuelas del SLEP. Asimismo, se facilitará la investigación aplicada y el desarrollo de proyectos conjuntos que impacten directamente en los aprendizajes de niños, niñas y jóvenes de 6 comunas de nuestra región de Ñuble. ¡Excelente noticia! La compartimos, preparada por el periodista Julio Jarpa, a quien le enviamos un abrazo grande del área de comunicaciones de Radio UNACH y, por supuesto, de nuestra querida Universidad Adventista de Chile.

Agradecemos como siempre la bella sintonía, agradecemos el cariño que nos entregan a través de mensajes. Recuerda que puedes escribirnos, dejarnos un mensaje de nuestro Instagram, dejarnos algún mensaje también a través de nuestros mensajes. Hay un mensaje WhatsApp, nos puedes escribir. Teléfono de envío de mensajes, WhatsApp al 983773233. Más lento, 983773233. Esperamos haber sido de grata compañía. Más noticias, más informaciones en las redes sociales de Radio Nach 106.9 FM. Que tengas un gran día. Nosotros nos encontraremos el día de mañana de 7:30 a 8:30 del día. Gracias por la bella sintonía. Hasta la próxima.

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2: 9 de la mañana, un minuto.
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4: La temperatura, 8 grados, 2 décimas.
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1: Donde usted se encuentre, qué mejor disfrutar juntos la sintonía de Radio Universidad Adventista. Estamos transmitiendo desde el corazón de la Universidad Adventista de Chile. ¿Conoce la talasoterapia? Bueno, como su nombre lo indica, es una terapia basada en el uso del agua del mar y de otros recursos marinos como las algas o el barro. Con 52 centros, Francia es el país donde más se conoce esta práctica que puede aportar beneficios para la salud. Escuchemos este reporte de Radio Francia Internacional con Salud y Bienestar.
2: Desde la antigüedad y en muchos lugares del mundo, se cree que el mar tiene el poder de dar energía, además de otras virtudes terapéuticas. En 1865 fue un médico francés, el doctor Joseph Labonardière, en la bahía de Arcachon, quien inventó el término de talasoterapia, pero ya un siglo antes el británico Richard Russell desarrolló el primer tratado médico de curas marinas. En 1913 se constituyó en Francia la Asociación Internacional de Talasoterapia, celebrando su primer congreso en Cannes un año después. Desde entonces, Francia es el país donde la talasoterapia goza de mayor prestigio con 52 centros especializados. La doctora Marie Pérez Ciscar es la presidenta de France Talasso, sindicato nacional de talasoterapia en este país.
3: Pues la talasoterapia, que existe desde hace más de 1000 años, es usar el agua del mar y todo lo que viene del mar, que sean las algas, los barros, pero también el clima, la sal, para bienestar y para la salud. Es eso, la definición de talasoterapia, que viene del griego, terapia para tratar, y talaso, agua de mar.
2: ¿Es algo propio de Francia o en Europa está desarrollado?
3: Pues es verdaderamente propio de Francia, pero que se está desarrollando muchísimo en Europa y que se ha desarrollado, pero no llevaba el nombre, o sea, no se llamaba talasoterapia, sino decían que eran las aguas minerales, y las aguas las más mineralizadas son las aguas del mar.
2: ¿Qué minerales tiene el agua del mar?
3: Pues todos, hasta lleva cobre, oro, plata, lleva todo el agua del mar, pero sobre todo, claro, la sal, sodio, potasio, magnesio en cantidades importantes, calcio en cantidades importantes, los tres elementos los más representativos o que se representan más en el agua del mar son el magnesio, el calcio y el potasio, además de, claro, de la sal.
2: Ahora, regresando a la talasoterapia en Francia, ¿cuántos centros hay? ¿Dónde están la mayoría?
3: Pues en Francia tenemos 52 centros. Y están por todo el entorno, el Mediterráneo, en el Atlántico, en Bretaña, en el norte, hay por todos los sitios en Francia, la verdad. Los más antiguos, los más numerosos, están en Bretaña. ¿Por qué? Porque es histórico, porque el primero que se montó en Bretaña.
2: ¿Cuándo fue fundado?
3: Pues lo que llamamos la talasoterapia moderna en los años 60.
2: En los años 60 empieza este boom. ¿Quién hace la talasoterapia? ¿Cómo se hace?
3: Pues la talasoterapia, ¿qué es? En realidad, ¿qué es? Usar todo lo que estamos diciendo, las algas, los barros, el agua del mar. ¿Pero para qué? Son afines de relajación, de bienestar, de que alguien coja mis problemas. Yo quiero ir a algún sitio, estarme una semana y que se preocupen de mí, porque yo valgo algo. Y entonces que me den todo, que sea todo bueno para la salud, pero que yo tenga muchísimo placer en hacerlo. Placer en hacer ejercicios en el agua, placer en que me den un masaje, placer que me tenga una envoltura de algas, placer de la comida, que me den cosas sanas, pero riquísimas, y el placer de beber algo. O sea, todo es el placer concentrado. Placer de la mente, placer del cuerpo en un sitio donde la salud es primordial.
2: ¿Y hay albercas, hay piscinas?
3: A ver, un centro de talasoterapia es un hotel, un restaurante de buena categoría en general, restaurante y hotel, y luego todo. todo un centro con piscinas internas, externas, todas con agua de mar, con chorros y luego cabinas de masajes, de estética, de envolturas. Eso es un complejo talasoterapia como los hay 52 en Francia.
2: ¿Y esta agua entonces viene del mar? ¿Qué tratamiento se le hace precisamente al agua?
3: Pues lo mejor es no hacer ningún tratamiento. El agua del mar la cogemos en el mar. Tenemos 24 horas para usarla. ¿Por qué 24 horas? Porque imaginamos que para que pasen los oligoelementos y todo lo que tiene de venir del agua del mar para mi cuerpo, que lo respire o que me pase por la piel, necesitamos que el zooplancton y que el fitoplancton esté vivo. Y entonces tenemos una renovación del agua cada 24 horas, es en continuo. Entonces no la tratamos. Lo único que tratamos, porque estamos en Francia y en Francia hay mucho, mucho cuidado para muchas cosas, le ponemos un poquitín de cloro en la piscina donde viene toda la gente, pero cuidado, que no se necesitaría, porque el agua del mar es antibacterias, antiviral, anti. O sea que no se debería necesitar ello, pero bueno, lo hacemos porque es la ley. Pero en cada bañera, en cada chorro que cae por la cabeza de la gente, dentro de los centros, no hay otra cosa que el agua del mar.

0: ¿Qué beneficios puede traer la talasoterapia en la salud?
1: Pues primero, prevención. ¿Por qué prevención? Porque se aumenta la inmunidad. Eso es seguro. Y luego que puede durar varios meses, ¿eh? Decimos que casi 6 meses. También la salud, ¿qué pasa? También por las articulaciones. Si yo tengo problemas de articulaciones, pues poniéndome los barros, que tampoco hemos inventado nada. Los etruscos lo hacían, los griegos, los romanos se ponían, los egipcios en el Nilo se ponían los barros para las articulaciones. Entonces, claro, eso mejora muchísimo el movimiento. Otras cosas también, problemas de piel. Cuando el sol... En general, los centros, en general, son sitios que suelen ser soleados también, sobre todo yo, por ejemplo, en el Mediterráneo tengo, en Banyuls tengo 320 días de sol al año, y entonces, aunque sea el invierno, pues los ultravioletos del sol y el agua del mar, pues son divinos para problemas de piel, de eczema, de lo que puede ser. La piel, las articulaciones, la inmunidad. También hablaría yo de las piernas con menos problemas, todo lo que es circulación. ¿Por qué? Porque hay tratamientos específicos de agua. Imaginas que cuando vas caminando por el agua, pues es divino para... Es como una presoterapia natural. Entonces, estar dentro de una piscina con agua del mar, pues nada, presoterapia natural. Es extraordinario para los problemas de circulación. Luego, mucha gente nos viene problemas de espalda, porque es el estrés. Cuando estás estresado, pues estás todo como apretado por todos los sitios, y ese estrés pues da que los músculos se pongan tensos, y esta tensión, pues si la quitas durante el tiempo, que es vacaciones, masajes y cosas buenas de relajación, pues bueno, también se quita mucho el mal de espalda.
0: Son varios medios. ¿Qué tipo de, precisamente, qué tipo de personas vienen? ¿De qué edad?
1: Pues yo son 25 años los que estoy trabajando en Taraso, y más o menos la gente es cada vez más joven. Consumen talasoterapia de forma particular. Las personas de entre 45, además de 45 años, ellos van a venir por una semana, 5 o 6 días, a hacer solo eso. Luego los de menos de 40 años, que pueden tener 22, 23, vienen un fin de semana, 2 o 3 días. Y esa población pues se mezcla, y así tenemos, por eso digo, todos los años. Si hago una media, serán 40, 45 años, porque los tenemos de 20 y de 80. Entonces, a nosotros nos tenemos que adaptar a estos jóvenes. ¿Por qué? Porque vienen menos tiempo que un jubilado, porque, claro, trabajan. Y entonces les adaptamos los tratamientos. O sea, hacemos 3, 4, 5 tratamientos en un día para que puedan beneficiar de la misma cosa, pero en menos tiempo. Y entonces, claro, como les va bien, vuelven y nos mandan a gente. O sea, que es una tendencia verdadera, pero una tendencia que vemos en talasoterapia desde 3 o 4 años, después de la COVID, más. O sea, es más importante ahora. Siempre ha habido, pero es cada vez más importante ahora.
0: Y un día tipo, o sea, un día clásico en un centro de talasoterapia, o sea, si nos pudiera describir.
1: A ver, pues por la mañana te levantas y sin imaginarse, sin preguntarse nada, ¿qué me voy a poner hoy? ¿Cómo me he visto? No te vistes. Hoy, el bañador. Y te sales con el bañador y el albornoz de la habitación del hotel. Vas andando y tranquilamente te vas al restaurante, que para el desayuno te permiten tomártelo con el albornoz. Y entonces vas a desayunar. Vas a desayunar cosas caseras, vas a desayunar cosas buenas para la salud, vas a desayunar buenos zumos, vas a desayunar granos de estos y de lo que sea. Después del desayuno, tranquilamente, te vas a dar una sesión de gimnasia, de yoga o de meditación, o vas a la sala de sofrología, eso puede existir. Luego tienes un programa y te viene una envoltura de algas, por ejemplo, y luego acabas con una sesión de chorros de 20 minutos. Luego te relajas, vas un poquitín a la piscina de agua de mar caliente, y luego te metes otra vez en el restaurante porque hoy es la hora de comer. Y entonces, como es la hora de comer, pues otra vez vas a comer algo que es muy sano para la salud, y bueno, estás ahí muy bien. Y luego por la tarde vuelves a empezar. Te vas a dar un masaje o dos, estás en la piscina exterior, interior. Hay muchos elementos que puedes hacer solo o sola, claro. en las piscinas con el chorro de esto, el chorro de otro, luego la relajación dentro del agua, luego la música, luego... O sea, hay muchísimas cosas que, bueno, vienes un día y no es suficiente para hacerlo todo. Pero claro, para mí lo más importante es moverse en el agua, hacer ejercicios para, claro, las articulaciones, para la circulación sanguínea, pero también es la relajación con el masaje, con las envolturas de algas y de barros.
0: Y para terminar, ¿son sobre todo franceses o vienen también extranjeros?
1: Pues en todas las talasoterapias de Francia tenemos un pequeñísimo porcentaje de extranjeros. Me parece que son 5% solo. ¿Por qué? Porque no se conoce, porque no se sabe, porque... que es una pena, porque hacerse una semana de vacaciones en un sitio donde además de las vacaciones te haces algo para tu salud, a mí me parece imprescindible como mínimo una vez al año.
0: Pues una conclusión para nuestros radioescuchas en Latinoamérica, por favor.
1: Pues que nos vengan todos los latinoamericanos a visitar o que abran unos centros. Y yo estoy ahí, si necesitan algún consejo o lo que sea, de 25 años de talaso, yo una ayuda me encantaría.
0: Muchísimas gracias.
1: Gracias a ti, gracias.
0: Escuchábamos a la doctora Marie Pérez Ciscar, presidenta de France Talasso.
2: Desde la antigüedad y en muchos lugares del mundo se cree que el mar tiene el poder de dar energía además de otras virtudes terapéuticas. Interesante reportaje de Radio Francia Internacional en Salud y Bienestar. Nosotros continuamos en la compañía de Radio.

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1: 9 de la mañana, 32 minutos.
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0: 9 de la mañana, 47 minutos.
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1: ¿Qué te motivó a estudiar Nutrición y Dietética?
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1: Es importante hablar acerca de la importancia de las frutas y verduras en la alimentación. Todos sabemos que aportan fibra, vitaminas, minerales, agua y antioxidantes. Y además no contienen colesterol y aportan pocas calorías. El consumo de frutas y verduras en sus múltiples variedades, cocinadas o frescas, enteras o en zumos, es vital si queremos mantener unos hábitos de vida saludables. Estos alimentos son esenciales en la prevención de muchas y extendidas enfermedades crónicas, tales como la obesidad, muy especialmente entre la población infantil. Además de ayudar a mantener el peso ideal, consumir 5 raciones entre frutas y verduras supone un refuerzo para prevenir la diabetes, el cáncer y las enfermedades cardiovasculares. Así lo reconoce la OMS cuando recomienda aumentar el consumo de frutas y verduras para reducir el riesgo de enfermedades. Especialmente recomendables son estos dos alimentos en las personas mayores y los niños. Pero los más pequeños de la casa, el consumo de frutas y verduras es esencial. Con una alimentación rica en frutas y verduras, el rendimiento escolar, por ejemplo, así como el desarrollo físico e intelectual, mejoran de forma significativa, tal y como lo recoge el documento de consenso sobre la alimentación en los centros educativos publicados por el AESAN, la Agencia Española de Seguridad Alimentaria y la Nutrición. La importancia de las frutas y verduras en nuestra alimentación. Consume frutas, hágalo, lo hará muy bien a su salud, mejorará su piel y también su estado de salud. Sigamos en la compañía nuestra, gracias por preferirnos, gracias por estar junto a nosotros.

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1: Radio Universidad Adventista le indica la hora.
2: 10 de la mañana. Un minuto.
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6: La temperatura, 9 grados.
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11: Buen día, estamos nuevamente con ustedes en este su programa Atentamente, que está organizado y auspiciado por la Facultad de Ciencias Jurídicas y Sociales de la Universidad Adventista de Chile, al servicio de Dios y de la humanidad. Y queremos seguir tratando temáticas interesantes para ustedes, para quienes nos escuchan y nos ven. temáticas que sirvan para orientarles en la toma de las mejores decisiones en su vida. Y hoy día queremos tratar el tema acerca de la salud laboral. Salud laboral. Pasamos una parte importante de nuestras vidas en el trabajo, por lo que las condiciones laborales tienen un impacto directo en nuestra salud, bienestar y calidad de vida. Hoy, además de los riesgos físicos tradicionales, han cobrado relevancia factores como el estrés, la sobrecarga laboral, el agotamiento emocional y los desafíos para conciliar la vida laboral y familiar. Por ello, la salud laboral se ha convertido en un tema fundamental tanto para los trabajadores como para los que están a cargo de las empresas y organizaciones. ¿Qué riesgos enfrentan actualmente las personas en sus lugares de trabajo? ¿Cómo pueden las empresas contribuir al bienestar de sus colaboradores? ¿Y qué beneficios trae una cultura organizacional que promueve la salud y el cuidado de las personas? Para conversar este tema tan interesante, nos acompaña hoy nuevamente la profesional académica de la Facultad de Ciencias Jurídicas y Sociales, psicóloga Violet Vázquez Fonseca. Ella es magíster en Psicología Laboral y Organizacional de la Universidad Católica de Chile. Muchas gracias, Violet, por estar nuevamente con nosotros. Te damos la más cordial bienvenida.
12: Para mí siempre es un gusto estar en Radio UNACH, nuestros socios estratégicos que permiten que podamos llegar a sus casas.
11: Así es.
12: Así que muchas gracias por la invitación. Para mí siempre es un honor y me encanta compartir con nuestra comunidad efectivamente lo que nosotros hacemos, lo que investigamos, a lo que nos dedicamos con los proyectos de vinculación, con los proyectos de investigación, con nuestros estudiantes en las clases también.
11: Muy bien. Ese es el servicio que presta también nuestra universidad. Salud laboral. Vamos con las preguntas.
12: ¿Pero por qué esa cara, jefe? Salud laboral, sí. Como que tiene miedo de decirlo.
11: De verdad que es un tema muy importante hoy día, ¿cierto?
12: Sí.
11: Se ha hecho mucho por prevenir.
12: Totalmente.
11: Enfermedades laborales, se ha hecho mucho por promover climas laborales sanos, que motiven, que ayuden, que integren, que identifiquen al trabajador con su organización. Entonces, partamos conversando con la siguiente pregunta. ¿Cuáles son los riesgos más comunes para la salud de los trabajadores en los entornos laborales actuales?
12: Pero qué pena hablar de salud y hablar de riesgos inmediatamente. ¿Pero qué tanta violencia?
11: Quiero identificar.
12: Bien. Efectivamente no tenemos estadística de salud. Lastimosamente hay un instrumento que se está aplicando. No lastimosamente el instrumento, no. Lastimosamente son los resultados.
11: Claro.
12: Porque hay un instrumento que en nuestro país se aplica obligatoriamente, que se llama Cuestionario de Salud Mental y Climas Laborales, o al revés creo que es la sigla, y que se tiene que aplicar a cada 2 años en cada institución que tiene más de 10 trabajadores. ¿Okay? Los que tienen menos de 10 trabajadores es optativo. Entonces, los resultados de salud mental o salud laboral en el contexto laboral hasta ahora han sido favorables. Sin embargo, por otro lado, tenemos la estadística de burnout, de estrés, de licencias médicas, de rotación, de días ausentes, que son altísimos. Por lo tanto, si hablamos de salud laboral, tenemos que ver indiscutiblemente, ¿qué cosa? Los riesgos. Entonces, respondiendo a tu pregunta, efectivamente los riesgos más comunes en salud laboral tienen que ver con los riesgos ergonómicos, especialmente tienen que ver con la postura, las sillas, lo que estábamos trabajando frente al computador, es terrible la jorobita que ya tenemos, ¿no? Y efectivamente, a veces la exposición a ruidos, a vibraciones, la gente que trabaja en terreno con maquinaria, piensa en forestal, piensa en minería, efectivamente tiene mucha exposición a esta situación. Pero también tenemos los riesgos psicosociales, que es mi materia.
11: Okay.
12: Y los riesgos psicosociales, hay uno que por excelencia ha sido una polémica en nuestro país y en nuestra comunidad, digamos, a nivel regional, que tiene que ver con el desgaste profesional que lleva un estrés, porque no sabemos priorizar, porque no sabemos decir que no, porque nos cuesta, digamos, tal vez planificar de mejor manera. Y segundo, el acoso laboral. Han existido nuevas leyes que han ajustado estos elementos, basta con una vez con que ocurra, para que se interprete como acoso, pero aún así no hay tanta protección. Las víctimas sienten que no hay tanta protección en la investigación al proceso. Por lo tanto, es necesario mejorar nuestras pautas de relacionamiento. ¿Qué es acoso? Habría que definirlo tal vez para otro programa, pero bueno, para profundizar en eso, ¿cuáles serían las relaciones saludables? ¿Okay? Entonces, un tips, porque a mí me gusta siempre lo positivo plantearlo. ¿Cómo podemos prevenir el acoso? Con relaciones saludables, respetuosas, éticas, enfocándonos en qué, en la conducta, en el desempeño. Muchas veces etiquetamos y cometemos los errores, ¿no? De etiquetar a esa persona, no es floja. ¿Cómo deberíamos decir? Su desempeño no es el adecuado.
11: Claro.
12: Tal vez le falta instrucción, le falta capacitación, le falta tiempo para que aprenda a trabajar. Mira, aprenda a trabajar. Porque en la universidad, ¿qué aprendemos? Materia, materia, materia. Las prácticas ayudan un poquitito, pero aún así uno sale medio perdido en la vida. Ok, ¿cómo trabajo? ¿Qué hago aquí en esta oficina, en este escritorio? ¿Para dónde arranco? ¿Ok? Comunicación saludable, respetuosa, ética, enfocando el desempeño. Y hay otro elemento que también es un riesgo psicolaboral que tiene que ver con la desconexión digital. ¿Logramos desconectarnos a las 6 de la tarde o seguimos respondiendo los mensajes? Y yo hago también mi análisis, o sea, a las 6 de la tarde te respondí el correo el otro día. Entonces, está ocurriendo que no logramos desconectarnos de estas pantallas que nos invaden.
11: Es importante tener presente esto de ese desgaste que el trabajador puede ir todos los días, ¿cierto? Experimentando por.
12: Y no te das ni cuenta.
11: Justamente, es decir, muchas veces los trabajadores sienten inseguridad, sabemos que hoy día hay inestabilidad laboral y por lo tanto se compromete más de la cuenta justamente para aferrarse al trabajo. Puede pasar eso. Puede pasar también que en el trabajo empecemos a estigmatizar a las personas por lo negativo que tienen, desconociendo, perdiendo de vista también aquellas actitudes, capacidades y características valiosas que las personas tienen. Y por otro lado, la comunicación, como tú has dicho, es fundamental. Saber decir en el momento oportuno lo que pienso, lo que siento y sobre todo dar con claridad de instrucciones para que la tarea y los objetivos comunes se cumplan.
12: Exacto. Y a veces nos entrampamos en peleas pequeñas cuando lo importante es la meta. O sea, y cómo llegamos a la meta también es relevante. Entonces, yo creo que siempre. Mira lo que voy a decir. Sí. Tal vez una barbaridad, ¿no? Pero la inducción nunca termina. Subrayemos eso. La inducción nunca termina. Y la inducción también es relacional. Hoy día los seres humanos, efectivamente, y por eso nos quieren reemplazar con la IA, porque somos relacionales, somos emocionales, y en eso tenemos que cuidar también la interpretación de la información que hago con un otro. Demorarme tal vez unos 5 minutitos para poder ver cómo lo interpretó, cómo lo recibió, si siguió la instrucción de manera adecuada o no, y reajustar tal vez aquellos indicadores que están más deficientes.
11: Muy bien. Estamos desarrollando nuestro programa atentamente, desde la Facultad de Ciencias Jurídicas y Sociales, tratando estos temas tan interesantes, tan importantes para nuestras comunidades, para las personas, para nuestros trabajadores. Es importante tener presente, ¿cierto?, que la Universidad Adventista de Chile está siempre al servicio de la humanidad y al servicio de Dios. Y este programa permite entonces educar, orientar, informar, para que usted todo lo que pueda escuchar, lo que pueda recibir de nuestro programa, le sirva a usted para tomar las mejores decisiones. Y les recuerdo, la Facultad de Ciencias Jurídicas y Sociales de la Universidad Adventista de Chile tiene tres carreras, ¿cierto? Trabajo social, psicología y derecho. Los jóvenes que están buscando un futuro para servir, ¿cierto?, para desarrollarse, para realizarse, qué bueno sería que se dirigiera a la página web de nuestra universidad y buscara, se informara acerca de las características que tienen estas carreras. Y cada una de estas carreras, y hoy día especialmente psicología, quiere poner al servicio de la comunidad estos conocimientos tan valiosos por medio de Violet Vázquez, académica de la carrera. Sigamos entonces. Una pregunta en relación a la salud laboral. ¿Qué medidas pueden implementar las empresas para promover el bienestar físico y mental de sus colaboradores?
12: Mira qué interesante tu pregunta y me hace todo el sentido. ¿Sabes por qué? Porque a veces me ha tocado asesorar por prácticas profesionales de nuestra carrera a organismos, voy a decir estatales y privados también, uh-huh, y ONG también, que dicen, ¿cómo saco ideas para mejorar la salud laboral? ¿De dónde las saco? ¿De dónde leo? ¿Dónde tengo que buscar? Sí. Y la ciencia tiene la respuesta. No tenemos que inventar, uh-huh, ni buscar, no sé, en Finlandia, que lo ocupamos para todo,
11: sí,
12: ¿no?
11: Sí, sí, es la el modelo.
12: Sí, la ciencia te dice, estas estrategias, uh-huh, funcionan con tanta eficacia, estos son los números, esto ha resultado aquí. Y yo quiero destacar un modelo, mis queridos amigos, que se llama HERO, que es de Salanova y Lorenz, son dos españolas, que investigaron cómo las organizaciones tienen factores que son resilientes y saludables, tienen factores en comunes. Y esos factores los podemos implementar.
11: ¿Okay? Resilientes. ¿Qué es la resiliencia?
12: Qué buena tu pregunta, porque la resiliencia es la capacidad de, después de pasar la tormenta, lo voy a metaforizar totalmente, después de pasar la tormenta, nos agrupamos, nos reorganizamos y volvemos a funcionar. Es la capacidad de resistir. Muchas veces las personas creen que debemos soslayar, ¿no? Que debemos, uh-huh, escondernos de los problemas, evitarlos, no, de esto no hablo. Uh-huh. La psicología dice, el problema siempre va a estar, el caos siempre va a estar. Sí. La idea es cómo lo transitamos, uh-huh, cómo lo interpretamos, cómo lo vivimos y nos reagrupamos, nos reorganizamos para poder salir adelante y tener nuevas experiencias y aprendizaje para que la próxima vez andemos mejor.
11: La resiliencia entonces tiene que ver con asumir el problema, vivirlo, siempre con la actitud de saber aprender de esas dificultades.
12: Exacto.
11: Cada dificultad me va generando cierto aprendizaje, ¿cierto?
12: Totalmente.
11: Habilidades para poder enfrentar.
12: Si no, no somos humanos.
11: Sin problemas. Imagínate que haríamos sin problemas. No aprenderíamos, no... nuestra vida sería bastante plana en ese sentido. Entonces, la resiliencia, qué concepto más importante, ¿cierto? Saber no temerle al problema, enfrentar el problema y aprender de él para cuando se presenten problemas similares u, uh-huh, otros, yo tengo una actitud distinta.
12: Y tengo herramientas distintas, o sea, sí, aprendí algo de este desafío, de esta turbulencia, de este trauma, uh-huh, aprendí algo y desde ahí me repongo, me reorganizo y voy para adelante.
11: Muy bien, vamos con este modelo del, okay, que me hablabas.
12: Sí, entonces estas investigadoras descubrieron diferentes factores comunes, vamos a decirlo, uh-huh, así, en las organizaciones que son resilientes. Entonces, uh-huh, este modelo se llama HERO, así como en inglés, ¿viste?
11: Sí, sí.
12: Otra vez otro concepto,
11: otro
12: en inglés.
11: Concepto
12: ¿qué
11: en
12: pasa
11: inglés
12: con, sí, psicología? que tiene que ver con la salud y la resiliencia. Entonces, el primer recurso que tienen que tener los sistemas laborales, hoy, esto es difícil, pero es la autonomía de tareas. ¿Y qué significa la autonomía? A veces no se puede. Por temas de jerarquía, estructura, alineamientos, no se puede tener autonomía suficiente. Pero sí debemos dar estrategias para llegar a esas metas. Y esas estrategias probablemente podrían tener algo de autonomía.
11: Claro.
12: ¿Ok? En psicología se habla mucho de la participación.
11: Bien.
12: Cuando las personas participan en las decisiones, se comprometen más.
11: Justamente.
12: Se ponen la camiseta. Sienten que la meta es de ellos.
11: Claro.
12: Por lo tanto, desde ahí, la pregunta sería, ¿cómo podemos lograr cierto grado de autonomía en las tareas de las personas? Me imagino que en ciertas empresas constructoras, uh-huh, que tienen normas, reglas que cumplir por ministerio, es difícil lograr eso.
11: Sí.
12: Pero desde ahí, a lo mejor, ¿cómo lograr ciertos elementos? No sé, la gestión del tiempo libre, uh-huh, o la gestión de algo mínimo que no perjudique la productividad,
11: claro,
12: y que permita a la persona tener este grado de libertad. Okay. Difícil implementarlo. Hay que ver la fórmula.
11: Sí.
12: Okay.
11: Quizás la clave esté en dar espacio para la creatividad.
12: Exacto.
11: Frente a situaciones que se van presentando, ¿qué piensas tú? ¿Cómo lo resolverías? Pero siempre para el cumplimiento de la norma, de la meta.
12: Esta es la meta. Ya. Y de ahí no nos desviamos.
11: Eso.
12: ¿Ok? Muy obviamente bien. Con ética, llegar a esa meta, sí, es importante, ¿no? También atropellando, sí, a todo el mundo no es la idea.
11: Oye, pero es interesante cuando a un trabajador se le ocurre un camino nuevo para cumplir esa meta, cumplir la meta y la norma, y se le valora. Y la persona entonces dice, mira, estoy aportando. Y por eso viene la identificación luego. Con
12: exacto,
11: la organización.
12: Exacto. Y la permanencia.
11: La permanencia.
12: Allen y Meyer hablan de la permanencia.
11: Justo.
12: Cuando yo me comprometo, permanezco. ¿Ya? Y el compromiso, ¿cómo viene? Con la participación. Ahí se va enlazando todo. Justo. Segundo elemento que podríamos destacar para estas organizaciones saludables y resilientes, efectivamente, feedback constante. Pero yo aquí quiero aportar algo más y quiero hacerles a la Nova y Lorenz un guiño. Hoy día también debemos hablar de feed forward. ¿Qué significa esto? Otro concepto en inglés. El feedback tiene que ver con el pasado. ¿Cómo te desempeñaste? ¿Cómo lo hiciste? Ya. El feed forward es hacia adelante. ¿Cómo lo harías adelante? Entonces reflexionamos y nos juntamos a soñar ahora en este proyecto a futuro. Futuro 3 meses, futuro 6 meses, 3 años, la acreditación, en fin. ¿Ok? El feedback tiene que estar garantizado, pero también el feed forward.
11: A partir de lo que has logrado, a partir, ¿cierto?, de las características que tienes, del perfil que tienes como colaborador de esta empresa, pensamos que tú puedes aportar en esta área, tú lo puedes hacer de esta forma, en este proyecto, genial. Sí, un buen concepto.
12: Y es constante, ¿ok? Claro. Saranova y Lorenz subrayan eso, que es constante. No es un feedback una vez al año, o sea, no sirve eso. Tiene que ser constante, una revisión, una gestión de control constante.
11: Muy bien.
12: El siguiente elemento que también tienen como factor común es la claridad de los roles. Y esos roles están conversados, están socializados, están monitoreados. Y no es que la persona no sabe lo que tú estás pensando, no es un clarividente como para saber y adivinar lo que se espera de su puesto. Claro. Por eso mencionamos que la inducción es constante. Bien. Y fíjate, por último, hay un fuerte apoyo social en los equipos. Porque muchas veces pasamos turbulencias los equipos. Pero ¿qué pasa? Debemos apoyarnos, debemos reencontrarnos. Y eso tiene que ver con las metas en común. Cuando tenemos metas en común y no empezamos a dividirnos y a competir unos con otros, encontramos que refugio.
11: Muy bien.
12: Difícil.
11: Difícil, sí.
12: Difícil en un mundo exigente, competitivo, claro, y que el tren va andando, detenernos a esto, a la contención emocional. Pero es posible. ¿Ok?
11: También, perdón, pero aquí esto es responsabilidad de todos, ¿cierto? Pero también y sobre todo, de jefes que sean líderes.
12: Ah, ese es otro tema para otro capítulo. Jefatura no es lo mismo que liderazgo, claro. Totalmente distinto.
11: Entonces, jefes que sean líderes y esos líderes propicien estas medidas en sus equipos.
12: Sí, lastimosamente el liderazgo, hay un libro que me encanta que es Desbloquea tu potencial y que efectivamente habla que el liderazgo es relacional.
11: Claro.
12: Estamos fritos justamente. Si queremos un liderazgo solo con estadísticas, números y presupuesto y control, el liderazgo también es relacional.
11: Sí. Será tema para otro programa,
12: sí,
11: ¿cierto?
12: Sí. Antes de que se nos acabe el tiempo, porque ya estoy viendo aquí que estamos bastante avanzados.
11: Sí.
12: Por último, otro elemento que tienen las organizaciones que son resilientes y que son saludables es que tienen programas de salud integral. Que nos preocupamos, hay convenios preocupados por la salud. Yo aquí quiero tirarle un guiño y un corazón coreano y todos los corazones a nuestra dirección de gestión de personas, porque hay una preocupación constante, siempre hay operativos, hay estrategias, hay convenios para tener salud. ¿Podría ser un poco mejor en horarios que todos podamos? Sí, pero efectivamente también hay responsabilidad propia, no podemos poner toda la responsabilidad en una dirección.
11: Así es.
12: Pero efectivamente, las organizaciones tienen que propiciar esto.
11: Última pregunta.
12: No te puedo creer. No nos queda nada de tiempo. A ver, corramos.
11: ¿Cómo influye una buena salud laboral en la productividad, el clima organizacional y la satisfacción de los colaboradores?
12: Efectivamente, muy buena pregunta. Sí. Hay un modelo que se llama comportamiento organizacional de Robbins y Judd que dice, si tú quieres tener este resultado, tienes que tocar estas teclas. Entonces, si tú me dices, quiero tener una organización, un equipo productivo, que se lleven bien, que tengan un buen clima, que estén satisfechos, ¿cuáles son las teclas que tengo que tocar? Voy a dar solamente un tips, porque hay muchos. Comunicación. La gran falla en nuestros sistemas a nivel familia, pareja, trabajo, eclesiástico, es la comunicación. Si nosotros cuidamos el feedback forward y todos los feed, efectivamente, y nos dedicamos a interrelacionarnos más, vamos a tener las metas claras y cómo llegar a esas metas y identificarnos con la organización. Por lo tanto, hay otras más, pero por el tiempo vamos a tener que tocar solamente la comunicación. Es fundamental para que podamos tener clima, satisfacción y productividad.
11: tres características que debería tener esta comunicación para que sea efectiva.
12: Perfecto. Tiene que ser cuidar la forma, cuidar el contenido, qué es lo que vamos a decir, instrucciones claras, un, dos, tres, organizar, digamos, previamente la comunicación, la reunión, el mail. No solamente quedarnos con lo digital, sino también lo analógico, qué es lo que entendió el otro, la reunión es importante, la bidireccionalidad, que tenemos este concepto tan pegado, ¿no? Que entendió el otro y cómo fue fluyendo esta comunicación. Y por último, también entender que hay una comunicación complementaria, que por más que tú seas jefe, líder o colaborador, siempre tiene que haber un ida y vuelta. ¿Qué entendió el otro? ¿Cómo yo te complemento? Y dar espacio a la creatividad que tú mencionaste anteriormente.
11: Muy bien, excelente. La salud laboral, por lo tanto, no solo beneficia a los trabajadores, sino también a las organizaciones y a la sociedad en su conjunto. Promover ambientes de trabajo seguros, saludables y respetuosos contribuye a mejorar la calidad de vida de las personas y favorece equipos más comprometidos, productivos y satisfechos. Agradecemos a Violet Vázquez Fonseca. Ella es magíster en psicología laboral organizacional de la Universidad Católica de Chile y es académica de nuestra querida Facultad de Ciencias Jurídicas y Sociales de nuestra Universidad Adventista, que está al servicio de Dios y de los hombres. Les quiero entonces invitar a seguir participando, escuchando, ¿cierto?, y viendo este programa atentamente. Soy César Antonio Paredes Poblete, trabajador social, también académico de la universidad en la misma facultad, quien coordina estas entrevistas y este programa, y espero que puedan seguirnos siempre para ir escuchando y recibiendo orientación para la mejor decisión en su vida. Violet, la palabra es tuya para que puedas despedirte de quienes hoy día nos han escuchado y visto.
12: Yo creo que sería importante, si tienes alguna duda, algún mensaje, seguirnos en Instagram. Ahí tenemos un Instagram de la facultad, FACICSUNACH o .UNACH, por ahí, búsquennos. Sí. Y también en Radio UNACH. Queremos escucharlos, queremos saber de ustedes. Mándenos sus mensajes, estaremos muy atentos, así tal cual como se llama este programa. Un abrazo para todos.
11: Es el programa Atentamente y les esperamos para el próximo. Que tengan una excelente jornada y semana.
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1: 10 de la mañana. 32 minutos.
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0: 10 de la mañana. 48 minutos.
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Si cada labor del hogar y de cuidado fuera una actividad remunerada, ¿cuánto cobrarían hombres y mujeres por realizarlas? Esa es la pregunta que se hizo a través de una encuesta aplicada en Chile que arrojó interesantes resultados. El sondeo, que se aplicó a personas mayores de 18 años de todo el país, fue realizado por RedMat y Criteria para tomar el pulso de la sociedad chilena en temas de género. Los resultados, en general, los hombres le asignan una menor valoración económica que las mujeres a desempeñar las distintas tareas de la casa y del cuidado de niños y niñas. De hecho, la mayoría de los hombres, en torno al 53%,

Jiménez Ibáñez. Por esto, el 59% de los encuestados dice que sí cobraría. Para el 52% el monto sería entre 8.000 y 64.000 pesos y para el 6% de 4.000 pesos o menos. No obstante, hay una gran diferencia entre los géneros, ya que mientras el 69% de las mujeres cobraría por esta actividad, solo lo haría el 47% de los hombres. La segunda tarea con mayor valoración económica es la limpieza de la cocina, por lo que también el 59% dice que cobraría. El 49% le asigna un valor entre 8.000 y 64.000 pesos y el 14% de 4.000 pesos o menos. Luego está hacer trámites fuera del hogar. El 58% cobraría alguna suma, planchar 57%, lavar y secar ropa 56%, ir a comprar a la feria o al supermercado 55%, lavar, secar y guardar la loza 53%, juntar la basura y sacarla 53% y sacar a pasear la mascota 53%. Por el contrario, las labores por las que menos cobrarían las personas en general es poner la mesa para almorzar o cenar. El 56% no cobraría y regar todas las plantas del hogar, el 53% no cobraría. Hombres cobrarían menos que las mujeres por hacer las tareas del hogar. Limpiar y cuidar un niño enfermo son las más caras. Una nota para compartir a esta hora. Gracias por estar junto a nosotros.

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1: Radio Universidad Adventista le indica la hora.
2: 11 de la mañana, 4 minutos.
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1: La temperatura, 9 grados.
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12: ¿Cómo están, amigos? Un gusto de saludarles. Gracias por estar en sintonía. Gracias por estar en la frecuencia 106.9 de Radio Universidad Adventista. Y también gracias a ustedes que nos ven a través de las pantallas de la Dirección de Comunicaciones de la Universidad Adventista de Chile. En esta edición estamos en otra compañía de Plan Bicentenario 2035 en nuestra Universidad Adventista de Chile, un programa que ya se ha hecho habitual, que ya tiene su espacio a través de Conexión UNACH en Radio Universidad Adventista 106.9. Alex Castillo nos acompaña, secretario ejecutivo del Plan Bicentenario. ¿Cómo estás, Alex? Un gusto de saludarte.
13: Muy bien, Alexis, y muy buenos días. Gracias por recibirnos en la radio de la UNACH, que es como nuestra casa. Un saludo a don Manuel, que está en los controles, nos acompaña.
12: Alejandro, el Boeing 106.9.
13: Sí, él hoy día, fíjate que se mantuvo la gorra de capitán del barco, del avión, sí. Y no se la quitó. Y un saludo a mi colega Katherine, que está comprometida a acompañarnos hoy.
12: Exactamente.
13: Pero estaba complicada ahí con la garganta como para enfrentar los micrófonos de la radio. ¿Por qué les gusta decir los micrófonos de la radio? Igual que los estudios.
12: Claro, ¿eh? Los estudios y los micrófonos, sí, de la radio.
13: Siempre,
12: claro.
13: En plural, ¿no?
12: Claro. Bueno, contento siempre, Alex, de tenerte acá para que nos cuentes detalles importantes de este Chillán que crece, de tanta alternativa que hay en Chillán en parte cultural, aniversarios, inauguraciones, porque claro, cuando la familia crece hay más actividades. En esta oportunidad vamos a conversar de algo muy interesante, Smart City Chillán. Vamos a conversar también de la inauguración de la nueva Plaza Pedro Lagos Marchand en la ciudad de Chillán, también la conexión vial, en fin, muchas cosas por comentar en el día de hoy.
13: Sí, mira, fíjate que el día 16 de septiembre se desarrolló la inauguración de la Plaza Pedro Lagos Marchand, más conocida como Plaza San Francisco.
12: Claro.
13: Que tiene toda una historia, ¿no? Tiene toda una relación, sí, íntima con, no solo con ese sector de la ciudad, en torno a quienes viven en la proximidad de la plaza.
12: Y claro, y el nombre destacado de Pedro Lagos Marchand, hombre destacado de la milicia chilena que tuvo gran relevancia en la toma del Morro de Arica,
13: general,
12: en Arica.
13: Sí.
12: En Arica.
13: Hay una refalosa que se llama la refalosa del Morro.
12: Sí.
13: ¿Cierto?
12: No, cuatro cuartos.
13: Y en esa, me hiciste acordar de esto, en una de las estrofas dice: en lo alto se ve en la cumbre mi general Pedro Lagos.
12: Claro.
13: Las tres Marías relucen al anca de su caballo.
12: Claro. ¿Y por qué se relaciona a Pedro Lagos Marchand, Morro de Arica? Porque él nació en Chillán también.
13: Esa es la razón, claro, que vincula nuestra historia con el nombre de la plaza. Que a mí me ha pasado, ¿eh? Que yo he dicho, oye, la Plaza Pedro Lago.
12: ¿Dónde está esa plaza?
13: Claro. Claro. Y ahí uno dice, mira, la Plaza San Francisco, que es como se asocia más con la gente más antigua,
12: ¿eh? Claro, y se relaciona principalmente por los franciscanos, por el, ¿cuánto se llama? Por el, este asunto que había ahí en relación a los, se me va en estos momentos, pero en relación a presencia del Templo San Francisco.
13: Así es.
12: Ahí está la relación.
13: Está el templo, bueno, allí hay
12: piezas, la Plaza de la Cárcel también.
13: Piezas del museo en el templo.
12: Ese museo funciona todavía, ¿no?
13: Este año lo habían reabierto.
12: Sí, sí.
13: ¿Ya? Pero también está el Colegio San Buenaventura.
12: Exactamente, en la esquina.
13: ¿Cierto?
12: Yo tuve la oportunidad tiempo atrás, durante la mañana, me parece que está abierto durante la mañana y parte de la tarde, la iglesia de San Francisco, precioso, tú has entrado,
13: sí.
12: Muy lindo, muy muy muy muy llamativo, muy histórico. Si tiene la oportunidad usted de ir, vaya a mitad de mañana, mitad de tarde, se va a encontrar con algo muy bonito, histórico dentro de Chillán.
13: Sí, muy linda la arquitectura, además está bien mantenida,
12: sí,
13: en torno a lo que al estado de conservación de lo que está dentro,
12: ¿no? Sí, sí. Y fue la inauguración muy importante, ¿eh? Quedó muy bonita la plaza igual.
13: Quedó bonita, iluminada, tiene un aspecto moderno. Uh-huh. Ahí estaba revisando, mira, se mejoró la infraestructura, la iluminación, las áreas de entretención, que son ciertas zonas para que jueguen fundamentalmente los niños, las áreas verdes, con una inversión importante. Son 17.400 metros cuadrados más o menos, o sea, sí, algo poquito menos de, sí, un poco menos que 2 hectáreas.
12: Mira.
13: Y con una inversión muy importante que en definitiva tiene un impacto y un reflejo, es como el retorno, ¿verdad? Que es inmediato porque se inauguró la plaza,
12: sí,
13: yo circulo con alguna frecuencia por allí, sí, y se ve siempre con gente.
12: Claro.
13: Y ahí hacía el contraste de cómo uno veía esa plaza antes de la de que se mejorara.
12: Sí.
13: Y era una plaza de tránsito, de mucho tránsito.
12: Sí, la gente la atraviesa en forma diagonal la plaza siempre.
13: Pero ahora uno ve gente que está allí en los asientos, incluso en el pasto, que eso no se hace,
12: sí, sí,
13: y los niños jugando. Eso lo he visto con frecuencia.
12: Bueno, hacemos un llamado a las personas que usan las plazas mayores de la ciudad de Chillán, en que los asientos son para sentarse, ¿cierto? Hoy día la gente que va a la plaza, gente joven, se sienta en los respaldos de la plaza, ¿cierto? Lo usan todo lo contrario. Y hay que cuidar los entornos. Yo creo que todas estas inversiones que se hacen para que la casa se vea bonita, hay que cuidar los entornos, no robarse las plantas, no robarse los árboles.
13: No, no. En la medida que tenemos espacios agradables y los usamos como espacios agradables, hacemos una mejor ciudad,
12: o sea, claro,
13: hacemos una mejor
12: cercana, igual,
13: vivencia colectiva, digamos. Y recobramos eso que se ha ido perdiendo de conocernos los que vivimos en entorno A.
12: Claro. Y tantas cosas por conocer en Chillán. Alex, nombrábamos el otro día, ¿quién conoce, por ejemplo, el Museo Claudio Raud de Chillán, la Plaza San Francisco, los murales Siqueiros en la Plaza México, el Parque Chillán Viejo, que tiene toda una historia, la historia del empedrado que tiene al frente, es toda una historia.
13: La Casa Gonzalo Rojas.
12: Los monumentos que hay de Marta Colvin en diferentes puntos de Chillán, allá en O'Higgins con Ecuador.
13: Hay un museo Marta Colvin que está en la Universidad de Biobío. En el campus Fernando May.
12: Ya, mira.
13: Con obras de la escultora, es muy recomendable visitarlo, recorrerlo, porque además quienes están allí en el museo, sí, te hacen el relato del y un recorrido, así que
12: claro. Tuve la oportunidad años atrás cuando era un niño joven todavía, tuve la oportunidad de estar en la Casa Schaeffer entregando un premio, un último de los premios que se le entregó a Marta Colvin.
13: Mira,
12: en la ciudad de Chillán, sí. Año 87, 85, por ahí, Marta Colvin. Oye, es interesante hablar de estos temas culturales en la ciudad de Chillán, estimado Alex. Cuéntanos un poquito de la muestra itinerante pasado, presente y futuro del Plan Bicentenario 2035. Es interesante eso, ¿eh?
13: Sí, bueno, ese Plan Bicentenario tiene una gráficas, ¿cierto?, uh-huh, que permiten visualizar precisamente el pasado, el presente y algunas obras emblemáticas, sí, ¿cierto?, que se plantean en el futuro inmediato para, uh-huh, la ciudad de Chillán, y que en este tramo del año, que es el último tramo del año, uh-huh, ¿cierto?, por condiciones climáticas, por condiciones también de disponibilidad de espacio, vamos a comenzar con un recorrido itinerante de estas láminas. Son 10 láminas que las vamos a ir exponiendo en establecimientos educacionales.
12: Interesante.
13: Con el propósito que los niños tengan una referencia, no solo a través del teléfono, sino que una referencia gráfica y que genera,
12: claro,
13: un hito, ¿verdad?, respecto de conocer nuestra propia historia, la historia como ciudad.
12: Alex, y esas son láminas que son tipo exposición, ¿cierto?
13: Son como, ya, más fácil de explicarlo, como son pendones.
12: Ya, mira.
13: Ah, entonces son autosoportables, fácil la instalación y por eso nos permite hacerlo itinerante.
12: ¿Y esos cuentan?
13: Estos muestran imágenes antes del terremoto del 39.
12: ¿Cómo era Chile antes del terremoto?
13: El proceso, por ejemplo, hay una imagen muy bonita del proceso de construcción de la Catedral de Chillán. ¿Cómo era el Chillán post-terremoto?
12: Sí.
13: Y parte del Chillán actual con algunas imágenes prospectivas de lo que se espera en el futuro En el futuro inmediato, diría.
12: Oye, yo. ¿Cuándo comienza esto ya a ejecutarse?
13: Bueno, durante este mes, durante el mes de octubre, en realidad. Durante el mes de octubre nosotros vamos a comenzar con los recorridos, vamos a traer la planificación para contar dónde vamos a estar exponiendo la muestra.
12: Bueno, Chillán, antes del terremoto, era muy bonito Chillán, era un Chillán de mucho edificio en altura.
13: Mira, una cosa que yo no sabía, siendo de Chillán de toda la vida, nacido, criado, formado desde el pre-kinder.
12: ¿Desde cuándo la avenida Collín era con adoquín en Argentina?
13: Bueno,
12: piedra y huevillo.
13: O la avenida Brasil no tenía dos vías y un bandejón central.
12: Me acuerdo antes de los adoquines también había mucha calle en Chillán. Con piedra de huevillo.
13: Con huevillo,
12: ¿cierto? Sí. Oye, esto es como dicotómico, se torna risa un poco. Cuando se sacan los adoquines, se pone, ¿cierto?, el pavimento, con el tiempo se hacen los famosos eventos, que son los hoyos. ¿Adivina con qué los tapan?
13: Con adoquines.
12: ¿Qué fin se sacaron?
13: Que una forma temporal es. Calle Vega Saldía.
12: Hecho a mano los adoquines.
13: Vega Saldía, ¿te acuerdas tú que era de adoquines?
12: Sí.
13: Calle Rosas.
12: Claro.
13: Y de Huevillo, si no me equivoco, Pureno Cocharca.
12: Claro. Años, en los años 40, 50, en lo que era detrás de la intendencia, el Patio de los Naranjos, que se llama, había una cantera ahí, me contaba mi padre, cuando recorría el tren chico, ¿cierto?, hacia Neblinto, habían seis hombres. Tú sabes que los adoquines se hacen a mano.
13: Sí, claro. Sí, claro.
12: Y habían seis hombres picando los adoquines, que son de menor a mayor, y ahí están los adoquines todavía. Yo he visto montones de adoquines, ¿cierto?, en ciertas partes para tapar estos eventos, y ahí están los adoquines vivitos.
13: El tema es que es difícil destruir un adoquín.
12: Claro, y la forma hacía que fuera, no se podía mover, ¿cierto? O sea,
13: sí, se quedaba trabado uno con otro.
12: Pero qué bonito esta muestra itinerante, ¿eh? Mira.
13: Así que, bueno, ahí vamos a tener novedades, que naturalmente las vamos a estar comentando aquí en la radio, porque la idea es que también se genere una motivación desde los padres, en el caso de los niños que son estudiantes de enseñanza básica, para incentivarlos a que vayan, conozcan y reconozcan también su propia historia como ciudad.
12: Sí.
13: Por otro, en un tema más prospectivo, uh-huh. Nosotros el 16 de octubre vamos a tener un seminario muy interesante que se desarrolla con la Cámara Chilena de la Construcción.
12: Ya.
13: Hay un comité de especialidad de la Cámara Chilena de la Construcción y que tiene que ver con Smart City, con una ciudad inteligente. Tiene que ver con cómo nosotros desde el diálogo de los incumbentes, los que trabajan en planificación en la región, los secretarios de planificación de las comunas, en el sector público, el sector privado, por los propios socios de la Cámara Chilena de la Construcción, pero también la academia, visualizan los cambios tecnológicos en función del desarrollo de ciudad. Y eso tiene que ver con la funcionalidad de la ciudad, con la conectividad de la ciudad y con la sostenibilidad de lo que se hace. O sea, hace un rato conversábamos, ¿cierto?, antes de iniciar el programa, respecto de lo análogo y lo digital, y cómo cuando falla lo digital, aquello análogo ¿cierto?, y toma una potencia gigante. Esto en relación, por ejemplo, a la radio, y a la radio con la transmisión AM, versus la radio digital, ¿cierto?
12: Aprovechamos de saludar, ¿cierto?, el pasado Día del Trabajador Radial también, ¿cierto? Es lo más oficial, porque luego se creó el Día del Locutor, ¿cierto?
13: Sí, claro.
12: Pero el Día del Trabajador Radial es 21 de septiembre, creado en los años, ¿cierto?, del gobierno de Patricio Elwin. Se instauró como ley el día...
13: Ahora la gracia del Día del Trabajador Radial. Estos auditores lo conversábamos con Alexis y con don Manuel, es que unificaba el mundo de la radio.
12: Claro,
13: ¿cierto?
12: La radio romántica, ¿no?
13: Ese romanticismo de la industria de la radio y de aquellos que hacían día a día la compañía, la información, y estaban presentes, ya han estado presentes, un poquitito de referencia.
12: Sí, sí.
13: Los resultados del sí y el no. Todos claro. Estábamos escuchando la radio.
12: Oye, mira, y dicho sea de paso, mucha gente se debe acordar, y otras personas se deben admirar lo que voy a decir. ¿Te acuerdas de los tiempos de la Teletón que lo organizaban los medios de comunicación?
13: Sí, claro.
12: Y se juntaban todos los medios y hacíamos un evento en la plaza, millones de personas en el evento de la Teletón, organizado por los medios de comunicación, que participábamos todos, digamos, las voces que trabajamos. Bonito tiempo. Eventos que se organizaban en Chillán, que los tomaban los medios de comunicación y eran éxitos. Eventos de Chillán que los toman otras ciertas entidades y al final ya pasa a no ser de Chillán, pasa a ser de...
13: Tal cual.
12: Tú sabes lo que
13: tal cual.
12: Sí, se aleja un poco.
13: Tal cual, porque se estandariza de tal nivel que deja de tener esa sensibilidad local.
12: Exactamente, y ya partes locales piensa ya no son parte de esa... Es un dejo que se deja, una cosa bien rara. Pero lo importante es, cierto, que pensar, como tú bien decías, en esa instancia de Smart City, cierto, para crear una ciudad más inteligente, es interesante ir trabajando.
13: Van a haber expositores de primer nivel nacional, el día 16 ya. de octubre.
12: ¿Dónde es?
13: Esto es en el Salón Claudio Arrau del Teatro Municipal.
12: Ya.
13: Hago la invitación porque lo interesante radica en el proceso reflexivo que genera el seminario. O sea, van a estar las exposiciones, se va a generar una suerte de conversatorio o diálogo, ¿verdad?
12: ¿Cómo se participa en ese seminario? ¿Es por inscripción? ¿Es gratuito? Cuéntanos un poquito.
13: No, es abierto.
12: Es abierto.
13: Es abierto. Por lo tanto, si tiene interés...
12: ¿A qué hora es eso?
13: Esto desde las 9:30 de la mañana.
12: ¿Qué fecha es? 16 de octubre.
13: La acreditación.
12: ¿Qué fecha es? ¿Un fin de semana, un viernes?
13: No, es...
12: El lunes 12 de octubre, o sea, el día del lunes es 12 de octubre. Día.
13: Viernes,
12: ya.
13: Por lo tanto, además aliviana la salida de semana.
12: Sí, exactamente, con algo interesante.
13: Con un cambio de actividad donde uno va a tener la posibilidad de aprender y conocer en qué está el mundo de la construcción también en torno al uso de la tecnología y cómo además se modela la claro, ciudad del futuro.
12: Bueno, ahí conversamos el plan regulador de la ciudad de Chillán y muchas cosas. Chillán crece, pero casas que tenían muy linda vista a la cordillera se perdió con el edificio que lo colocaron al frente.
13: Ah, bueno, sí, eso es... Eso es parte de los diseños o modelos, ¿verdad?, de crecimiento, que a claro. veces, no sé, yo creo que a ti te ha pasado también que uno reconoce en muchas partes, en muchas ciudades,
12: sí.
13: la ciudad antigua y la ciudad nueva, ¿cierto?
12: Sí.
13: Que un poco pasaba acá con Chillán Viejo, Chillán sí. Consolidado, digamos. Pero en las ciudades grandes están los cascos históricos, ¿verdad?, y las nuevas áreas de desarrollo sí. o como el, pero existen ciudades donde estas cosas también conviven
12: claro.
13: y eso tiene que ver con, creo yo, esto es una opinión, no solo con la planificación urbana que esa planificación urbana tiene varias posibilidades desde la perspectiva de conservar
12: sí.
13: lo que hay, desde otra que es desde la perspectiva de desarrollar la inversión en el mundo,
12: sí.
13: En la actividad económica inmobiliaria, armonizando con lo que hay, y otra que es disruptiva, que hace eso mismo pero no armoniza con nada.
12: Claro, falta eso. ¿Eh?
13: Y esas
12: falta,
13: tres almas están presentes.
12: Falta un poco eso, fíjate, de porque Chillán, la vista que tiene de fondo, el talón de fondo es la cordillera.
13: Sí, ¿cierto? Claro.
12: Entonces, claro, falta un poco eso. ¿Cómo estamos en la conectividad vial, Alex?
13: Bueno, tenemos varios desafíos ahí. O sea, hay un par de propuestas de proyectos de circunvalación que deberán descargar de alguna manera la posibilidad de trasladarse de un extremo a otro de la ciudad de una manera más rápida.
12: Oye, en pedir no hay engaño. ¿Eh? Yo como chillanejo de a pie, si bien es cierto, Chillán remodeló algunas avenidas, hizo algunas ciclovías que están muy bien usadas, la gente ha aprendido a usar las ciclovías para andar en bicicleta, algunos todavía andan por la vereda, pero hay una ciclovía que se usa mucho, y tú sabes cuál es, Sargento Aldea, ¿cierto? Collín, con Ecuador. Sí. O sea, la gente usa mucho esa ciclovía, pero se le hace uso, pero también está muy deteriorada la ciclovía. En la esquina de Ponte Todo, la calle que está ahí casi al llegar a Ecuador, por Sargento Aldea, ya no hay calle. Entonces la ciclovía está muy deteriorada, la carpeta afecta, que se claro. le hizo. Es interesante pegar una manito de gato porque la gente usa mucho, fíjate, la ciclovía en Chillán. Chillán tiene la gran ventaja de ser una ciudad plana, que la gente se ahorra andando en bicicleta. 5 minutos en los tacos la gente le gana en bicicleta.
13: ¿Cuánto? Bueno, ocupa, y también los scooters lo usan a través de la ciclovía. 8.
12: El, con moderación también, porque el scooter...
13: Sí, y creo que estamos como ciudadanos aprendiendo a convivir con la ciclovía.
12: Exactamente, ¿ah? Claro.
13: Porque no, tampoco es una relación sencilla.
12: Ahora, ¿el automovilista respeta la ciclovía en Chile?
13: Sí, sí. Sin embargo, los peatones no tanto.
12: Bueno, hace una falta una ciclovía. Oye, Chillán hace las mariposas, una ciclovía. ¿Cómo andaríamos ahí? O el lado, por ejemplo, de Argentina, desde Collín hasta Ecuador, por ese lado.
13: Estaba mirando a propósito hacia las mariposas. Qué bueno que lo mencionaste, Alex.
12: Sí, la gente, fíjate que el otro día conversaba con unos alumnos y un alumno ocuparía la ciclovía en scooter. O en, mucha gente vendría en bicicleta hacia las mariposas. ¿Por qué razón? Tú comienzas la ciclovía, es como la ciclovía que hacen las inmobiliarias. 100 metros de ciclovía, un poste, una pandereta. Hasta ahí llegó la
13: ciclovía.
12: Tienes que agarrar la bicicleta abajo. Y Chillán no tiene berma hacia este lado. Es muy peligroso. O sea, tú vienes en ciclovía, aparte que la berma está carcomida, te pueden atropellar. Pero sería bonito una ciclovía de Chillán hacia las mariposas, que esto está creciendo, pero...
13: Bueno, a propósito de eso, fíjate que hay dos proyectos desde el año 2024 acá, hacia acá, que tienen que ver con construcción de vivienda. Estos servicios de evaluación de impacto ambiental. Esa es la fuente. Y hacía la cuenta, 445 viviendas en uno y 172 en otro. O sea, más de 600 viviendas, o sea, más de 600 casa, habitación o departamento, sí. Que densifica aún más,
12: claro,
13: el sector.
12: Tomando en cuenta que es una casa con 6 personas, de los cuales tienen que tener 2 vehículos para llegar tiempo a todas partes.
13: Ahora, si uno hace la cuenta, mira, son familias nuevas, que se veían, serán 3-4 personas, sí. Pero de todos modos se movilizan los que están en edad escolar, se movilizan los que están en el,
12: tienes que tener dos
13: en el trabajo. Por lo tanto,
12: se duplica, se triplica, digamos.
13: Bueno, ¿no? Y ahí viene el tema de la ciudad inteligente, cómo mejoramos también la locomoción colectiva, que tenga calidad.
12: Otro gran tema.
13: Que tenga calidad. Y cuando digo calidad, no es la comodidad del espacio o la modernidad del sí, equipo, sí. Sino más bien la certeza en la frecuencia.
12: Claro.
13: ¿Cierto? Porque en el fondo eso es, digamos, claro. Si uno sabe que va a pasar la locomoción colectiva y va a llegar a tiempo, no hay problema.
12: El buen trato de los choferes a los pasajeros, la amabilidad, digamos, que deben tener, que de repente uno puede ver en noticias, redes sociales, choferes agarrándose a los combos, ¿cierto? Como salió en la semana.
13: Así, claro.
12: Claro, cuesta. Yo creo que uno va creciendo y va conviviendo. Si bien es cierto, Chillán crece también la parte de locomoción colectiva, pero el usuario de locomoción colectiva todavía piensa como pueblo. Aquí en Chillán, donde levanta el dedo, tiene que parar la micro.
13: Sí.
12: No se utilizan los paraderos.
13: Sí, eso es bien frecuente. Ahora, sí tenemos rasgo de modernidad, bueno, con los equipos nuevos que llegaron en que son micro modernas,
12: claro, hay tarjetas, ¿cierto?
13: Hay algunos paraderos inteligentes, sí, ya funcionando, donde tú tienes la certeza que viene tu...
12: Está bonito eso, ¿eh?
13: Sí, eso es, sí. Eso es que puedas pagar con tarjeta y no con efectivo.
12: Claro.
13: O sea, tenemos algunos rasgos que son buenas noticias porque nos instalan para lo que viene.
12: Ahora, la gente, bueno, la gente alega porque la cosa es buena y es mala. Gente adulta que todavía paga con dinero, el chofer le dice, no le puedo recibir la plata, se tiene que bajar de la micro. Y la gente alega. Pero ¿cuánto tiempo estamos con esto, Alex, que la gente debe tener su tarjeta? Se dio tarjeta gratis y todo el cuento. La gente debe tener su tarjeta.
13: Hoy día se puede pagar con la cuenta claro. RUT. O sea, hoy día no es complejo como es la instalación y la adecuación del sistema.
12: Oye, ¿me puedo dar un lujo en tu programa? Yo estoy un invitado aquí nomás porque Alex tiene su programa Comité Bicentenario que ya es estable aquí.
13: Pero le damos el permiso entonces
12: para... Mira, quiero saludar a la cafetería La Raza, Coffee Roaster de Chillán, que salió reconocida en el ranking The Best Coffee Shops Sudamérica 2026. Fíjate que de las 100 cafeterías en Latinoamérica, esta quedó rankeada en el lugar 91. ¿Sabía usted? La ciudad de Chillán. La cafetería La Raza de Chillán. ¿Cómo se categorizó? Compromiso, excelencia y pasión por el trabajo. Mira, ¿qué me dices tú? Yo creo que...
13: ¿Dónde queda esa cafetería, mira, Alexis?
12: Yo solamente la vi en redes sociales. Se llama Cafetería La Raza Coffee Roaster. Los vamos a invitar porque es un premio bien logrado. Fíjate que de las 100 cafeterías de Latinoamérica, esta obtuvo el lugar 91. No es menor, ¿eh?
13: Y no somos productores de café.
12: Productores de café. Claro. Pero ¿a qué se debió? Se debió, fíjate, al compromiso, excelencia y pasión por el trabajo. Mira.
13: Yo creo que eso le hace un llamado a uno, por lo menos desde la curiosidad, ¿no?
12: Que lo atiendan bien, pues.
13: ¿Cierto?
12: Claro, y las personas que están ahí, que estén comprometidas con el trabajo, ¿cierto? Eso. O así con un saludo grande. Y yo lo quiero conocer, ¿eh? Porque fíjate que vale la pena. Chillanejos, 91 de 100.
13: Y reitero, no somos productores de café, porque países gigantescos como Colombia, como Brasil, son productores de café y cafeterías deben tener millones.
12: ¿Ah? Bonito, ¿eh?
13: Es como la novedad del programa.
12: Exactamente. Oye, ya se nos está acabando el programa. Esto es entre pito y flauta el programa, pues lo pasamos tan bien aquí conversando en el living de la radio, en que conversamos de tantas cosas. ¿Qué cosas se nos queda en el tintero?
13: Vamos a agregar algo al programa. Le voy a pedir a don Manuel que nos ayude en eso. Que los programas sucesivos, al medio vamos a poner una canción.
12: También.
13: Sí, porque nos entretenemos,
12: claro,
13: ¿cierto? Y saltamos rápidamente de un tema a otro, pero creo que vamos a tener que hacer una, va a ser necesario
12: una,
13: hacer
12: una pausa musical.
13: Una pausa.
12: Oye, y todas estas son cuestiones legales, ¿eh? Porque, bueno, este programa, como lo subimos nosotros a redes sociales, hay que tener permiso para las canciones.
13: Sí, claro.
12: Entonces, por esa razón se hace solamente el track, pero ¿hay canciones que tienen libre derecho?
13: Pero,
12: Mercedes Sosa, por ejemplo.
13: Sí, hay temas que son...
12: Claro.
13: Y que pueden llevarnos a los temas del segundo bloque.
12: Exactamente. Ah. Alex, ¿otra cosa para agregar?
13: No, dejarlos...
12: Se nos acabó el café, se nos acabó la conversación.
13: Dejar los invitados para la próxima semana, ¿cierto? Ya. Vamos a estar nuevamente aquí en la radio. Espero que con algún invitado vamos a ir con algún invitado con temas de interés siempre en relación al pasado, presente y futuro de nuestra querida ciudad de Chillán.
12: La Silla del Sol.
13: Un gran saludo a mis colegas.
12: Sí.
13: Y a quienes hacen posible en realidad que se pueda pensar de manera prospectiva los miembros del Comité Bicentenario. El presidente, que el alcalde Camilo Benavente, que en algún momento se pusieron desde el pensamiento crítico a decir cómo sería mejor nuestra ciudad.
12: Físicamente, ¿dónde están ubicados ustedes en Chillán?
13: Nosotros estamos frente a la plaza, al lado del teatro.
12: Ah, ya, justo en la esquina.
13: No, ahí está Turismo.
12: Ahí está Turismo, ya, ¿cierto? Al ladito.
13: Está Turismo, el teatro, viniendo desde sur a norte,
12: ya.
13: Turismo, teatro y...
12: A la vueltecita
13: y la oficina Plan Bicentenario.
12: Bueno,
13: en calle 18.
12: Alex, te agradecemos siempre la buena disponibilidad para traernos estos temas tan interesantes del saber de Chillán, de cómo estamos avanzando como familia chillaneja, y que tengas una buena semana también. Dios te bendiga mucho.
13: Muchas gracias. Muchas gracias, don Manuel. Gracias, Alexis. Y un saludo a todos los auditores.
12: Bueno, fue otro día de Conexión Bicentenario aquí en Radio UNACH. Gracias por sintonizarnos, por vernos. Sigan en nuestra sintonía.
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2: De la mañana, 37 minutos.
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12: Es importante hablar acerca de la importancia de las frutas y verduras en la alimentación. Todos sabemos que aportan fibra, vitaminas, minerales, agua y antioxidantes. Y además no contienen colesterol y aportan pocas calorías. El consumo de frutas y verduras en sus múltiples variedades, cocinadas o frescas, enteras o en zumos, es vital si queremos mantener unos hábitos de vida saludables. Estos alimentos son esenciales en la prevención de muchas y extendidas enfermedades crónicas, tales como la obesidad, muy especialmente entre la población infantil. Además de ayudar a mantener el peso ideal, consumir 5 raciones entre frutas y verduras supone un refuerzo para prevenir la diabetes, el cáncer y las enfermedades cardiovasculares. Así lo reconoce la OMS cuando recomienda aumentar el consumo de frutas y verduras para reducir el riesgo de enfermedades. Especialmente recomendables son estos dos alimentos en las personas mayores y los niños. Pero los más pequeños de la casa, el consumo de frutas y verduras es esencial. Con una alimentación rica en frutas y verduras, el rendimiento escolar, por ejemplo, así como el desarrollo físico e intelectual, mejoran de forma significativa, tal y como lo recoge el documento de consenso sobre la alimentación en los centros educativos publicados por el AESAN, la Agencia Española de Seguridad Alimentaria y la Nutrición. La importancia de las frutas y verduras en nuestra alimentación. Consume frutas, hágalo, lo hará muy bien a su salud, mejorará su piel y también su estado de salud. Sigamos en la compañía nuestra, gracias por preferirnos, gracias por estar junto a nosotros.

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1: 11 de la mañana, 46 minutos.
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3: Un egresado de la UNACH es un profesional que combina conocimientos científicos y un enfoque humano ayudando a las personas a mejorar su calidad de vida a través de la alimentación y hábitos saludables. 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
2: ¿Qué te motivó a estudiar nutrición y dietética?
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0: 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La temperatura, 9 grados.
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6: 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Le contamos que un laboratorio francés desarrolla un prometedor implante de retina. Interesante espacio que nos llega de Radio Francia Internacional en Escala en París. Escuchemos.
7: Bienvenidos a Escala en París, un programa de Radio Francia Internacional y de France 24. Es un placer estar con ustedes. Un trasplante es una apuesta. Si el proceso es un éxito, todavía falta que el paciente y su trasplante se lleven bien. Es ahí donde la ingeniería biomédica entra en juego para maximizar las probabilidades de trasplantes exitosos y también el número de pacientes que pueden beneficiar de ello. La ciencia trata de reproducir tejidos artificiales y asegurar la irrigación vascular fundamental para el funcionamiento de un órgano, o sea, que le llegue sangre para recibir los nutrientes y el oxígeno necesarios. A esto se dedica Teresa Simón Yarza, farmacéutica y doctora en ciencias, investigadora del Instituto Nacional de la Salud y de la Investigación Médica aquí en Francia. Teresa, muchas gracias por estar con nosotros.
8: Muchas gracias, el gusto es mío.
7: Pues Teresa, tras varios postdoctorados en biomateriales en laboratorios de renombre, tomó la dirección ahora en enero del equipo del laboratorio para la ciencia vascular translacional, un laboratorio pluridisciplinario de punta con

0: tecnología que hasta entonces no interactuaban entre ellas. Esto permitió que en ese diálogo entre ingenieros, médicos y biólogos se pudiera ver cómo la ingeniería, la ciencia de la ingeniería podía aplicarse para resolver enfermedades y para tratar a los pacientes desarrollando nuevos tratamientos.
1: Y aquí entonces nos vamos a concentrar en todo el sistema vascular y más que todo, entre todos los proyectos que lleva usted de frente, está desarrollando un implante de retina que podría beneficiar a los pacientes con degeneración macular. ¿De qué se trata este implante?
0: Sí, dentro de la ingeniería biomédica está el área de la ingeniería de tejidos, que es aplicar esas técnicas de ingeniería a la medicina para fabricar en el laboratorio tejidos artificiales que podemos implantar o utilizar como modelos. En nuestro caso, trabajamos en un proyecto para hacer un tejido que imita la retina. En la degeneración macular, como bien has dicho, hay una parte de esta retina que está dañada, es una parte que está constituida por una zona de células epiteliales que forman una capita de células muy fina, separada por un material de otra zona donde vamos a tener una red de vasos, de venas, de arterias, de pequeños vasos.
1: Es pequeñito, pequeñito en un ojo.
0: Muy pequeño. Estamos hablando, nosotros desarrollamos implantes de 250 micras, que es un cuarto de milímetro. Es verdaderamente...
1: Es más que microscópico, o menos sí, que microscópico.
0: Efectivamente. Y lo que nosotros hacemos es desarrollar un material que va a permitir organizar las células, venir, poner las células y que se organicen de manera similar a como ocurre en la retina para reparar el tejido que está dañado y para utilizarlo como un trasplante de retina.
1: Porque la retina es este tejido sensible, o sea, para realmente simplificando nuestras clases de biología, que sí, es lo que nos permite ver, es el que envía las señales eléctricas al cerebro y le dice a nuestro cerebro lo que estamos viendo.
0: Efectivamente, es un tejido que trabaja 24 horas al día, que tiene una actividad increíble y que se daña muy frecuentemente. De hecho, la degeneración macular es una de las enfermedades con más prevalencia en el siglo XXI y en los años que van a venir, porque es un tejido que se deteriora muy frecuentemente.
1: Y si llegamos si esto es un éxito, esta investigación, ¿qué tipo de tratamiento podría reemplazar? Porque ya existen trasplantes de retina.
0: En particular, para este tipo de enfermedades, donde esta zona específica de la retina que se llama la barrera hematorretiniana externa, es un poco técnico, pero es una zona muy pequeñita de la retina, para este tipo de enfermedades como la mácula degenerativa, lo que se hace por ahora es frenar la enfermedad. Y solo en casos muy avanzados, cuando ya el paciente ha perdido la visión, se han empezado a probar ensayos clínicos con células, es decir, administrar directamente las células. Pero células que no están organizadas, células que no tienen un soporte o que el soporte que tienen no les permite reproducir esa organización de la que hemos hablado con una monocapa de células por un lado y la red vascular por el otro lado. Entonces vendríamos a aportar un tratamiento más completo y a intentar mejorar los resultados que ya se han obtenido con esas células que lamentablemente han sido bastante limitados.
1: Concretamente sería recuperar la vista.
0: Efectivamente, el objetivo es que el paciente recupere la vista.
1: ¿Y en qué etapa estamos ahora de esta investigación precisamente?
0: Sí, nosotros tenemos la suerte de colaborar con un grupo de investigación que se llama ISTEM y Institut de la Visión aquí en París. Ellos ya han realizado un ensayo clínico con un sistema simplificado, donde solo tienen esa monocapa de células de la que hemos hablado. Nuestra investigación ahora mismo está en el estado preclínico, es decir, hemos empezado a testar, vamos a empezar este año, perdón, a testar esta retina, este implante de retina, en modelos animales que sufren de daños en la retina. Y nuestro objetivo es, gracias también a la financiación de la Fundación para la Investigación Médica aquí en Francia, poder en los años que vienen poder desarrollar estos implantes para los ensayos clínicos.
1: Y estos tejidos los están desarrollando, estudiando con azúcares,
0: sí,
1: básicamente.
0: Efectivamente, sí.
1: O sea, no el azúcar que le echamos al café, pero son moléculas de azúcar.
0: Sí, esa es una algo muy particular de nuestro equipo. Tenemos un conocimiento ya bastante profundo del empleo de estos polisacáridos, que como muy bien has dicho son azúcares, para formar estos biomateriales. materiales. La ventaja de esto es que son materiales que están a disposición de

0: todo el mundo, que tienen un coste muy bajo.
1: Reproducible en nuestra región, entonces en Latinoamérica, o sea, si
0: Absolutamente.
1: llegamos al objetivo.
0: Efectivamente, son materiales que no son producidos por animales, son producidos por microorganismos y efectivamente en Latinoamérica es conocido por tener mucha riqueza en azúcares y en polisacáridos, sí.
1: Y precisamente hablando de los animales, bueno, si llegamos, si se logra llegar a la conclusión, si llegamos hasta los pacientes, quiere decir que, bueno, las posibilidades son infinitas y con estas posibilidades infinitas, pues es mucha responsabilidad también, porque entra en juego la ética y
0: Efectivamente.
1: a usted eso le preocupa también, porque le interesa que, según lo que he leído, que las pruebas en animales se minimicen o que no existan gracias a esos tejidos artificiales.
0: Efectivamente, hasta ahora hemos hablado de este implante de la retina para una terapia, pero en el laboratorio, en mi equipo, también estamos muy centrados en desarrollar modelos de tejidos que sean muy similares a los tejidos humanos. Y que permitan, por lo tanto, ser utilizados como modelos de estudio, lo que permitiría reducir, incluso en algunos casos, dentro de algunos años, poder reemplazar la utilización de algunos modelos animales sin poner en entredicho la calidad de los resultados, porque nuestro objetivo al final es tratar a los pacientes y es desarrollar terapias para mejorar la vida de los pacientes y tratar las patologías de los pacientes. Pero efectivamente, uno de nuestros objetivos es que estos sistemas que desarrollamos para la retina y para otros muchos tejidos permitan en un futuro próximo reducir y reemplazar el uso de animales en muchos casos.
1: En este tipo de medicina o en la ingeniería biomédica se ha hablado mucho de impresoras 3D para imprimir tejidos. De hecho, en una universidad peruana existe ese tipo de impresoras. ¿Ustedes utilizan este tipo de
0: Sí,
1: tecnología?
0: para formar estos tejidos hay distintas tecnologías, efectivamente. En la impresión 3D hay que distinguir dos tipos de impresión. Una es la impresión 3D de materiales sin organismos vivos en el interior, sin células, y es lo que llamamos clásicamente impresión 3D. Y la otra es la impresión de materiales que contienen células, que contienen organismos vivos, y esto es lo que se llama la bioimpresión. En nuestro equipo, por ahora, utilizamos la impresión 3D. Tenemos una sala dedicada con varias impresoras 3D que utilizamos en rutina, pero por ahora no trabajamos con la bioimpresión, con la impresión de células, porque hay que saber que lo que vemos en los medios, en la tele, en las redes sociales, no es 100% cierto.
1: Sí, no, no, no es la fotocopiadora y se mete en tejidos y salen otros,
0: Eso
1: no.
0: es.
1: Son capas y capas de materia celular que se superponen.
0: Efectivamente, y es un proceso mucho más complejo de lo que parece, porque voy a intentar explicar tres aspectos brevemente. Lo primero es que estamos imprimiendo células, y la técnica más utilizada para imprimir células con biomateriales es por extrusión, es decir, como cuando hacemos espaguetis, una máquina que va a venir a aplicar una presión para depositar ese filamento del material con las células. La célula puede ser dañada durante ese proceso porque hay células que son muy sensibles y debido a esa presión y ese estrés que sufren durante este proceso pueden ser dañadas y morir. Los materiales también es un proceso que tarda mucho tiempo porque es capa por capa y asegurar la homogeneidad de la mezcla entre el biomaterial y las células durante todo ese tiempo es complicado. Nos podemos imaginar cómo va a sedimentar las células y por lo tanto vamos a crear una mezcla que no es homogénea y un tejido que al final no va a ser homogéneo. Y finalmente, otro aspecto importante es que estamos trabajando con materiales muy blandos, como los que tenemos en el organismo, y para que eso se mantenga, para que se tenga en pie, también hay que trabajar mucho la formulación de esa mezcla entre el material y la célula, porque lo más frecuente es que tras la impresión
1: Se
0: eso se
1: desplome.
0: desplome, efectivamente. Todavía hay muchas etapas de optimización y eso sin entrar en la traslación a la clínica, con todo el tema legal, la regulación, el control de calidad. Entonces, por ahora en nuestro equipo trabajamos con impresión 3D, pero no hemos incorporado la bioimpresión.
1: Y antes de despedirnos, me gustaría preguntarle, porque esto lo hablamos en un flash, pero esto toma mucho tiempo y en este proceso, ¿de qué está usted más orgullosa?
0: Sí, me gustaría mencionar dos cosas. La primera es que una labor importante del investigador es la formación de estudiantes. Yo estoy muy orgullosa del trabajo con los estudiantes y del trabajo que los estudiantes hacen. Muchas veces superan en calidad a lo que yo puedo hacer. Y por otro lado, un material que hemos descubierto para tratar otra patología, que es la fístula perianal, que es muy poco conocida, pero que tiene un impacto terrible en los pacientes, muchas veces pacientes de Crohn, por ejemplo, y
1: de la
0: enfermedad de Crohn. Y es una patología de la que se habla poco, que impacta mucho su calidad de vida, y tenemos la esperanza de, con este tratamiento que hemos descubierto, verdaderamente poder llegar al paciente.
1: Muchos avances, entonces, muchos avances con financiación pública.
0: Sí, mucha financiación pública y privada, porque las fundaciones, la Fundación pour la Recherche Médicale, para la investigación biomédica, por ejemplo, que financia el proyecto de la retina, al final son, y de eso también somos muy responsables, tenemos que tener mucha responsabilidad, porque es dinero que particulares están dando, y también el dinero público, porque al final viene de los impuestos, que están dando porque tienen muchas esperanzas puestas en nuestro trabajo. Y por eso sentimos también un gran agradecimiento y también una gran responsabilidad de hacer que todo ese dinero aportado por la gente verdaderamente llegue a tener un impacto en los pacientes.
1: Pues lo que decíamos, Teresa, grandes responsabilidades, sí, y grandes poderes. Sí. Pues se nos está acabando el tiempo. Muchísimas gracias por haber estado con nosotros, Teresa Simón Yarza, farmacéutica y doctora en ciencias, investigadora del Instituto Nacional de la Salud y la Investigación Médica aquí en Francia.
0: Muchísimas gracias a vosotros.
1: Y muchas gracias a todos ustedes por su confianza. Saben que estamos también en france24.com y rfimundo.com. Hasta la próxima.
2: Interesante los proyectos que lleva enfrente este laboratorio que está desarrollando un implante de retina que podría beneficiar a los pacientes con degeneración macular. El objetivo final es que el paciente recupere la vista. Vamos a continuar en la sintonía de Radio UNACH, siempre con buena música. Gracias por preferirnos.

0: Son las 12 horas, 7 minutos.
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1: Radio Universidad Adventista le indica la hora.
2: 12:09.
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10: La temperatura, 10 grados.
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0: 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Le indica la hora.
1: 12:30.
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0: Son las 12 horas, 42 minutos.
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1: Radio Universidad Adventista le indica la hora.
2: 1:00 p.m. 3 minutos.
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5: La temperatura, 10 grados.
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0: Bienvenidos a las informaciones. Un total de 133 toneladas de alimento para animales, con una inversión cercana a los 90 millones de pesos, serán destinadas a 414 productores agrícolas usuarios de INDAP, afectados por los últimos eventos climáticos en Ñuble, principalmente de los rubros ganadero y apícola. La medida se suma a una primera entrega de 65 mil kilos de alimento y apoyos gestionados para agricultores no INDAP, en un escenario marcado por el deterioro de las praderas y las dificultades para sostener la alimentación animal tras un invierno particularmente complejo. Así lo detalló el subsecretario de Agricultura, Francesco Venecian, quien además abordó la preparación de la cartera para el verano, el uso de seguros agrícolas y el desafío de recuperar el dinamismo económico de una región que registra una de las mayores tasas de desocupación del país. El INE situó la desocupación de Ñuble en 11% durante el trimestre mayo-julio del presente año frente al 9,5% nacional. Venecian explicó que la respuesta del Ministerio de Agricultura se ha desplegado tanto a través de INDAP como mediante apoyos directos de la Seremi de Agricultura. Pero el apoyo, recalcó, no terminó con esta primera entrega. Esta semana se aprobó una nueva asignación de recursos para llegar a los 414 productores agrícolas usuarios de INDAP afectados por los frentes climáticos, pertenecientes principalmente a los rubros ganadero y apícola, aseveró la autoridad nacional. Y entre 90 y 120 días se extenderá el proceso de puesta en marcha del nuevo Hospital Regional de Ñuble, una vez que se inicie su operación, de acuerdo con la planificación informada por el subsecretario de Redes Asistenciales, Julio Monvidal, quien durante su visita a la región confirmó además la disponibilidad de 305 nuevos cargos para apoyar la apertura progresiva del recinto. La autoridad evitó, sin embargo, comprometer una fecha definitiva para el inicio de su funcionamiento, señalando que la decisión deberá ser adoptada por el equipo responsable de la puesta en marcha una vez que estén dadas las condiciones técnicas, administrativas y sanitarias. Yo creo, dijo, que aquí no se trata de abrir rápido, aquí se trata de abrir bien, afirmó Montt. El nuevo Hospital Regional de Ñuble reemplazará al actual Hospital Clínico Ermita Martín y contempla una superficie construida de 129.827 metros cuadrados, 530 camas y 15 quirófanos, según los antecedentes oficiales del Ministerio de Salud. Durante su visita, el subsecretario explicó que la magnitud del establecimiento obliga a desarrollar una planificación detallada antes de concretar el traslado y comenzar con las prestaciones. La puesta en marcha tiene que ser muy bien planificada, muy bien organizada, con mucha responsabilidad, porque aquí lo que hay que asegurar es una puesta en marcha con seguridad para los pacientes, pero también para nuestros usuarios, sostuvo. Y escuche bien, porque en la comuna de San Carlos se dio inicio al retiro de cables en desuso y el ordenamiento del tendido de telecomunicaciones, convirtiendo a la comuna de la provincia de Punilla en la primera de Ñuble en implementar el Plan Nacional de Ordenamiento y Retiro de Cables, impulsado por la Subsecretaría de Telecomunicaciones. El plan, que comenzó su implementación en Chile en mayo de 2026, contempla más de 66.000 intervenciones en las 16 regiones del país y busca mejorar la seguridad de los espacios públicos, ordenar la infraestructura y aportar a la continuidad y calidad de las telecomunicaciones. En 2027 se sumarán otras 14 comunas de la región. El delegado presidencial provincial de Punilla, Cristóbal Jardúa, destacó el carácter de esta iniciativa. Que San Carlos sea la primera comuna de Ñuble en implementar este plan demuestra que, trabajando coordinadamente con municipios y empresas, podemos generar cambios que impactan directamente en la calidad de vida de las personas, señaló. Y en relación al volcán Chillán, el Servicio Nacional de Geología y Minería, Sernajumín, reportó columnas que variaron entre los 380 y los 1.400 metros de altura sobre el cráter, con abundante presencia de material particulado y piroclastos. Los eventos estuvieron asociados a sismos de largo periodo vinculados a la dinámica de fluidos al interior del sistema volcánico y ruidos subterráneos. Alerta técnica amarilla para la zona y recomiendan respetar el perímetro de seguridad establecido alrededor del complejo. Y en relación a los pulsos eruptivos del volcán Chillán, Senapred está atento a ellos. Y esta fue la declaración que se emitió.
1: La alerta temprana preventiva se mantiene para las comunas de Pinto y Coihueco y significa un reforzamiento de la vigilancia y el monitoreo por parte de todo el sistema regional hacia estas comunas. Paralelamente, Sernajumín mantiene la alerta técnica amarilla y el monitoreo instrumental permanente sobre el complejo volcánico nevado de Chillán. lo que permite detectar oportunamente cualquier variación en su comportamiento. En este escenario es fundamental respetar el perímetro de seguridad establecido de 2 kilómetros alrededor del centro de emisión.
0: Por ahora, Serna Hyunmin mantiene el complejo volcánico bajo alerta técnica amarilla mientras las autoridades monitorean la evolución de la actividad. El macizo se ubica entre las comunas de Pinto, Coihueco y San Fabián de Alico y está considerado entre los volcanes de muy alto riesgo del país, según el ranking vigente de Serna Hyunmin. El presidente Kast anunciará la próxima semana medidas del plan de emergencia laboral de corto plazo liderado por los ministerios de Vivienda y Obras Públicas. Distintos actores han opinado a favor en contra de la agencia, como Bernardo Larraín de Empresas MPC, sugiriendo reformas en el CEIA para fomentar inversión y empleo. Hay opiniones divididas sobre aumentar el gasto para recuperar empleos formales, mientras que el académico Benjamín Villena cuestiona la productividad y la reducción de jornadas laborales.
2: Una flexibilización insuficiente, especialmente en un contexto en el que estamos reduciendo jornadas laborales en un país en el cual tenemos una productividad que esencialmente no ha crecido en mucho tiempo.
0: Si bien el tema del empleo se ha vuelto un tema de Estado, el debate sigue siendo muy amplio y adelantado medidas que aún no se conocen. En lo que sí hay acuerdo es en que se necesita más inversión, que esta no puede materializarse si no se elimina la permisología y que los costos laborales son muchos. Y ahora nos vamos a Prensa UNACH, allí se encuentra el periodista Julio Jarpa con un importante reporte. Te escuchamos, Julio.
3: Bueno, y aquí estamos nuevamente desde la Universidad Adventista de Chile para comentarles sobre las noticias y las actividades que se desarrollan en nuestra casa de estudios, la casa de estudios de la región de Ñuble. COAPI activa programa de apoyo psicopedagógico en lectura y escritura. El programa de apoyo psicopedagógico en lectura y escritura de COAPI de la Universidad Adventista de Chile se encuentra en ejecución. Esta iniciativa está vinculada a la asignatura Planificación e Intervención en Lectura y Escritura de la Carrera de Pedagogía en Educación Diferencial de la Facultad de Educación de nuestra Casa de Estudios. Su propósito es fortalecer las habilidades de lectura y escritura de los beneficiarios y a la vez desarrollar competencias profesionales en los futuros educadores diferenciales. En el programa participan estudiantes de tercer año de pedagogía en educación diferencial, quienes asumen un rol activo en el acompañamiento de 5 estudiantes de educación básica provenientes de colegios de la zona. La propuesta combina aprendizaje académico y servicio comunitario, consolidando un espacio de formación situada. El programa beneficia directamente a escolares que requieren fortalecer sus habilidades de lectura y escritura a través de sesiones semanales. Los futuros educadores diferenciales generan oportunidades de aprendizaje inclusiva, pertinentes y ajustadas a las necesidades de cada estudiante. El foco está puesto en el progreso sostenido y en la participación activa de los beneficiarios. El trabajo considera una evaluación inicial, la planificación de apoyos, la implementación de sesiones semanales, el seguimiento del progreso y una evaluación final. Esta secuencia permite tomar decisiones pedagógicas fundamentales y resguardar la pertinencia de la intervención psicopedagógica. Cada sesión incorpora momentos de activación, modelaje, práctica guiada y práctica autónoma, con materiales diversificados. Se promueve la lectura compartida, la fluidez, la comprensión y la producción escrita según necesidades detectadas. La instancia favorece el desarrollo de competencias profesionales de los futuros educadores diferenciales mediante experiencias reales de intervención. Así, los estudiantes fortalecen habilidades de diagnóstico, diseño, aplicación y evaluación al mismo tiempo que aportan a la comunidad. La experiencia también los enfrenta a desafíos reales de aulas, trabajo colaborativo, comunicación con la comunidad educativa y toma de decisiones basadas en evidencia. Esta acción da continuidad al trabajo desarrollado previamente por COAPI, avanzando desde procesos de evaluación hacia la implementación de apoyos psicopedagógicos. De este modo, el programa consolida un puente entre la formación inicial, escuela y comunidad, reforzando el sello de compromiso social de COAPI y de la carrera de pedagogía en educación diferencial. Bueno, es lo que te podemos comentar desde acá, de la Universidad Adventista de Chile, las actividades, acciones y tareas que se desarrollan en las distintas carreras de nuestra universidad, la Universidad Adventista de Chile, la Universidad de la Región de Ñuble. Que tengas un muy buen día.
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0: Bagdad pasa página a 20 años de presencia de Washington en su territorio. Este miércoles concluye el retiro total de la misión militar estadounidense en el país, evento que el primer ministro iraquí, Ali al-Zayidi, celebró como una nueva etapa definida por la soberanía de su país. Al mismo tiempo, esto es en el contexto de la guerra entre Estados Unidos e Irán, donde las bases de la coalición internacional han concentrado las tensiones en Irak durante los últimos meses. Escuchamos el reportaje de Marie-Charlotte Rupi, adaptado por Manu Terradillos.
1: El pasado 7 de abril, un misil impactó en un barrio residencial de Bagdad. Seraj, de 8 años, y su padre murieron. Su casa se encontraba a menos de 10 kilómetros de una base de la coalición internacional. Su madre y viuda recuerda el momento.
2: Había humo y piedras volando por todas partes. Me agaché y encontré a Seraj. Una piedra que cayó le golpeó en la cabeza.
1: La madre no sabe quién disparó. Por aquel entonces, facciones armadas cercanas a Irán atacaban objetivos estadounidenses en el país y las defensas antiaéreas de las bases planteaban el riesgo de un accidente durante una intercepción.
2: Irak se ha convertido en un campo de batalla. Que se vayan o que se queden, no sé qué pensar.
1: Para las autoridades iraquíes, la salida de las fuerzas internacionales, reclamada durante mucho tiempo por las facciones armadas, es una forma de calmar las tensiones y devolver a Irak su soberanía. Pero el ejército tendrá que suplir la ausencia de la coalición. Saba Numan, portavoz del comandante en jefe de las fuerzas armadas.
3: Existe una estrategia implementada a 3 años vista para reforzar las capacidades de defensa aérea, cuyo sistema llegará pronto a Irak y de este modo permitir que el país imponga su soberanía en el espacio aéreo.
1: Irak se declara preparada, pero persisten algunas inquietudes. El Estado Islámico parece aguardar una brecha para regresar y en cuanto al desarme de las facciones armadas promovido por el primer ministro, algunas siguen desafiando al gobierno.
0: Gracias, Manu. Y el vecino de Irak, Irán, lejos está aún de calmar las tensiones con Estados Unidos, pero acusó recibo este miércoles de la respuesta de Washington a su propuesta para poner fin a la guerra. Medios estatales iraníes afirman que el documento estadounidense ya se encuentra en manos del presidente iraní, Masoud Pezeshkian. Irán, donde puertas adentro, el régimen sigue cobrándose vidas de sus detractores. 2 hombres fueron ejecutados por haber participado a comienzos de año en las manifestaciones antigubernamentales. Se los acusa de haber formado parte de los disturbios que provocaron la muerte de 4 miembros de las fuerzas de seguridad. Sobre la guerra y las penas de muerte, RFI conversó con Mahmoud Amiri Mogadam, fundador de la ONG Iran Human Rights.
4: The reason for these executions is both because...
1: La razón de estas ejecuciones es en parte porque la República Islámica tiene la creciente necesidad de crear miedo en la sociedad y la ejecución de manifestantes es el instrumento más potente para ello. Después de las protestas de enero y de su sangrienta represión, llegó la guerra. El régimen no es capaz de resolver los problemas cotidianos de la gente, así que para evitar nuevas protestas, el miedo y la pena de muerte son el instrumento principal. Por otro lado, la guerra también ha eclipsado las ejecuciones. En circunstancias normales, después del movimiento Mujer, Vida, Libertad, en cada caso había fuertes condenas, no solo de expertos en derechos humanos de la ONU, sino también de los gobiernos de la UE o de gobiernos con lazos diplomáticos con la República Islámica. Ahora no ha ocurrido porque la mayor parte de la atención se dirige a la guerra y la mayor parte del diálogo entre Europa y la República Islámica también versa sobre cómo detener la guerra o cómo abrir el estrecho de Hormuz. El régimen está aprovechando esta oportunidad para intensificar sus ejecuciones y su represión.
0: Executions and crackdown. Era la palabra del fundador de la ONG Iran Human Rights, Mahmoud Amiri Mogadam. Nos quedamos en la región, lo contábamos en titulares. Hoy se vivió una mañana de drama y de terror en el aire durante un vuelo comercial de Fly Dubai debido a una presunta pelea entre pilotos. El trayecto inicial que iba desde Dubai a Tel Aviv debió aterrizar de urgencia en Arabia Saudita tras que la compañía detectara maniobras inusuales de caídas repentinas en pleno vuelo. Israel denuncia que se trató de un acto terrorista. ¿Qué se sabe hasta ahora? Lo cuenta nuestro corresponsal en Tel Aviv, Daniel Blumenthal.
5: El avión sufrió una caída en picada de más de 6.000 metros en cuestión de minutos, provocando gritos de pánico, llantos y la amarga certeza de que iban a estrellarse. En la cabina se libraba una batalla a muerte. El copiloto, un ciudadano de Omán, atacó con una navaja al capitán, un emiratí, e intentó derribar la aeronave, presuntamente en un intento de ataque suicida. Tras escucharse desgarradores gritos desde el interior de la cabina, la puerta se abrió. Había sangre por todas partes y los dos hombres forcejeaban por el control de los mandos. En medio del caos y la desesperación, la osadía de varios pasajeros israelíes y de miembros de la tripulación evitó la tragedia. Se abalanzaron contra el agresor, logrando reducirlo y estabilizar la nave antes de un aterrizaje de emergencia en Arabia Saudita. Minutos antes, el piloto había transmitido el código 7500, secuestro de aeronave. Israel lanzó de inmediato aviones de combate para aproximarse. La investigación solo ha comenzado, pero Israel califica el incidente de un ataque terrorista, una semana antes de conmemorarse 3 años desde el criminal ataque de Hamas el 7 de octubre de 2023. Para Radio Francia Internacional, Daniel Blumenthal, Tel Aviv.
0: Hablamos ahora de una incómoda disputa diplomática entre Corea del Sur y Ucrania. Seúl se molestó con Volodymyr Zelensky y lo señaló por haber hecho pública la transferencia de 2 prisioneros de guerra norcoreanos a Corea del Sur, información que se suponía confidencial. Zelensky había mencionado la semana pasada, en el marco de la Asamblea de Naciones Unidas, que Kiev entregó a dichos soldados. Mateo López amplía la información.
6: El presidente ucraniano Volodymyr Zelensky fue acusado por su homólogo surcoreano Lee Jae-myung de haber filtrado información sobre el envío de 2 prisioneros de guerra norcoreanos hacia Corea del Sur. Los soldados capturados en territorio ucraniano combatían con el ejército ruso y fueron enviados a Sur Corea. Es común que los soldados norcoreanos se suiciden antes de rendirse, pues de lo contrario podrían ser acusados de traición. Sus familiares aún se encuentran en Corea del Norte y se teme una represalia del régimen. La tensión diplomática crece. Mientras los prisioneros de guerra habían solicitado un traslado a Seúl en lugar de Corea del Norte, Rusia había solicitado una repatriación de intercambio de prisioneros. Sobre la presunta infiltración, el presidente surcoreano dejó claro que quienes ponen en peligro vidas humanas y la seguridad nacional en aras de un beneficio personal mezquino son tachados de asesinos o traidores, y agregó que por diversos problemas que podrían haber acarreado una divulgación pública, mantener el asunto en privado era la decisión más sensata.
0: Gracias, Mateo. Y de Ucrania seguimos en el continente, venimos a Francia, donde continúa este miércoles la movilización de alumnos del liceo frente a los centros educativos, algunos de ellos bloqueados, luego de una jornada ayer que dejó un saldo de al menos 40 detenidos y 31 heridos en choques entre estudiantes y personal docente o de seguridad. El gobierno habla de injerencia de partidos políticos en las protestas. Amplía Ana María Ospina.
7: El primer ministro Sébastien Lecornu ha denunciado una escalada irresponsable por parte de los representantes electos de LFI en el marco de los incidentes que llevan una semana alterando la normalidad de algunos institutos. El ministro de Educación, Édouard Joffre, ha querido matizar más, diferenciando por un lado a los alumnos del instituto cuyas reivindicaciones son totalmente legítimas, como el instituto Saint-Exupéry, el primer centro en movilizarse donde no se había sustituido a los profesores, y por otro lado a individuos enmascarados y encapuchados que encendían hogueras o derribaban verjas. El ministro atribuye estos actos de violencia al movimiento de extrema izquierda y acusa a algunos irresponsables políticos de incitar a generalizar los bloqueos, citando a los diputados de LFI, Clémence Guettet y Eric Coquerel. Por su parte, el sindicato de docentes Subeducación ha publicado un comunicado en el que denuncia una represión violenta en las inmediaciones de los institutos y detenciones de gran brutalidad. El líder de la izquierda radical, Mélenchon, ha acusado al gobierno de haber ordenado la represión.
0: En Estados Unidos, la Corte Suprema volvió a dar vía libre este martes al gobierno para reactivar su política de deportación de inmigrantes en situación irregular hacia terceros países. Terceros países, es decir, países que no son los suyos de origen. Paola Ariza nos cuenta más sobre esta decisión de la justicia estadounidense.
8: En total son 9 magistrados y de ellos solo 3 de corriente progresista votaron en contra. Los demás dieron luz verde al recurso presentado por el gobierno de Donald Trump que pedía reactivar el permiso de deportaciones a terceros países. Recordemos que el 18 de septiembre un tribunal de apelaciones confirmó la decisión dictada en febrero por un juez federal de Boston que consideró que las personas afectadas por una expulsión hacia un país distinto del suyo debían poder alegar el riesgo de ser víctimas de persecución o de tortura en un destino diferente. El gobierno de Trump recurrió en urgencia a la Corte Suprema para suspender dicha decisión, al menos provisional, pues esta aún debe examinar el caso de fondo en diciembre. Mientras tanto, algunos congresistas demócratas, como Lois Frankel, piden una intervención del Congreso estadounidense para que nadie sea enviado a un país que no sea el suyo sin las garantías básicas del debido proceso y expresar los temores para su seguridad. Estados Unidos ha deportado al menos 25.000 personas a terceros países bajo acuerdos confidenciales, la mayoría de ellos a México, según reveló una investigación de RFI junto a otros 25 medios publicada la semana pasada.
0: Gracias, Paola. Y Washington también ajustó las tuercas de las sanciones contra Cuba y anunció este martes una nueva batería de restricciones contra la isla que incluyen las limitaciones de las operaciones financieras, incluso las privadas, además de la prohibición de viajes educativos a la isla. El economista cubano afincado en España, Elías Zamor, analiza su alcance.
9: Si las medidas que hasta ahora se han ido aplicando han ido asfixiando al régimen, no al pueblo cubano. El pueblo cubano padece una situación de crisis humanitaria por culpa de la incompetencia del gobierno y de la falta de petróleo desde que Venezuela dejó de enviar petróleo a Cuba. Ese es otro capítulo. Las sanciones que el secretario de Estado Marco Rubio ha lanzado a Cuba van dirigidas contra GAESA, el consorcio económico y militar de la seguridad del Estado, donde se vive de lujo en un país en crisis humanitaria. Creo sinceramente que lo que más afecta es el capítulo relacionado con las cuentas bancarias de los empresarios privados cubanos. El empresario privado cubano que sale con el bolsillo lleno de dinero para Miami para abrir una cuenta en el banco en Miami para poder comprar productos que luego en Cuba no puede conseguir porque no los hay, pues bastante emprendedor que es, y eso está ocurriendo. Está saliendo capital de Cuba así de esa manera. Entonces, que prohíban ahora abrir esas cuentas en bancos de Estados Unidos, pues es una pena. Yo creo que eso es un gran error y posiblemente sea de las medidas que habrá que dar marcha atrás.
0: Hasta aquí las noticias en RFI.
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17: Vamos a revisar el informe del tiempo para esta jornada en Chillán, una máxima de 14 grados, cubierto y chubascos variando a nublado y chubascos aislados con viento entre 25 y 40 kilómetros por hora. Para mañana jueves 1 de septiembre, nubosidad parcial, algo de sol, 24. El viernes 2 de octubre, una máxima de 16, mínima de 9, cubierto y chubascos durante toda la jornada. Lluvia también se estima para el día sábado, con máxima de 15, mínima de 8, con viento entre 25 y 40 kilómetros por hora. El domingo, una máxima de 16, mínima de 6 grados, nubosidad parcial para la ciudad de Chillán. Vamos a revisar Concepción. Para esta jornada, una máxima de 14 grados, cubierto y chubascos con viento entre 25 y 40 kilómetros por hora. El jueves, máxima de 16, mínima de 7, nublado. El viernes, chubascos, eso sí, aislados durante la jornada, máxima de 14, mínima de 11 grados. Sábado 3 de octubre, máxima de 13, mínima de 10, nublado y chubascos aislados con viento entre 25 y 40 kilómetros por hora. El domingo, máxima de 13 grados, mínima de 8, nubosidad parcial en la región del Biobío. Vamos a revisar Temuco. Para esta jornada, una máxima de 15 grados, cubierto y lluvia débil durante la jornada, tormenta eléctrica probable, indica meteochile.cl. Para mañana jueves, máxima de 19, mínima de 6, nubosidad parcial. En la tarde-noche llegan los chubascos, los cuales van a acompañar toda la jornada del viernes, máxima de 15, mínima de 9. El sábado, cubierto y chubascos, máxima de 13, mínima de 6. El domingo, una máxima de 14 grados, mínima de 5. Nublado y chubascos aislados durante la jornada para la región de la Araucanía. Quédese junto a nosotros, estaremos con más noticias a las 20 horas. Gracias, buenas tardes.

De esta manera finalizamos nuestro informativo en Radio UNACH 106.9. Agradecemos su sintonía y confianza en este espacio de noticias. Nos encontramos en una próxima edición. 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
1: 1:34 p.m.
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0: Es la 1:00 p.m. 46 minutos.
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2: Catorce horas, tres minutos.
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0: La temperatura, 10 grados.
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0: De la mañana a la noche le acompañamos con nuestra programación. Gracias por estar junto a nosotros. Si cada labor del hogar y de cuidado fuera una actividad remunerada, ¿cuánto cobrarían hombres y mujeres por realizarlas? Esa es la pregunta que se hizo a través de una encuesta aplicada en Chile que arrojó interesantes resultados. El sondeo, que se aplicó a personas mayores de 18 años de todo el país, fue realizado por RedMat y Criteria para tomar el pulso de la sociedad chilena en temas de género. Los resultados, en general, los hombres le asignan una menor valoración económica que las mujeres a desempeñar las distintas tareas de la casa y del cuidado de niños y niñas. De hecho, la mayoría de los hombres, en torno al 53%, no cobraría por hacer ninguna de las actividades. En cambio, la gran mayoría de las mujeres, entre el 60 y el 70% de ellas, sí cobraría por realizarlas. En el caso de los quehaceres propios del hogar, la mayoría de los encuestados dice que sí cobraría alguna suma por realizarlos. Aquí la tarea más cara es la limpieza de la casa, es decir, asear una vez todas las habitaciones y baños. Por esto, el 59% de los encuestados dice que sí cobraría. Para el 52% el monto sería entre 8.000 y 64.000 pesos y para el 6% de 4.000 pesos o menos. No obstante, hay una gran diferencia entre los géneros, ya que mientras el 69% de las mujeres cobraría por esta actividad, solo lo haría el 47% de los hombres. La segunda tarea con mayor valoración económica es la limpieza de la cocina, por lo que también el 59% dice que cobraría. El 49% le asigna un valor entre 8.000 y 64.000 pesos y el 14% de 4.000 pesos o menos. Luego está hacer trámites fuera del hogar, el 58% cobraría alguna suma, planchar 57%, lavar y secar ropa 56%, ir a comprar a la feria o al supermercado 55%, lavar, secar y guardar la loza 53%, juntar la basura y sacarla 53% y sacar a pasear la mascota 53%. Por el contrario, las labores por las que menos cobrarían las personas en general es poner la mesa para almorzar o cenar. El 56% no cobraría y regar todas las plantas del hogar, el 53% no cobraría. Hombres cobrarían menos que las mujeres por hacer las tareas del hogar. Limpiar y cuidar un niño enfermo son las más caras. Una nota para compartir a esta hora. Gracias por estar junto a nosotros.

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0: queremos extenderle una muy cordial bienvenida a este su programa, La Voz de la Esperanza. Nos sentimos muy contentos de que nos puedan acompañar una vez más. El día de hoy tenemos preparado un programa muy especial para usted, con música selecta y un tema relevante para estos tiempos de labios del director y orador, el pastor Omar Grieve. Para obtener este programa, solo entre a www.lavoz.org. Para comenzar, escuchemos a nuestra nutricionista Necipita Ogrieve en su segmento Buena Salud. Su tema será Técnicas para cocinar.
1: Ciertos métodos de cocción optimizan la calidad nutricional de la comida, manteniendo las vitaminas, los minerales y otros nutrientes en su mejor estado. Freír los alimentos, por ejemplo, añade calorías innecesarias porque el ingrediente pierde agua y absorbe el aceite. Para conservar los nutrientes, utiliza técnicas de cocción más saludables. Puedes cocinar usando menos aceite y mantequilla. Puedes hervir la comida a fuego lento, hornear, cocinar al vapor o a la plancha. Puedes saltear la comida con poco aceite usando cocción rápida a fuego alto para mantener las verduras crujientes y frescas. Además de maximizar el valor nutricional, estas técnicas manejables de cocción mejoran la textura, resaltan el sabor natural de los alimentos y ayudan a la digestión. Recuerda, cuida tu salud y vivirás mucho mejor. Que Dios te bendiga.
0: Y ahora con ustedes, La Voz de la Esperanza. En la palabra del pastor Omar Grieve. Su tema será Escogido desde antes.
2: Querido amigo oyente, leo de Efesios capítulo 1, versículos 4 al 5. Nos escogió en Él antes de la fundación del mundo, para ser adoptados hijos suyos por medio de Jesucristo. Cuando Jesús estuvo aquí en la tierra, enseñó muchas lecciones, algunas preciosas, otras tristes y otras con un final lleno de esperanza. En Lucas capítulo 18, versículos 9 al 14, encontramos la parábola del fariseo y el publicano. Es muy ilustrativa porque en ella está encapsulado el mensaje del Evangelio. Relata cómo dos hombres fueron al templo a orar. Uno era fariseo y el otro publicano. El fariseo era religioso y estricto. Presumió de sus buenas obras y despreció al publicano. Opuestamente, el publicano era un cobrador de impuestos, rechazado socialmente, pero pidió perdón a Dios con humildad. Dos hombres. Dos actitudes completamente diferentes. El fariseo pensaba que no necesitaba favores de Dios. Se consideraba intachable, moralmente superior. Era hombre respetado por su profundo conocimiento de la ley y su estricta obediencia. Practicante de los 613 preceptos que Dios había prescrito al pueblo hebreo a través de Moisés en el monte Sinaí. Era visto como ejemplo ante la sociedad, disciplinado, estudioso, irreprochable. Pero Jesús reveló algo clave en su parábola. Ese hombre no estaba dirigiéndose a Dios en oración. Estaba de pie y oraba consigo mismo. Su confianza no estaba en Dios, sino en sus propias obras. En esencia decía, «No tengo pecado, soy suficiente tal como soy». En contraste, el publicano se mantenía lejos, no levantaba ni sus ojos, golpeaba su pecho en señal de arrepentimiento. No justificaba su vida, no ocultaba su condición, reconocía su pecado abiertamente. Sabía que necesitaba ayuda. sabía que necesitaba un Salvador. Este cuadro nos recuerda también lo que ocurrió más adelante en el Calvario. En Gólgota había tres cruces. La cruz central pertenecía a Jesús, mientras que a su derecha y a su izquierda fueron colocados dos criminales condenados por delitos graves. La historia bíblica relata cómo la cercanía a la muerte provocó dos reacciones completamente opuestas. Lucas capítulo 23, versículo 39 al 42 explica que uno de esos ladrones le dijo a Jesús: «Si eres el Cristo, sálvate a ti mismo y a nosotros también». El otro lo reprendió: «¿No temes a Dios? Nosotros justamente padecemos porque recibimos lo que merecieron nuestros hechos, mas este ningún mal hizo». Y le rogó a Jesús: «Acuérdate de mí cuando vengas en tu reino». En este relato también vemos a dos hombres, uno que no reconocía su maldad y otro que, sondeando su pecado, se volvió a Jesús con fe. Comparemos al publicano con ese segundo ladrón en la cruz. El publicano, siendo recaudador de impuestos para el Imperio Romano, era visto por los judíos como traidor y extorsionador. El ladrón era un criminal que merecía la pena reservada para los peores delitos, la crucifixión. En el templo, el publicano oró con humildad. En la cruz, el ladrón penitente hizo una petición similar y humilde a Jesús. El publicano descendió del templo justificado, y aquel ladrón en la cruz murió con una promesa en su corazón: la salvación y justificación. Ambos relatos enseñan que nadie es demasiado indigno para el perdón divino si se arrepiente con sinceridad. El arrepentimiento genuino borra cualquier falta, ofrece un camino de restauración y abre la puerta a la redención. Bendito sea Dios. Hoy cada uno de nosotros tiene la misma oportunidad que aquel publicano en el templo y aquel ladrón en la cruz. No hay profundidad de pecado que el amor divino no pueda alcanzar. No somos salvos por lo que hacemos, sino por la gracia de Dios. Tú eres llamado por Dios, porque Él te ha escogido con amor. Déjame ilustrarlo de manera sencilla. Imagina que tú y yo somos amigos. Yo vivo en un lugar donde hay un equipo deportivo. Un día te invito a visitarme y te llevo a ver al equipo. De pronto el entrenador comienza a llamar a los jugadores y menciona tu nombre. Tú te sorprendes, frunces el ceño y me dices: «No puede ser, se debe estar refiriendo a otra persona». Pero el entrenador te mira directamente y te pregunta: «¿Por qué no respondes? ¿No es ese tu nombre?». Y tú, confundido, contestas: «Sí, soy yo, pero ¿cómo me conoces?». Entonces él te dice: «Hace mucho tiempo te conocí y te escogí para que seas parte de mi equipo». Así es Dios con nosotros. En Jeremías capítulo 1, versículo 5, el Señor lo afirma: «Antes que te formase en el vientre, te conocí, y antes que nacieses, te santifiqué». Esa es una maravillosa verdad. Jesús te ha escogido. Ahora, ¿cómo le responderás?

0: Escuchan ustedes el programa mundial La Voz de la Esperanza. Muchas gracias por sintonizarnos el día de hoy. Esperamos que haya sido de bendición para su vida. 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
1: Muchísimas gracias, amigo. Amiga oyente, por su atención. Dentro de una semana, por esta misma emisora y a la hora de hoy, volveremos con otro importante mensaje espiritual. Y ahora, nos despedimos de nuestros oyentes diciendo a cada uno de ellos: Dios te bendiga y te guarde. Haga resplandecer Dios su rostro sobre ti y tenga de ti misericordia. Dios alce a ti su rostro y ponga en ti paz.
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0: 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Le indica la hora.
1: 14 horas, 32 minutos.
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12: Donde usted se encuentre, qué mejor disfrutar juntos la sintonía de Radio Universidad Adventista. Estamos transmitiendo desde el corazón de la Universidad Adventista de Chile. ¿Conoce la talasoterapia? Bueno, como su nombre lo indica, es una terapia basada en el uso del agua del mar y de otros recursos marinos como las algas o el barro. Con 52 centros, Francia es el país donde más se conoce esta práctica que puede aportar beneficios para la salud. Escuchemos este reporte de Radio Francia Internacional con Salud y Bienestar.
13: Desde la antigüedad y en muchos lugares del mundo, se cree que el mar tiene el poder de dar energía, además de otras virtudes terapéuticas. En 1865 fue un médico francés, el doctor Joseph Labonardière, en la bahía de Arcachon, quien inventó el término de talasoterapia, pero ya un siglo antes el británico Richard Russell desarrolló el primer tratado médico de curas marinas. En 1913 se constituyó en Francia la Asociación Internacional de Talasoterapia, celebrando su primer congreso en Cannes un año después. Desde entonces, Francia es el país donde la talasoterapia goza de mayor prestigio con 52 centros especializados. La doctora Marie Pérez Ciscar es la presidenta de France Talasso, Sindicato Nacional de Talasoterapia en este país.
14: Pues la talasoterapia, que existe desde hace más de 1000 años, es usar el agua del mar y todo lo que viene del mar, que sean las algas, los barros, pero también el clima, la sal, para bienestar y para la salud. Es eso, la definición de talasoterapia, que viene del griego, terapia para tratar, y talaso, agua de mar.
13: ¿Es algo propio de Francia o en Europa está desarrollado?
14: Pues es verdaderamente propio de Francia, pero que se está desarrollando muchísimo en Europa y que se ha desarrollado, pero no llevaba el nombre, o sea, no se llamaba talasoterapia, sino decían que eran las aguas, aguas minerales, y las aguas las más mineralizadas son las aguas del mar.
13: ¿Qué minerales tiene el agua del mar?
14: Pues todos, todos, todos. Hasta lleva cobre, oro, plata, lleva todo el agua del mar, pero sobre todo, claro, la sal, sodio, potasio, magnesio en cantidades importantes, calcio en cantidades importantes. Los tres elementos, los más representativos o que se representan más en el agua del mar, son el magnesio, el calcio y el potasio, además de, claro, de la sal.
13: Ahora, regresando a la talasoterapia en Francia, ¿cuántos centros hay? ¿Dónde están la mayoría?
14: Pues en Francia tenemos 52 centros y están por todo el entorno, el Mediterráneo, en el Atlántico, en Bretaña, en el norte, hay por todos los sitios en Francia, la verdad. Los más antiguos, los más numerosos, están en Bretaña. ¿Por qué? Porque es histórico, porque el primero que se montó en Bretaña.
13: ¿Cuándo fue fundado?
14: Pues lo que llamamos la talasoterapia moderna en los años 60.
13: En los años 60 empieza este boom. ¿Quién hace la talasoterapia? ¿Cómo se hace?
14: Pues la talasoterapia, ¿qué es? En realidad, ¿qué es? Usar todo lo que estamos diciendo, las algas, los barros, el agua del mar. ¿Pero para qué? Son afines de relajación, de bienestar, de que alguien coja mis problemas. Yo quiero ir a algún sitio, estarme una semana y que se preocupen de mí, porque yo valgo algo. Y entonces que me den todo, que sea todo bueno para la salud, pero que yo tenga muchísimo placer en hacerlo. Placer en hacer ejercicios en el agua, placer en que me den un masaje, placer que me tenga una envoltura de algas, placer de la comida, que me den cosas sanas, pero riquísimas, y el placer de beber algo. O sea, todo es el placer concentrado, placer de la mente, placer del cuerpo en un sitio donde la salud es primordial.
13: Y hay albercas, hay piscinas.
14: A ver, un centro de talasoterapia es un hotel, un restaurante de buena categoría en general, restaurante y hotel, y luego todo un centro con piscinas internas, externas, todas con agua de mar, con chorros, y luego cabinas de masajes, de estética, de envolturas. Eso es un complejo talasoterapia como los hay 52 en Francia.
13: ¿Y esta agua entonces viene del mar? ¿Qué tratamiento se le hace precisamente al agua?
14: Pues lo mejor es no hacer ningún tratamiento. El agua del mar la cogemos en el mar. Tenemos 24 horas para usarla. ¿Por qué 24 horas? Porque imaginamos que para que pasen los oligoelementos y todo lo que tiene de venir del agua del mar para mi cuerpo, que lo respire o que me pase por la piel, necesitamos que el zooplancton y que el fitoplancton esté vivo. Y entonces tenemos una renovación del agua cada 24 horas, es en continuo. Entonces no la tratamos. Lo único que tratamos, porque estamos en Francia y en Francia hay mucho, mucho cuidado para muchas cosas, le ponemos un poquitín de cloro en la piscina donde viene toda la gente, pero cuidado, que no se necesitaría, porque el agua del mar es antibacterias, antiviral, anti. O sea que no se debería necesitar ello, pero bueno, lo hacemos porque es la ley. Pero en cada bañera, en cada chorro que cae por la cabeza de la gente, dentro de los centros, no hay otra cosa que el agua del mar.

0: ¿Qué beneficios puede traer la talasoterapia en la salud?
1: Pues primero, prevención. ¿Por qué prevención? Porque se aumenta la inmunidad, eso es seguro. Y luego que puede durar varios meses, ¿eh? Decimos que casi 6 meses. También la salud, ¿qué pasa? También por las articulaciones. Si yo tengo problemas de articulaciones, pues poniéndome los barros, que tampoco hemos inventado nada. Los etruscos lo hacían, los griegos, los romanos se ponían, los egipcios en el Nilo se ponían los barros para las articulaciones. Entonces, claro, eso mejora muchísimo el movimiento. Otras cosas también, problemas de piel. Cuando el sol... En general, los centros, en general, son sitios que suelen ser soleados también, sobre todo yo, por ejemplo, en el Mediterráneo tengo, en Banyuls tengo 320 días de sol al año, y entonces, aunque sea el invierno, pues los ultravioletos del sol y el agua del mar, pues son divinos para problemas de piel, de eczema, de lo que puede ser. La piel, las articulaciones, la inmunidad. También hablaría yo de las piernas con menos problemas, todo lo que es circulación. ¿Por qué? Porque hay tratamientos específicos de agua. Imaginas que cuando vas caminando por el agua, pues es divino para... Es como una presoterapia natural. Entonces, estar dentro de una piscina con agua del mar, pues nada, presoterapia natural. Es extraordinario para los problemas de circulación. Luego, mucha gente nos viene problemas de espalda, porque es el estrés. Cuando estás estresado, pues estás todo como apretado por todos los sitios, y ese estrés pues da que los músculos se pongan tensos, y esta tensión, pues si la quitas durante el tiempo, que es vacaciones, masajes y cosas buenas de relajación, pues bueno, también se quita mucho el mal de espalda.
0: Son varios medios. ¿Qué tipo de, precisamente, qué tipo de personas vienen? ¿De qué edad?
1: Pues yo son 25 años los que estoy trabajando en Taraso, y más o menos la gente es cada vez más joven. Consumen talasoterapia de forma particular. Las personas de entre 45, además de 45 años, ellos van a venir por una semana, 5 días, 5 o 6 días, a hacer solo eso. Luego los de menos de 40 años, que pueden tener 22, 23, vienen un fin de semana, 2 o 3 días. Y esa población pues se mezcla, y así tenemos, por eso digo, todos los años. Si hago una media, serán 40, 45 años, porque los tenemos de 20 y de 80. Entonces, a nosotros nos tenemos que adaptar a estos jóvenes. ¿Por qué? Porque vienen menos tiempo que un jubilado, porque, claro, trabajan. Y entonces les adaptamos los tratamientos. O sea, hacemos 3, 4, 5 tratamientos en un día para que puedan beneficiar de la misma cosa, pero en menos tiempo. Y entonces, claro, como les va bien, vuelven y nos mandan a gente. O sea, que es una tendencia verdadera, pero una tendencia que vemos en talasoterapia desde 3 o 4 años, después de la COVID más. O sea, es más importante ahora. Siempre ha habido, pero es cada vez más importante ahora.
0: Y un día tipo, o sea, un día clásico en un centro de talasoterapia, o sea, si nos pudiera describir.
1: A ver, pues por la mañana te levantas y sin imaginarse, sin preguntarse nada, ¿qué me voy a poner hoy? ¿Cómo me he visto? No te vistes. Hoy, el bañador. Y te sales con el bañador y el albornoz de la habitación del hotel. Vas andando y tranquilamente te vas al restaurante, que para el desayuno te permiten tomártelo con el albornoz. Y entonces vas a desayunar. Vas a desayunar cosas caseras, vas a desayunar cosas buenas para la salud, vas a desayunar buenos zumos, vas a desayunar granos de estos y de lo que sea. Después del desayuno, tranquilamente, te vas a dar o una sesión de gimnasia, de yoga o de meditación, o vas a la sala de sofrología, eso puede existir. Luego tienes un programa y te viene una envoltura de algas, por ejemplo, y luego acabas con una sesión de chorros de 20 minutos. Luego te relajas, vas un poquitín a la piscina de agua de mar caliente, y luego te metes otra vez en el restaurante porque hoy es la hora de comer. Y entonces, como es la hora de comer, pues otra vez vas a comer algo que es muy sano para la salud, y bueno, estás ahí muy bien. Y luego por la tarde vuelves a empezar. Te vas a dar un masaje o dos, estás en la piscina exterior, interior. Hay muchos elementos que puedes hacer solo o sola, claro. en las piscinas con el chorro de esto, el chorro de otro, luego la relajación dentro del agua, luego la música, luego... O sea, hay muchísimas cosas que, bueno, vienes un día y no es suficiente para hacerlo todo. Pero claro, para mí lo más importante es moverse en el agua, hacer ejercicios para, claro, las articulaciones, para la circulación sanguínea, pero también es la relajación con el masaje, con las envolturas de algas y de barros.
0: Y para terminar, ¿son sobre todo franceses o vienen también extranjeros?
1: Pues en todas las talasoterapias de Francia tenemos un pequeñísimo porcentaje de extranjeros. Me parece que son 5% solo. ¿Por qué? Porque no se conoce, porque no se sabe, porque... que es una pena, porque hacerse una semana de vacaciones en un sitio donde además de las vacaciones te haces algo para tu salud, a mí me parece imprescindible como mínimo una vez al año.
0: Pues una conclusión para nuestros radioescuchas en Latinoamérica, por favor.
1: Pues que nos vengan todos los latinoamericanos a visitar o que abran unos centros. Y yo estoy ahí, si necesitan algún consejo o lo que sea, debes 25 años de talaso, yo una ayuda me encantaría.
0: Muchísimas gracias.
1: Gracias a ti, gracias.
0: Escuchábamos a la doctora Marie Pérez Ciscar, presidenta de France Talasso.
2: Desde la antigüedad y en muchos lugares del mundo se cree que el mar tiene el poder de dar energía además de otras virtudes terapéuticas. Interesante reportaje de Radio Francia Internacional en Salud y Bienestar. Nosotros continuamos en la compañía de Radio.

0: 14 horas, 53 minutos. 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
2: 3:02 p.m.
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4: La temperatura, 11 grados.
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6: Nutrición y dietética no se trata solo de comida, se trata de transformar vidas. 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
7: Un egresado de la UNACH es un profesional que combina conocimientos científicos y un enfoque humano, ayudando a las personas a mejorar su calidad de vida a través de la alimentación y hábitos saludables.
8: Nutrición y dietética de la UNACH tiene un fuerte enfoque en alimentación vegetariana, siendo la única universidad en Chile que tiene asignaturas de alimentación vegetariana. 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
1: Es importante hablar acerca de la importancia de las frutas y verduras en la alimentación. Todos sabemos que aportan fibra, vitaminas, minerales, agua y antioxidantes. Y además no contienen colesterol y aportan pocas calorías. El consumo de frutas y verduras en sus múltiples variedades, cocinadas o frescas, enteras o en zumos, es vital si queremos mantener unos hábitos de vida saludables. Estos alimentos son esenciales en la prevención de muchas y extendidas enfermedades crónicas, tales como la obesidad, muy especialmente entre la población infantil. Además de ayudar a mantener el peso ideal, consumir 5 raciones entre frutas y verduras supone un refuerzo para prevenir la diabetes, el cáncer y las enfermedades cardiovasculares. Así lo reconoce la OMS cuando recomienda aumentar el consumo de frutas y verduras para reducir el riesgo de enfermedades. Especialmente recomendables son estos dos alimentos en las personas mayores y los niños. Pero los más pequeños de la casa, el consumo de frutas y verduras es esencial. Con una alimentación rica en frutas y verduras, el rendimiento escolar, por ejemplo, así como el desarrollo físico e intelectual, mejoran de forma significativa, tal y como lo recoge el documento de consenso sobre la alimentación en los centros educativos publicados por el AESAN, la Agencia Española de Seguridad Alimentaria y la Nutrición. La importancia de las frutas y verduras en nuestra alimentación. Consume frutas, hágalo, lo hará muy bien a su salud, mejorará su piel y también su estado de salud. Sigamos en la compañía nuestra, gracias por preferirnos, gracias por estar junto a nosotros.

0: La temperatura, 11 grados.
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1: 3:32 p.m.
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1: Donde usted se encuentre, qué mejor disfrutar juntos la sintonía de Radio Universidad Adventista. Estamos transmitiendo desde el corazón de la Universidad Adventista de Chile. ¿Conoce la talasoterapia? Bueno, como su nombre lo indica, es una terapia basada en el uso del agua del mar y de otros recursos marinos como las algas o el barro. Con 52 centros, Francia es el país donde más se conoce esta práctica que puede aportar beneficios para la salud. Escuchemos este reporte de Radio Francia Internacional con Salud y Bienestar.
2: Desde la antigüedad y en muchos lugares del mundo, se cree que el mar tiene el poder de dar energía, además de otras virtudes terapéuticas. En 1865 fue un médico francés, el doctor Joseph Labonardière, en la bahía de Arcachon, quien inventó el término de talasoterapia, pero ya un siglo antes el británico Richard Russell desarrolló el primer tratado médico de curas marinas. En 1913 se constituyó en Francia la Asociación Internacional de Talasoterapia, celebrando su primer congreso en Cannes un año después. Desde entonces, Francia es el país donde la talasoterapia goza de mayor prestigio con 52 centros especializados. La doctora Marie Pérez Ciscar es la presidenta de France Talasso, Sindicato Nacional de Talasoterapia, en este país.
3: Pues la talasoterapia, que existe desde hace más de 1000 años, es usar el agua del mar y todo lo que viene del mar, que sean las algas, los barros, pero también el clima, la sal, para bienestar y para la salud. Es eso, la definición de talasoterapia, que viene del griego, terapia para tratar, y talaso, agua de mar.
2: ¿Es algo propio de Francia o en Europa está desarrollado?
3: Pues es verdaderamente propio de Francia, pero que se está desarrollando muchísimo en Europa y que se ha desarrollado, pero no llevaba el nombre, o sea, no se llamaba talasoterapia, sino decían que eran las aguas minerales, y las aguas las más mineralizadas son las aguas del mar.
2: ¿Qué minerales tiene el agua del mar?
3: Pues todos, hasta lleva cobre, oro, plata, lleva todo el agua del mar, pero sobre todo, claro, la sal, sodio, potasio, magnesio en cantidades importantes, calcio en cantidades importantes, los tres elementos los más representativos o que se representan más en el agua del mar son el magnesio, el calcio y el potasio, además de, claro, de la sal.
2: Ahora, regresando a la talasoterapia en Francia, ¿cuántos centros hay? ¿Dónde están la mayoría?
3: Pues en Francia tenemos 52 centros. Y están por todo el entorno, el Mediterráneo, en el Atlántico, en Bretaña, en el norte, hay por todos los sitios en Francia, la verdad. Los más antiguos, los más numerosos, están en Bretaña. ¿Por qué? Porque es histórico, porque el primero que se montó en Bretaña.
2: ¿Cuándo fue fundado?
3: Pues lo que llamamos la talasoterapia moderna en los años 60.
2: En los años 60 empieza este boom. ¿Quién hace la talasoterapia? ¿Cómo se hace?
3: Pues la talasoterapia, ¿qué es? En realidad, ¿qué es? Usar todo lo que estamos diciendo, las algas, los barros, el agua del mar. ¿Pero para qué? Son a fines de relajación, de bienestar, de que alguien coja mis problemas. Yo quiero ir a algún sitio, estarme una semana y que se preocupen de mí, porque yo valgo algo. Y entonces que me den todo, que sea todo bueno para la salud, pero que yo tenga muchísimo placer en hacerlo. Placer en hacer ejercicios en el agua, placer en que me den un masaje, placer que me tenga una envoltura de algas, placer de la comida, que me den cosas sanas, pero riquísimas, y el placer de beber algo. O sea, todo es el placer concentrado. Placer de la mente, placer del cuerpo en un sitio donde la salud es primordial.
2: ¿Y hay albercas, hay piscinas?
3: A ver, un centro de talasoterapia es un hotel, un restaurante de buena categoría en general, restaurante y hotel. Y luego todo un centro con piscinas internas, externas, todas con agua de mar, con chorros, y luego cabinas de masajes, de estética, de envolturas. Eso es un complejo talasoterapia como los hay 52 en Francia.
2: ¿Y esta agua entonces viene del mar? ¿Qué tratamiento se le hace precisamente al agua?
3: Pues lo mejor es no hacer ningún tratamiento. El agua del mar la cogemos en el mar. Tenemos 24 horas para usarla. ¿Por qué 24 horas? Porque imaginamos que para que pasen los oligoelementos y todo lo que tiene de venir del agua del mar para mi cuerpo, que lo respire o que me pase por la piel, necesitamos que el zooplancton y que el fitoplancton esté vivo. Y entonces tenemos una renovación del agua cada 24 horas, es en continuo. Entonces no la tratamos. Lo único que tratamos, porque estamos en Francia y en Francia hay mucho, mucho cuidado para muchas cosas, le ponemos un poquitín de cloro en la piscina donde viene toda la gente, pero cuidado, que no se necesitaría, porque el agua del mar es antibacterias, antiviral, anti. O sea que no se debería necesitar ello, pero bueno, lo hacemos porque es la ley. Pero en cada bañera, en cada chorro que cae por la cabeza de la gente, dentro de los centros, no hay otra cosa que el agua del mar.

0: ¿Qué beneficios puede traer la talasoterapia en la salud?
1: Pues primero, prevención. ¿Por qué prevención? Porque se aumenta la inmunidad, eso es seguro. Y luego que puede durar varios meses, ¿eh? Decimos que casi 6 meses. También la salud, ¿qué pasa? También por las articulaciones. Si yo tengo problemas de articulaciones, pues poniéndome los barros, que tampoco hemos inventado nada. Los etruscos lo hacían, los griegos, los romanos se ponían, los egipcios en el Nilo se ponían los barros para las articulaciones. Entonces, claro, eso mejora muchísimo el movimiento. Otras cosas también, problemas de piel. Cuando el sol... En general, son sitios que suelen ser soleados también, sobre todo yo, por ejemplo, en el Mediterráneo tengo, en Banyuls tengo 320 días de sol al año, y entonces, aunque sea el invierno, pues los ultravioletos del sol y el agua del mar pues son divinos para problemas de piel, de eczema, de lo que puede ser. La piel, las articulaciones, la inmunidad. También hablaría yo de las piernas con menos problemas, todo lo que es circulación. ¿Por qué? Porque hay tratamientos específicos de agua. Imaginas que cuando vas caminando por el agua, pues es divino para... Es como una presoterapia natural. Entonces, estar dentro de una piscina con agua del mar, pues nada, presoterapia natural. Es extraordinario para los problemas de circulación. Luego, mucha gente nos viene problemas de espalda, porque es el estrés. Cuando estás estresado, pues estás todo como apretado por todos los sitios, y ese estrés pues da que los músculos se pongan tensos, y esta tensión, pues si la quitas durante el tiempo, que es vacaciones, masajes y cosas buenas de relajación, pues bueno, también se quita mucho el mal de espalda.
0: Son varios medios. ¿Qué tipo de personas vienen? ¿De qué edad?
1: Pues yo son 25 años los que estoy trabajando en Talaso, y más o menos la gente es cada vez más joven. Consumen talasoterapia de forma particular. Las personas de entre 45, además de 45 años, ellos van a venir por una semana, 5 o 6 días, a hacer solo eso. Luego los de menos de 40 años, que pueden tener 22, 23, vienen un fin de semana, 2 o 3 días. Y esa población pues se mezcla, y así tenemos, por eso digo, todos los años. Si hago una media, serán 40, 45 años, porque los tenemos de 20 y de 80. Entonces, a nosotros nos tenemos que adaptar a estos jóvenes. ¿Por qué? Porque vienen menos tiempo que un jubilado, porque, claro, trabajan. Y entonces les adaptamos los tratamientos. O sea, hacemos 3, 4, 5 tratamientos en un día para que puedan beneficiar de la misma cosa, pero en menos tiempo. Y entonces, claro, como les va bien, vuelven y nos mandan a gente. O sea, que es una tendencia verdadera, pero una tendencia que vemos en talasoterapia desde 3 o 4 años, después de la COVID, más. O sea, es más importante ahora. Siempre ha habido, pero es cada vez más importante ahora.
0: Y un día tipo, o sea, un día clásico en un centro de talasoterapia, o sea, si nos pudiera describir.
1: A ver, pues por la mañana te levantas y sin imaginarse, sin preguntarse nada, ¿qué me voy a poner hoy? ¿Cómo me he visto? No te vistes. Hoy, el bañador. Y te sales con el bañador y el albornoz de la habitación del hotel. Vas andando y tranquilamente te vas al restaurante, que para el desayuno te permiten tomártelo con el albornoz. Y entonces vas a desayunar. Vas a desayunar cosas caseras, vas a desayunar cosas buenas para la salud, vas a desayunar buenos zumos, vas a desayunar granos de estos y de lo que sea. Después del desayuno, tranquilamente, te vas a dar una sesión de gimnasia, de yoga o de meditación, o vas a la sala de sofrología, eso puede existir. Luego tienes un programa y te viene una envoltura de algas, por ejemplo, y luego acabas con una sesión de chorros de 20 minutos. Luego te relajas, vas un poquitín a la piscina de agua de mar caliente, y luego te metes otra vez en el restaurante porque hoy es la hora de comer. Y entonces, como es la hora de comer, pues otra vez vas a comer algo que es muy sano para la salud, y bueno, estás ahí muy bien. Y luego por la tarde vuelves a empezar. Te vas a dar un masaje o dos, estás en la piscina exterior, interior. Hay muchos elementos que puedes hacer solo o sola, claro. en las piscinas con el chorro de esto, el chorro de otro, luego la relajación dentro del agua, luego la música, luego... O sea, hay muchísimas cosas que, bueno, vienes un día y no es suficiente para hacerlo todo. Pero claro, para mí lo más importante es moverse en el agua, hacer ejercicios para, claro, las articulaciones, para la circulación sanguínea, pero también es la relajación con el masaje, con las envolturas de algas y de barros.
0: Y para terminar, ¿son sobre todo franceses o vienen también extranjeros?
1: Pues en todas las talasoterapias de Francia tenemos un pequeñísimo porcentaje de extranjeros. Me parece que son 5% solo. ¿Por qué? Porque no se conoce, porque no se sabe, porque... que es una pena, porque hacerse una semana de vacaciones en un sitio donde además de las vacaciones te haces algo para tu salud, a mí me parece imprescindible como mínimo una vez al año.
0: Pues una conclusión para nuestros radioescuchas en Latinoamérica, por favor.
1: Pues que nos vengan todos los latinoamericanos a visitar o que abran unos centros. Y yo estoy ahí, si necesitan algún consejo o lo que sea, de mis 25 años de talaso, yo una ayuda me encantaría.
0: Muchísimas gracias.
1: Gracias a ti, gracias.
0: Escuchábamos a la doctora Marie Pérez Ciscar, presidenta de France Talasso.
2: Desde la antigüedad y en muchos lugares del mundo se cree que el mar tiene el poder de dar energía además de otras virtudes terapéuticas. Interesante reportaje de Radio Francia Internacional en Salud y Bienestar. Nosotros continuamos en la compañía de Radio.

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1: Radio Universidad Adventista le indica la hora.
2: 16:04.
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4: La temperatura, 11 grados.
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8: ¿Cómo están ustedes? Un gusto de saludarles. Estamos en otra instancia de entrevistas aquí en Radio Universidad Adventista. Emisión que se transmite desde la Dirección de Comunicaciones de la UNACH. Transmitimos desde el corazón de la Universidad Adventista de Chile. Nos encantan los invitados. En esta oportunidad tenemos a dos docentes, bueno, ya dueños de la casa, ¿cierto?, que han venido a conversarnos acerca de esta gran Feria de Ciencias que se aproxima luego y que está a las puertas, ¿cierto?, a la vuelta de la esquina, como se dice. Jueves 15 de octubre del presente año, 14:30 horas, en esta Feria de Ciencias, la ciencia comienza con una pregunta: investigar para hacer, ¿cierto?, más asequible a todos los alumnos, la gente que se interesen, para conocer más acerca de este tema. Y para esto se encuentra con nosotros el docente Álvaro Muñoz. ¿Cómo estás, Álvaro? Un gusto saludarte.
9: Hola, ¿qué tal? Mucho gusto igual.
8: Así pasa el tiempo de rápido, ¿eh?
9: Así es. Encantado de poder estar acá nuevamente. Gracias por el espacio. Y aquí vamos a ir conversando e invitando nuevamente a la feria.
8: ¿Quiénes nos acompañan en esta oportunidad?
9: Hoy nos acompaña otro docente también de la universidad, el profesor Darío Sandoval, que está ahí también a cargo de la feria. Y tenemos una visita especial, visita ilustre, podemos decir. Mira. Primera vez acá en la universidad, en la radio, así que agradecer tu tiempo. Hoy nos acompaña Pablo Mella, así ¿cierto? Encargado allí
10: de ProDeLab.
9: Mira, empresa, ¿cierto?, que se encarga de la implementación para laboratorios, todo el tema científico. Ahí vamos a contar igual ¿Qué papel, qué rol está jugando también en la Feria de Ciencias?
8: Bueno, es interesante, estimados amigos que están escuchando la radio, nos están viendo también en esta oportunidad, invitados especiales. ¿Cómo crece una idea? La Feria de Ciencias, si bien es cierto, comienza con pantalón corto, ya está con pantalón largo. Uh-huh. Y eso exige también visibilidad y también exige el apoyo de otras cosas. ¿No es así, Darío?
2: Efectivamente. Voy a generar una fe de ratas en este momento. El coordinador del proyecto de la Feria de Ciencias es Manuel Aedo. Ya. Yo soy representante del departamento, ¿cierto? Estoy a cargo de la gestión del departamento como coordinador. Y tal como había mencionado Álvaro, se da la dinámica de vincularnos, como habíamos mencionado la vez anterior, de que una de las misiones de la universidad también es vincularse con el medio, y en ese mismo sentido es el beneficio que nosotros brindamos como universidad a nivel educativo, pero también están las soluciones que después, como el caso de Pablo, tuvo que haber pasado por una formación educativa, ¿cierto? Y posterior a eso él decidió el qué hacer. Entonces, en ese sentido, Pablo, ¿qué es ProdeLab? Que es nuestro patrocinador, aprovechamos de indicar, nuestro patrocinador principal de la Feria de Ciencias, en la segunda versión en este caso, volvemos a recalcar el 15 de octubre. Así que, Pablo, el tiempo es tuyo.
10: Hola, muchas gracias por invitarme. Es bonito explicar qué es ProdeLab, porque es una empresa que formó mi mamá, que es química industrial. Ya, ella trabajaba en la industria y se fue para surgir su propio sueño, ¿ya? ProdeLab empezó vendiendo microscopio, equipamiento científico, vocación, bien sencillo. Pero después llegó el hijo, que quizás yo no tenía pensado meterme a ProdeLab, ¿ya? Yo estudié civil industrial, quería venderme en el mundo del mercado de capitales, ¿ya? Pero por la pandemia y la baja de recursos, ¿ya?
8: Todo cambia.
10: Tuve que meterme a ayudar a la empresa. Sin muchas ganas.
8: Estaba más chico también.
10: Más chico, sí. Recién saliendo de la universidad. ¿Ya? ¿Y qué pasó? No tenía mucha vocación para eso. ¿Ya? Pero de a poquito, metiéndome en cosas, empecé a encontrar la vocación. Y me acordé que yo, por ejemplo, yo estudié en 3 colegios privados. En ninguno de esos 3 colegios privados tuve la oportunidad de estudiar ciencia, aplicarla de forma... manos a la obra, por así decirlo. ¿Ya? El do it yourself, que le dicen. Ya jamás tuve la oportunidad, siendo que cobraba mensualidad, mi mamá se sacaba la... para pagarnos los colegios.
8: Exactamente.
10: Sí, y al final todos los colegios estaban enfocados en aumentar CIMSE y PSU. Entonces, yo con 3 experiencias de colegio he visto que los niños, los cabros, los jóvenes no tienen acceso fácil a la ciencia. Los colegios tampoco saben, o en ese tiempo no sabían, o no había muchas oportunidades para traer ciencia, para trabajar los alumnos y salirse un poco de la teoría, de la pizarra. Yo física, química, biología, pura pizarra, cuaderno y al final cero vocación. Entonces, ¿qué hago yo? Trato de hacer más accesible o asequible, la verdad es que siempre me confundo con esas dos palabras, ya las ciencias de forma didáctica a los colegios y universidades. ¿Ya? Porque ahora hay muchas más opciones, a diferencia de la inflación, que los precios van subiendo. Antes era mucho más caro traer ciencias que ahora, es mucho más barato, han ido bajando.
8: Hay mucho más facilidades.
10: Sí, porque estamos importando más, hay más empresas en el negocio, y estamos los jóvenes buscando ejemplos en Japón. Yo fui a buscar a Japón, ejemplos de educación, y ellos me han aconsejado mucho. Entonces, eso es lo que hace ProdeLab, hacer más asequible el aprendizaje a través de la experiencia.
8: Ahora, conozcamos un poquito de ProdeLab. ¿Cómo ProdeLab está situado en nuestro país, en la región, donde están? Cuéntanos un poquito de eso para que la gente conozca más acerca de ellos.
10: ProdeLab vende equipamiento de educación a todo Chile. Por lo general es mucho Concepción, Ñuble, Araucanía y obviamente
8: Santiago. Enfocado a esta zona, digamos.
10: Sí, pero ya estamos haciendo...
8: Es bueno descentralizar también, ¿eh?
10: Exacto, esa es la idea a través de métodos de fusión como esto. Gracias por invitarnos. Y también páginas web, Instagram, que es lo que queremos hacer, y también ferias, como es descentralizar un poco, darnos a conocer en todo Chile, ya, porque gracias a los transportes hoy en día podemos llegar a todas partes.
8: Exactamente. ¿Ya?
10: Hemos tenido negocios en Arica, hace poco instalamos un laboratorio completo en Arica, ya viajamos más de 2.500 kilómetros. Yo no, pero la gente que trabaja para ProdeLab viajó e instaló un laboratorio en Arica. Significa que Estamos llegando a todo Chile con las oportunidades y quizás faltan más actores como nosotros para poder potenciar las ciencias a nivel nacional.
8: Pablo, ProDeLab nace en la octava región, ¿no?
10: Nace en Concepción.
8: Es interesante ese punto, ¿ah? Uh-huh. ¿Eh? ¿Cómo una idea va creciendo? Toma la posta a Pablo, podemos decir así, ¿cierto? Y esto va creciendo y se empieza a diversificar en el nacional. Es interesante ese tema.
2: Y es como también, para vincularlo, ¿cierto? La promoción de la feria partió con los mismos pasitos. La versión 1, ¿cierto? Fue apostamos alto, llegamos a nuestra meta, pero lo que le mencioné a Pablo en su momento, esa sensación de que puede ser más, ¿cierto? Sí, sí. Entonces, en esa búsqueda de buscar siempre la excelencia, que es parte también de todo sello universitario, es poder también lograr que otras empresas puedan también ser visibilizadas y a través de esa misma red generar la vinculación, tanto para que nosotros nos beneficiemos, ¿cierto?, en el sentido de la difusión de la ciencia, y que nos tomemos también de la mano de empresas que se dediquen también a facilitar la ciencia a los establecimientos educativos a través del desarrollo tecnológico, que es
10: una sinergia.
2: Así es.
8: Álvaro, ¿cómo llega la conexión entre esta feria y ProDeLab, por ejemplo?
9: Bueno, yo creo que a lo mejor Darío nos puede responder mejor esa pregunta.
8: Pero también podríamos preguntar, estimado Álvaro, porque si bien es cierto, tuvimos un primer afronte como entrevista, uh-huh, y posiblemente las personas estén escuchando esta entrevista y digan, ¿qué es la Feria de Ciencia? ¿Dónde se realiza? ¿Para qué se realiza esta Feria de Ciencia? O posiblemente, ¿quiénes participan? Recordar un poquito sería bueno para aquellos que vienen sintonizando esta segunda parte de la entrevista, Álvaro.
9: Bueno, ahí retomamos la pregunta. Sí. Pero claro, esta es una segunda versión de una Feria de Ciencias que se está realizando aquí en la Universidad Adventista de Chile, bajo el Departamento de Ciencias Biomédicas, con la idea básicamente de poder... bueno, nosotros nos dedicamos a las ciencias básicas, ciencias transversales, en el área de la salud, y ahí hemos visto que es importante estar actualizado, nosotros como docentes y que también nuestros alumnos. Y para eso hay que investigar. Hoy en día, si bien las redes sociales tienen un poder y a veces las personas se quedan con lo que dice TikTok o Instagram.
8: O la IA.
9: Pero queremos de alguna forma poner la semillita en los jóvenes para que investiguen, para que puedan confirmar la información, para que se atrevan a meterse a plataformas. Y de esta forma es que hoy se está haciendo entonces la segunda feria, donde se están invitando a colegios, van a haber colegios de básica, de la media, de universidad.
8: Región de Ñuble, ¿no?
9: Región de Ñuble por ahora.
8: Ya.
9: Con la idea de que ellos puedan investigar si tienen algún tema, alguna pregunta, con sus profesores puedan empezar a investigar, que este bichito de la investigación... o de saber un poco más o de afirmar el conocimiento se pueda dar. Y es por eso que entonces esta segunda versión se va a desarrollar el 15 de octubre a las 14:30 horas acá en LUNACH, y esperamos que los colegios, si a lo mejor nos está escuchando algún director, un profesor, y no necesariamente de ciencia, sino que el que tenga el interés de poder investigar un tema, quiera participar, lo pueda hacer. Por allí, a lo mejor en esta entrevista podemos colgar allí un link que tenemos con las bases, aún es tiempo de participar.
8: Y eso, la idea, preguntar, ¿hay tiempo de postulación y todo el cuento, ¿cierto? ¿Se abrieron y se cierran cuándo, por ejemplo?
2: El 2 de octubre cerramos.
8: Ya. A la vuelta de la esquina.
2: Estamos muy cerca. Así es. Ya tenemos 7 colegios confirmados a pie firme, vale decir, y los demás estamos en revisión de las postulaciones, porque tiene que ver también con el perfil que debe cumplir, cierto, tanto el desarrollo tecnológico que avance en pro de la salud, por eso es Feria de Ciencias de la Salud, y también, tomándome lo que me decía Álvaro, que tiene que ver con que el llamado, si bien es cierto, fue a la región de Ñuble, esto salpicó a la región del Biobío y participaron colegios dentro de la misma postulación.
8: Sí, sí.
2: Y aceptamos a 2 colegios de la región del Biobío, que su propuesta era bastante interesante. Voy a mencionar una que tiene que ver con la degradación del plumavit a partir de un hongo. Hoy en día, ¿cierto? Hay algo muy interesante ahí en donde también Pablo podría buscar una solución que tiene que ver a nivel de microscopía, a nivel, ¿cierto?, de algún tipo de desarrollo tecnológico. Y para unir nuevamente, ¿cierto?, de cómo llegamos a esta unión.
8: Esto es parte de vinculación con el medio.
2: Claramente. Llegamos a través de la directora de Química y Farmacia, Erma Vidal, que en una reunión me habló por WhatsApp y me dijo: Darío, estoy con Pablo, no sé si te interesa, es de Prodelab, ¿te gustaría unirte a la reunión? Yeah. Fue por una reunión de Meet, ¿cierto? Yeah. Y ahí se dio este espacio que, si bien es cierto, agradezco la buena onda, principalmente la buena onda, ¿cierto? Y la capacidad de querer trabajar, que es algo necesario en nuestro país, de querer trabajar.
8: Mira. Se me olvida el apellido de Pablo. ¿Pablo?
10: Mella.
8: Pablo Mella. Pablo, ¿por qué surge el interés tuyo de participar en esta Feria de Ciencia y por qué es importante que un estudiante investigue?
10: Difícil la segunda pregunta, ¿eh? Porque yo, como te dije, no hice muchas investigaciones.
8: Sí.
10: La primera fue porque en mi reunión con Erma, que trabaja aquí en Química y Farmacia de la Universidad Adventista, yo le comenté que yo iba mucho a ferias científicas. Sí. El último año he ido a muchas ferias científicas y me gusta esa sensación de que los niños vean tecnología y ciencia siendo aplicada para generar cosas que a veces parecen mágicas, como con la electricidad, el magnetismo, que las vamos a tener en la feria, en hartas cosas para que los niños ahí vean, experimenten y vean cómo se genera la electricidad, por ejemplo. Y segundo, porque es importante que un niño investigue, es porque es importante que tenga una altura de mira. Importante que desarrolle y que se equivoque, que haga propuestas y él mismo la rechace o que tenga idea de algo y vaya a ver cómo funciona y él mismo vea y se discuta con él mismo para por eso, generarse una idea bien periférica de cómo funcionan las cosas, que a veces no resulta en las investigaciones. A veces el resultado no es el esperado.
8: Exactamente, como todas las cosas. Es interesante la idea que tiene Pablo, conversábamos al principio del programa, por si usted recién se cuelga esta entrevista, en relación a orientar a los jóvenes. Yo creo que cuando Pablo hablaba de su mamá, me venía a la mente de, mira, métete aquí a esto porque es interesante. Pensamiento del joven, pero ¿para qué? Si yo estoy en otra línea.
10: Sí.
8: Pero la orientación es importante en los jóvenes hoy en día.
10: Por supuesto, la orientación y la que le dé la oportunidad de poder ellos escoger. Sí. O sea, como les dije, yo nunca tuve la oportunidad de probar la ciencia. Quizás un poco, quizás con biología un poco.
8: ¿Ya? Pero solo una orientación encanta al joven, encanta al estudiante.
10: Sí, sí, o sea, encanta y es importante también, importante que los mismos docentes tengan ellos un poco más de herramientas para poder orientar a los jóvenes. Ya, porque si bien pueden tener las ganas los docentes en todos los colegios, en todas las universidades, si no tienen la herramienta o el espacio o el tiempo, no pueden darse ellos mismos las ganas de darle la posibilidad a los niños de que escojan.
8: Exactamente, bueno, sí.
10: Quizás no todos quieran ser científicos, quizás no todos quieran ser físicos, pero tienen que darle la opción de que salgan un poco de la pizarra y ellos mismos experimenten, porque dentro de la experimentación, dentro de la investigación, ocurren muchas cosas.
2: Que es el encontrarse como ser humano, al fin de cuentas. Hay un texto, ¿cierto?, un consejo de Pablo que habla en una de sus cartas, que es escudriñarlo todo y retener lo bueno. Entonces,
8: ¿quién es Pablo? ¿Quiénes son las cartas?
2: ¿Cierto? Esto es cierto, como nuestra universidad tiene una cosmovisión cristiana, está basada en la Biblia, nuestra educación. También es un consejo bíblico el no quedarte con lo que te dicen, sino que tú también puedes vivenciarlo, posiblemente no de forma indirecta, sino que buscar la evidencia científica, ¿cierto? Que es el desarrollo propio de un ser humano. Que no te lo cuenten, sino que si tú lo quieres vivir, entonces experiméntalo, pero esa experimentación también tiene que ver con un sustento científico. Y eso es lo que intentamos fomentar también nosotros como Feria de Ciencia, en este caso, que el sustento, cierto, sea de que el estudiante haga el recorrido, responda a una pregunta, a una inquietud, cierto, y que llegue a sus propias conclusiones. Y el método científico lo podemos aplicar en las ciencias duras, pero también a nivel de las lenguas, cierto. Como él cambia las formas dinámicas del lenguaje. Entonces, cuando hablamos de ciencia, no nos acotemos, cierto, a eso de la química y pensar que es algo muy distante, sino que la ciencia como tal es el desarrollo de buscar una respuesta a una problemática o inquietud del ser humano.
8: Ahora, es todo un tema este, ¿eh? Yo pensaba en la juventud hoy día, las personas que son nativos digitales, se ha vuelto como muy individualista la sociedad. Cada uno vela por lo suyo. Es importante trabajar en equipo en estos casos, ¿eh? ¿Les cuesta a los jóvenes trabajar en equipo?
2: y uno siempre va a abogar por nuestros estudiantes, claro. Pero es una habilidad que se ha ido perdiendo con el tiempo.
8: Exactamente.
2: Sí, pero pues, para eso también son los establecimientos educativos, es volver, uh-huh, ¿cierto?, a entender de que nosotros como seres humanos, así como estamos generando esta sinergia, sí. También en el futuro, ese futuro profesional se va a ver inserto en un equipo, por lo tanto, sí o sí tiene que trabajar en equipo, y si quiero trabajar individual, yo siempre le digo a mis estudiantes, si quieres trabajar individual, sé tu propio jefe, pero ten por seguro que vaya a necesitar de personas igual.
8: Sí.
2: Entonces, en ese mismo sentido, las habilidades blandas en el que hace ciencia es fundamental.
9: Somos seres sociales al final del día, aunque en un principio las redes sociales nos bombardean con que el yo, mi crecimiento personal, pero el día final tenemos que estar trabajando en un equipo. Voy a contar una infidencia, tengo un amigo que es médico y eligió, sí, su especialidad. Dijo, en esta especialidad yo solo voy a recibir las muestras, no voy a ver a nadie.
10: Con nadie.
9: Y claro, estaba contento, pero cuando ya estuve en la especialidad se dio cuenta que chuta, tengo que compartir con más gente. Y finalmente eso es poder compartir.
8: Claro.
9: Con esto queremos tratar, sí, de incentivar también el trabajo en equipo, la comunicación, que los chiquillos puedan hablar, sí, porque tienen que exponer su investigación, sí, someterse, digamos, a un estrés saludable,
8: sí,
9: que
8: sí,
9: también bueno, hace... Uh-huh. Hace bien el día de mañana cuando ya estemos trabajando, si bien uno en la universidad está en un escenario y cuando ya se enfrenta a su trabajo cambia completamente, y se agradece las instancias que da Pablo de, sí, de poder aprender haciendo, porque sabemos que está comprobado que cuando uno integra el conocimiento haciendo algo, evidentemente ese conocimiento se almacena, bueno, de mejor forma.
10: Exactamente,
8: sí. Uh-huh. Sí. Bueno, estamos conversando acerca de esta Feria de Ciencias que se realiza el próximo 15 de octubre, ¿cierto?
2: Así es.
8: En la UNACH, una instancia en su segunda feria ya de nuestra universidad, que ya crece con pantalones largos, y la vemos a futuro, que también, Dios mediante, crezca de la misma manera y tener sponsors, ¿cierto?, tan importantes como es Pablo Mella, ¿cierto?, Provelab. Encargado de Provelab. Provelab, así
10: es. Provelab, productos de laboratorio.
8: Exactamente.
10: Un acrónimo bien simple.
8: Sí, así. Pablo, ¿han tenido otra experiencia de participar en ciencias o es la primera inserción, digamos, al mundo universitario en esta área?
10: Varios de nuestros colegios ya nos han pedido de repente asistir a sus ferias científicas,
8: ya.
10: Pero a nivel escolar, quizá unos y otros más.
8: Sí.
10: Pero hace un par de años estamos siendo parte de un proyecto de la Universidad de Talca,
8: uh-huh,
10: ya que sí, se llama, que tienen una ramita por ahí que se llama DTC Plus. Y la idea de ellos también es hacer como una bajada de la ciencia a colegios, instituciones o quizás municipalidades que no tienen tanto, sí, no le otorgan tanta accesibilidad a los niños a las ciencias.
8: Uh-huh.
10: Para esto tienen varias ferias, concursos a través del año, que termina al final del año en diciembre con prototipos. Y también tienen un camión grande, no sé cuáles son sus camiones, pero de los más grandes, que dentro del camión lo adaptaron para hacer un laboratorio móvil.
8: Bueno,
10: ya, sí. Y con ese van por todas las regiones de Chile.
8: Llamativo también.
10: Han venido a Ñuble, mira, no han ido a Concepción. Mira. La idea es que de repente vayan a Concepción. Hemos estado en La Moneda incluso.
8: Uh-huh.
10: ¿Ya? Entonces, ese es una de las cosas que yo participaba, equipando el camión, estando ahí con los chicos, yeah, afuera, con todos los... Lo mismo, mostrar la experiencia, mostrar que las ciencias no están tan lejos.
8: Uh-huh. Acercar, ¿ya?, la ciencia, mira qué interesante.
9: Y en relación a eso quería preguntar, en tu experiencia, ¿cómo has visto el cambio en los chiquillos cuando ya pueden experimentar? A lo mejor vienen tímidos, no sé, pero ya cuando tienen esa experiencia, ¿cuál es el cambio que se puede ver allí en ellos?
10: Mira, pasé de tener un stand a cuatro porque se me llenaba de niños, uh-huh, queriendo ellos participar, porque hay muchas cosas que, uh-huh, son desafíos, ya, muchas cosas de robótica, programación, que le presentan desafíos a los niños ahí. Entonces, pasaron de un stand a cuatro porque se me llenaba de niños queriendo participar. Ya, y otros, a veces dándome, sí, feedback. Y ahí tú ahí te das cuenta, cuando ellos te dan feedback, oye, ¿podrías sumarle esto? Es porque estás generando un cambio, estás encendiendo una chispita que quizás no estaba encendida.
9: Hay un interés ahí real de los chiquillos.
10: Por supuesto, por supuesto. De hecho, mira, yo cuando más joven no me desinteresaba ir para allá.
8: Claro, sí.
10: Pero los cabros de mi edad en ese tiempo, sí, tú los veí y están súper interesados. Entonces, yo tenía pensado que esto había sido un retroceso, ya, porque las tecnologías de hoy en día, las de diversión, PlayStation,
8: sí, sí,
10: son tan grandes versus a estas ciencias que no iban a pescar, no iban a generar un cambio, sí, pero es totalmente lo contrario. Les encanta la ciencia, hay cosas que a veces, quizás a mí no me parecen tan interesantes, a ellos los abruma de emoción. Sí. Así que eso es muy bonito.
8: Oye, y son tantos temas que día a día salen, ¿no? Hoy día se está haciendo fuertemente cuestionada la IA también, ¿cierto? En que algunos países están como desechando el asunto. Porque, claro, se necesita más el face-to-face. Conversábamos fuera de micrófono que decían que en la punta del lápiz está la memoria, ¿cierto? Volver más al lápiz, volver más al cuaderno, más las cosas táctiles. Y ahí es importante lo que mencionaban en algunos segundos atrás en relación que es importante aprender a comunicar ciencia, Darío.
2: De hecho, bueno, por eso vuelvo a recalcar, ahí es donde entra ProDeLab, que es un brazo que ayuda, al fin de cuentas, es un asesor que tiene que ver con cómo implemento un laboratorio. Mira, por ejemplo, mira, un establecimiento educativo que no tiene idea de cómo implementar su laboratorio, esta agencia, ¿cierto?, en este caso Pablo, lo que buscan, ¿cierto?, es dar la mejor solución al mismo contexto educativo. Yeah, yeah. Posiblemente se contacte un colegio rural que solamente quiere un microscopio o quiere una sección de imanes, pero ese mismo acercamiento puede llamar la atención de otros tipos de municipios, como él mencionó, trabajar con municipios, sí, ¿cierto?
10: Importante.
2: Es importante, o sea, vincularnos, estamos viendo la sinergia, ¿cierto?, de lo que está llamado a ser una universidad, vinculación con el medio, o sea, me vinculo con una empresa, me vinculo con un establecimiento educativo y me vinculo con la comunidad.
8: Ahora, es tan importante eso de tomar en cuenta, le dejo un pequeño que, no sé, a lo mejor está en Cofquecura, que está en el Carmen, a la cordillera, tomar el interés de ese muchacho porque puede ser el próximo CEO de ciencias, ¿no?
2: Claramente.
8: ¿Cierto?
2: Y también, ¿cierto?, es acercar y indicar, ¿cierto?, de que nosotros conversamos en algún momento que nuestra cartera de estudiantes generalmente tiene mucho, dice Chillán, realmente absorbemos Temuco, El Carmen, Parral, entonces son las comunidades aledañas, San Ignacio, Pinto, Tanilboro, las comunidades aledañas, en donde generalmente son colegios, ¿cierto?, pequeñitos, en donde ellos vienen, ¿cierto?, ¿cómo se enteraron de la Universidad Adventista?
8: Exactamente.
2: ¿Cómo es que eligieron la Universidad Adventista? Entonces, esa vinculación que habíamos mencionado anteriormente también se da en el despertar de la ciencia en los primeros pasos. Sí. Y ahí es donde nace, ¿cierto?, una de las propuestas de la línea que tiene el ProDeLab, que es implementar, ¿cierto?, espacios en donde se fomente la ciencia a través de lo táctil, para tomarnos, cierto, de cómo hemos abandonado lo táctil por la misma inteligencia artificial.
8: Bueno, nuestro medio de comunicación transmite con 1000 watts de potencia, señal abierta, 106.9 FM a toda la región de Ñuble, ahora con redes sociales a todo el mundo, y llegamos muy bien al secano costero, Portezuelo, San Nicolás, también al sector precordillerano, El Carmen, Recinto, Las Termas, San Fabián de Lico, allá en la punta del cerro, ¿cierto? Llegamos y se escucha la señal mucho en lugares rurales. Y queremos agradecer a ustedes por habernos venido a contar, ¿cierto?, de estas instancias tan importantes de esta feria que vamos a promocionar en segundos más. Pero también preguntarle a Pablo, ¿cierto?, acerca del interés de estar en esta feria. ¿Cómo lo pueden hacer, estimado Pablo Mella, para contactar con ProDeLab? Página web, algún teléfono, invita a tu gente, ¿cierto?, para interesarse en este espacio importante.
10: Los invito a visitar prodelab.cl, es una página web que hemos trabajado durante varios años para
8: ProDeLab de laboratorio, ¿cierto?
10: Sí, productos de laboratorio. Exacto. ProDeLab.cl. La hemos trabajado durante años para hacer que sea un catálogo bien amigable con el docente, con el estudiante.
8: Cercano,
10: que esté buscando todo tipo de cosas, desde equipos como microscopio hasta actividades de ciencias con animales, como dices tú. Ya está todo dividido por categoría.
8: Mira.
10: Te sugiere elementos, aparte, tiene kits educativos y otras cosas que pueden cotizar, como tú me decías. Equipar un laboratorio completo es apoyar al docente que quizás no tiene la experiencia en el equipamiento y en realizar las actividades que vayan de la mano con los objetivos de aprendizaje del Mineduc, los OA.
8: Mira.
10: Y para eso estamos. Y tenemos todo ya más o menos resuelto. Nunca nada está 100% hecho, siempre hay espacio para mejorar, pero hay una base. Y lo importante es partir ahora. Así que los invito a visitar ProDeLab.cl. Ahí hay varios medios de comunicación, WhatsApp, correo y el chat en vivo que tenemos ahí, una burbujita flotando.
9: Entiendo también que hoy están apuntando a la robótica, energías renovables.
10: Energías renovables y robótica para ciencia en educación básica y media. ¿Ya? ¿Por qué? Porque la más conocida, que es Arduino, que se ha implementado mucho en colegios, se adaptó para colegios, pero no fue creada para colegios. Entonces ya existe una creada para colegios, desarrollada por Microsoft y la BBC, y es la que nosotros estamos impulsando ahí con cursos, módulos autogestionables para todos los profesores. No tienen que tener una base de educación, y esa es la idea, digerir. De ProVELAB digerimos las cosas y la digerimos y se las ponemos en bandeja a los profesores para que no tengan que ellos empezar a hacer investigaciones, digerir las cosas en inglés, traerlas para acá, los manuales, los PowerPoint, los videos y todo.
8: Bueno, si usted desea saber más de ProVELAB, ahí va a estar Pablo Mella, ¿cierto?, el 15 de octubre. ¿A qué hora comienza esto en la mañana?
2: A las 14 horas ya damos el puntapié.
8: Desde mediodía en adelante.
2: De mediodía, pero a las 14:30 se da la bienvenida y el puntapié inicial de decir bienvenidos a la segunda Feria de Ciencias.
9: Mira. Quería mencionar que, bueno, si bien hay que postular para poder participar de la feria, me voy a tomar esta atribución, pero si hay un profesor que a lo mejor cree que le falta, que hay poco tiempo para poder investigar o presentar un proyecto, los invito para que igual puedan venir con su curso, armar un grupito y que vengan a ver a las ponencias, el stand de ProVELAB, así que pueden ser bienvenidos también, y por qué no pensar en poder participar en la tercera versión de esta feria.
8: Aprovechan de conocer la UNACH, está en el parque, un cafecito, ¿cierto?
10: Una buena lucaria.
8: Exactamente, hace un ser buen anfitrión trae más amigos, dicen. ¿Qué otra cosa se nos queda en el tintero? Posiblemente, a ver, ¿qué se nos puede quedar, Darío?
2: Solamente reinvitar.
8: Sí.
2: Solamente reinvitarles, agradecer el espacio que nos da, ¿cierto? Es beneficioso, ¿cierto?, poder generar esta red, y también indicar, tal como dijo Álvaro, que no es necesario que venga a participar con un proyecto, sino que venga a la feria a participar como un espectador. Se puede sorprender, puede tener ideas también y motivarse, ¿cierto?, como estudiante, como docente, ¿cierto?, a decir, oh, yo también quiero participar y fomentar desde el mismo establecimiento educativo la ciencia.
8: Ahora, muchas personas pueden estar preguntando, no alcancé a inscribirme, ¿cierto?, se pasó, mira qué interesante, no alcancé a participar, pero creo, a lo mejor, que si bien la Feria de Ciencia es un día, pero el inicio del otro día comienza inmediatamente, ¿cierto?, para participar, soñar, mandar, ¿cierto?, los papers, mandar los sueños para participar, Dios mediante, el próximo año, que está a la vuelta de la esquina.
2: Así es. La idea, ¿cierto?, es nosotros mantener la proyección, ¿cierto? Esto está alojado en el marco de vinculación con el medio. Por lo tanto, nosotros estamos postulando para que sea, ¿cierto?, en el tiempo.
8: Sí.
2: Y eso, cierto, también tiene que ver con otras decisiones que son ajenas a nosotros, cierto, pero la feria como iniciativa se va a hacer dando los mismos octubres de cada año.
8: Exactamente. Álvaro, para las personas que están escuchando la radio, esta información está colgada dentro de la página de la UNACH, ¿no?
9: Así es, en el Instagram de la Universidad Adventista hay un video donde está la información, que lo pueden buscar. Hay una página también que está en esa descripción, donde pueden ver los detalles, las bases. Y quería sumar también que a veces uno cree que investigar tienen que ser temas casi al nivel de la NASA.
10: Aleja mucho.
9: Pero no, con un tema súper sencillo, desde, no sé, una investigación de tomar la micro, cuántos lo hacen, no sé, ahí se pueden sacar ricos datos que también se pueden compartir.
8: Bueno, estamos terminando esta entrevista, una entrevista muy interesante acerca de esta segunda Feria de Ciencia de la UNACH, este próximo 15 de octubre a partir de las 2 de la tarde. Dejamos el micrófono abierto, ¿cierto?, para Pablo Mella, la despedida, para que te despidas de los auditores y de alguien interesante que quiera venir a esta Feria de Ciencias, que va a ser tú también parte.
10: Sí. Bueno, lo que les dije, aprovechen de ver ciencia, aprovechen de tocar ciencia, aprovechen de hacer feedback de las ciencias que ven, hacer preguntas, venir acá. No está tan lejano, ya traemos las cosas a regiones, Concepción, Ñuble, ya somos potencia a nivel educacional, varios colegios destacando la región. No estar lejos de eso, yo que me fui pésimo en el colegio los primeros años, y después llegué a la universidad y empecé, pero con física, que era mi fuerte, de los peores. Entonces vi ese cambio radical solamente mediante la experiencia. Entonces, si usted dice, oye, es que me va mal en física, no tengo nada que hacer ahí, mentira. Sí. Vengan, véanlo con sus propios ojos, experimenten, y de verdad que no están tan lejos del que ahora que ustedes piensan que es el Einstein del colegio. Ya no es así.
8: Así es. Bueno, queremos agradecer la presencia de ustedes, invitarlos nuevamente para este 15 de octubre de las 2 de la tarde de esta segunda Feria de Ciencias aquí en la Universidad Adventista de Chile. Gracias por habernos concedido la entrevista y a ustedes gracias también por permanecer ahí viéndonos y escuchándonos a través del 106.9. Que tengan una bonita tarde o mañana.
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11: Son las 16 horas, 38 minutos.
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1: 16:39.
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4: Es importante hablar acerca de la importancia de las frutas y verduras en la alimentación. Todos sabemos que aportan fibra, vitaminas, minerales, agua y antioxidantes. Y además no contienen colesterol y aportan pocas calorías. El consumo de frutas y verduras en sus múltiples variedades, cocinadas o frescas, enteras o en zumos, es vital si queremos mantener unos hábitos de vida saludables. Estos alimentos son esenciales en la prevención de muchas y extendidas enfermedades crónicas, tales como la obesidad, muy especialmente entre la población infantil. Además de ayudar a mantener el peso ideal, consumir 5 raciones entre frutas y verduras supone un refuerzo para prevenir la diabetes, el cáncer y las enfermedades cardiovasculares. Así lo reconoce la OMS cuando recomienda aumentar el consumo de frutas y verduras para reducir el riesgo de enfermedades. Especialmente recomendables son estos dos alimentos en las personas mayores y los niños. Pero los más pequeños de la casa, el consumo de frutas y verduras es esencial. Con una alimentación rica en frutas y verduras, el rendimiento escolar, por ejemplo, así como el desarrollo físico e intelectual, mejoran de forma significativa, tal y como lo recoge el documento de consenso sobre la alimentación en los centros educativos publicados por el AESAN, la Agencia Española de Seguridad Alimentaria y la Nutrición. La importancia de las frutas y verduras en nuestra alimentación. Consume frutas, hágalo, le hará muy bien a su salud, mejorará su piel y también su estado de salud. Sigamos en la compañía nuestra, gracias por preferirnos, gracias por estar junto a nosotros.

0: Son las 16 horas, 47 minutos.
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2: 5:03 PM.
3: Nutrición y dietética no se trata solo de comida, se trata de transformar vidas. Un nutricionista ayuda a las personas a mejorar su salud y sus hábitos para sentirse mejor consigo misma en cada etapa de su vida. Además, nuestro trabajo va desde orientar una alimentación equilibrada y acompañar en cada proceso y tratamiento, ayudando a las personas a alcanzar su objetivo de salud y bienestar. Para adentrarnos en nuestra carrera, vamos a hablar con uno de nuestros docentes. ¿Cuáles serían las características de un egresado de la UNACH?
4: Un egresado de la UNACH es un profesional que combina conocimientos científicos y un enfoque humano, ayudando a las personas a mejorar su calidad de vida a través de la alimentación y hábitos saludables. Nutrición y Dietética de la UNACH tiene un fuerte enfoque en alimentación vegetariana, siendo la única universidad en Chile que tiene asignaturas de alimentación vegetariana. Es muy fuerte también en internacionalización. Tenemos estudiantes que se han ido a hacer sus prácticas en Argentina, actualmente tenemos algunas que se van a ir a Brasil, y además tenemos la posibilidad de hacer internados en educación, en escuelas, en colegios y también en Ceremis.
3: ¿Qué te motivó a estudiar Nutrición y Dietética?
5: Bueno, principalmente lo que me motivó fue como el interés sobre saber un poco más cómo llevar una alimentación saludable y también cómo poder yo ayudar a otras personas a poder tener una buena relación tanto con la comida y saber cómo alimentarse bien.
3: ¿Por qué recomendarías estudiar en la UNACH?
5: Creo que una de las cosas principales sería que es un lugar seguro. Hay compañerismo, hay cercanía entre los docentes con los estudiantes. Otra de las cosas que como que me incentivó a estudiar en la universidad es que tiene intercambios a otras universidades o lugares de Latinoamérica. E igualmente el hecho de poder ayudar a otras personas a través de vinculación con el medio son cosas como importantes para estudiar en esta universidad.
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1: La temperatura, 12 grados.
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19: Bueno, bienvenidos al programa Conexión UNACH en el 106.9 FM de Radio Universidad Adventista de Chile. Y el día de hoy, como ustedes lo ven ya en cámara, con dos invitados importantísimos. Ninguno de los dos ha estado en radio, acá en Radio Universidad Adventista de Chile. Pero lo importante, ¿no es cierto?, es que lo hagamos sentir cómodos y que podamos conversar de un tema que es muy importante. Primero, partimos por la señorita.
20: Por supuesto.
19: Partimos por la señorita. Con Jacqueline Canales Romero, trabajadora social de la sección de becas de la Vicerrectoría de Desarrollo Estudiantil, conocida más bien por los estudiantes aquí como La Verde. Jacqueline, bienvenida, ¿no es cierto?, al programa.
21: Muchas gracias por la invitación y feliz de estar acá compartiendo con ustedes.
19: Primera vez en radio, como decíamos, Jacqueline, así que siéntete cómoda. Vamos a hacer de esto una conversación que va a ser entretenida para que la gente nos pueda escuchar y pueda, ¿no es cierto?, hacer alguna pregunta. Si tienen alguna, ustedes saben, a nuestro WhatsApp y nosotros luego le hacemos llegar la pregunta a cada uno de ellos. Y por la parte de la Facultad de Educación, su decano, don David Gómez Tapia. Decano, bienvenido también. Primera vez también en Radio Universidad Adventista de Chile, así que bienvenido también a su casa, ¿no es cierto?, radial.
20: Bien, muchas gracias por la invitación. Sí, estamos contentos como facultad de poder venir a compartir con ustedes en este primer momento, pero esperamos que sea el primero de muchos.
19: Así va a ser. Seguro que sí, porque el tema que vamos a tocar es un tema bastante importante, ¿no es cierto?, y que tiene que ver básicamente, ¿no es cierto?, con buscar talentos pedagógicos. ¿Ah? O buscar alumnos que quieran estudiar pedagogía, ¿no es cierto?, en nuestra universidad, porque hay una necesidad tremendamente grande, ¿no?, de esto, profesor. Cuénteme un poquito, antes que entremos, ¿no es cierto?, al programa propiamente tal, yo sé que hay un déficit de profesores en Chile.
20: Sí, bueno, como tú bien dices, la proyección que tiene el Ministerio de Educación para el año, la Subsecretaría de Educación Superior, para el año 2030 van a faltar entre 30 y 35 mil profesores en el sistema educativo chileno. Por lo tanto, la oferta profesional va a ser amplísima para todos los colegas o futuros colegas que sacan de nuestra universidad y de otras.
19: Exacto. Si usted está buscando una como perspectiva, ¿no es cierto?, ¿qué trabajo puedo hacer en el futuro? Cuando, si usted piensa, ¿no es cierto?, como papá de un alumno, ¿no es cierto?, que está en enseñanza media o en enseñanza básica, recuerde, el 2030 van a faltar 35.000 profesores en Chile. ¿Y si no nos encontramos en Chile, qué hacemos, decano?
20: Bueno, ese es realmente un problema, porque todas las universidades, tanto las del CRUSH como las de la CUP, de la Corporación de Universidades Privadas, están muy preocupadas por esto y se han estado estableciendo mesas de trabajo con el Ministerio de Educación, con la Subsecretaría de Educación Superior, para poder abordar este tema. Debido a un fenómeno, bueno, a varios fenómenos, esto de multifocal, uno de ellos son las condiciones que el mismo DEMRE pone para ingresar a las universidades.
19: Correcto.
20: El Estado tiene como preocupación que la calidad de la educación mejore. Hay una ecuación súper simple. Calidad docente igual calidad académica. Por lo tanto, si tenemos... todos los estudios dicen eso. Entonces, dicen tenemos que tener los mejores profesionales para formar a los mejores alumnos y los mejores ciudadanos del país.
19: Que van a
20: ser
19: los mejores profesionales posteriores.
20: Sí, correcto. Entonces, ¿qué pasa? Que el Ministerio de Educación dice, bueno, subamos, elevemos los requisitos de ingreso a las pedagogías a nivel nacional. Este año son 567 puntos de ingreso, el puntaje de corte para ingresar a pedagogía. Y tenemos para el próximo año ya sobre 600 puntos. 2300, el año 2030 vamos a tener sobre 600 puntos para ingresar a pedagogía. Exacto. Ese es uno de los requisitos para entrar a pedagogía. Otro requisito interesante que tiene el Estado y que uno no lo mira mucho son los procesos de acreditación. Recordar que en Chile solo se acreditan obligatoriamente, o sea, por norma, por ley, medicina, odontología y todas las pedagogías. ¿Ya? Entonces no hay excusa.
19: O sea, si lo ponemos en términos de perspectiva, decano, la carrera de pedagogía o ser profesor, para ponerlo en simple, ¿no es cierto? Está a la misma altura de ser un médico o ser, ¿no es cierto?
20: Un dentista, un odontólogo.
19: Un dentista, sí, un odontólogo, con todo lo sé, por lo tanto, así como el caballero no puede equivocarse cuando corta, ¿no es cierto?, una arteria, una vena, alguna cosa, un profesor tampoco puede equivocarse, ¿no es cierto?, y formar mal a un alumno.
20: Claro.
19: Y así es sencillo, claro, así es fácil.
20: El Estado entiende, bueno, la sociedad en general entiende que la educación es un motor de promoción social. Entonces, para mejorar las condiciones de vida se entiende que el profesor, la educación es una bisagra importante. Sí, bueno, sí. Hay más elementos que tienen que ver con los requisitos que nuestro país y otros países están poniendo la pedagogía. En nuestro país hay dos, y con eso termino. Primero, ¿no es cierto?, una prueba de diagnóstico que está establecida por ley.
19: Claro.
20: Que es la PPP, conocida por docencia, que es la prueba de potencialidades pedagógicas.
19: Exacto.
20: Y la prueba de potencialidades disciplinares. Y después tenemos una prueba final, que es una especie de CIMSE, que es la Evaluación Nacional Diagnóstica, sí, que correcto. Ningún egresado de pedagogía puede ejercer como profesor si no ha rendido esa prueba.
19: La conozco perfectamente bien, tengo un hijo que es profesor de inglés, egresado de aquí de la Universidad Dentista de Chile, y le voy a contar, para que usted sepa, él hace clases en Japón.
20: Mire, qué bien, interesante.
19: Se fue a vivir a Japón, lo contrataron, vieron su título, le hicieron una prueba, las pasó todas, y quedó haciendo
20: qué
19: clases.
20: Qué bueno, felicitaciones por eso. Pues.
19: Y ellos empiezan así, básicamente como senior, junior, y van escalando hacia arriba, ¿no es cierto?, en su calidad.
20: Una carrera docente.
19: Así que les voy a decir que las pedagogías de la Universidad Adventista de Chile llegan incluso hasta
20: Japón,
19: para que ustedes sepan.
20: Al otro lado del mundo.
19: A ver, vamos entonces al tema que nos convoca. Elige pedagogía, elige UNACH, ¿no es cierto? Explíquenos un poquito el programa decano, ¿no es cierto? ¿Qué hemos logrado, ¿no es cierto?, con este Elige Pedagogía, Elige UNACH de la Universidad Dentista de Chile? Y luego, cuando conversemos un poco, pasamos también a lo que le interesa a la gente, que son las becas y cómo vamos organizando todo esto.
20: Bueno, en el contexto de lo que decía anteriormente, de todas estas condiciones que pone el Ministerio de Educación para el ingreso y la formación de los futuros docentes, se entiende que cada vez han ido en disminución los alumnos que han podido ingresar.
19: Correcto.
20: De hecho, hemos tenido muchas personas que han querido ingresar a pedagogía que vienen de otras carreras, de otras universidades, primer año, y el puntaje de corte que les servía, por ejemplo, para medicina veterinaria en una universidad del CRUSH, no les sirve para ingresar a pedagogía.
19: Correcto.
20: Porque el puntaje es más alto. Entonces,
19: correcto.
20: Entonces, ¿qué hace la Subsecretaría de Educación Superior? Establece admisiones especiales.
19: Bien.
20: ¿Ya? Tenemos el puntaje de corte, ingreso directamente. Soy del 20% superior de mi curso, ingreso directamente a pedagogía. Pero si no pudiera ingresar por ninguno de los dos medios, el Ministerio establece algunas acepciones, que son admisiones especiales. Una de ellas es pertenecer al Registro Nacional de Discapacidad. Doy la PAES, pertenezco al Registro de Discapacidad, no sé, estoy inscrito en ese registro.
19: Perfecto.
20: Puedo ingresar con la prueba rendida.
19: Sí.
20: Y la última es el proyecto de atracción de talento pedagógico, así lo menciona la subsecretaría, el PATP. Es que es un similar al pase anterior que se usa en la Universidad del CRUSH. Pero el PATP es un programa de no es un programa propedéutico, sino que es un programa de introducción a la vida universitaria. Perfecto. Estableciendo algunas asignaturas que son de carácter universitario. No todas las universidades tienen el PATP, porque cada universidad tiene que elaborar un programa con un currículum especial. Ese programa se envía a la superintendencia, a la subsecretaría, pero lo revisa no solamente la subsecretaría, lo revisa la superintendencia, lo revisa el CPIP, claro. Lo revisa el Ministerio de Educación. Hay varios organismos que revisan cada uno de estos programas porque se entiende que para ingresar a pedagogía tiene que ser buen alumno.
19: Correcto.
20: Entonces, la UNASH postuló, hizo su proyecto, elaboró su proyecto con los curriculistas, los profesionales que tenemos acá, y, ¿no es cierto?, se aprueba por la Subsecretaría de Educación Superior. Eso nos permite ejecutar un plan que permita a los alumnos ingresar de forma especial a las pedagogías. Es decir, la ley dice que rinde la PAES.
19: Correcto.
20: Sin puntaje.
19: Sí, claro.
20: Solamente rendón, perdón. Y tengo además la ejecución o la participación completa de este curso que da la universidad. Hay dos vías, dos requisitos de aprobación: asistencia y notas. ¿Ya? Claro. Este programa, una vez que se aprueba, se envía toda la nómina de los alumnos que participaron y aprobaron el curso a la subsecretaría y ellos permiten que los alumnos ingresen por admisión especial. Ahora, perfecto. Este programa no es que la universidad lo esté dando solamente, no es que la UNASH lo esté dando.
19: No, no.
20: Hay más de una treintena de sí. universidades del sí. CRUCH y no CRUCH que están participando en este programa. ¿Y quiénes sacan mayor provecho a esto? Son las universidades de carácter regional. ¿Por qué? Porque en Santiago se da que hay muchas universidades y hay una claro. alta concentración de alumnos.
19: Claro.
20: Entonces no es tanto la discusión. Pero las universidades de corte regional, por este carácter territorial que tienen, sacan mayor provecho del PATP o del, en este caso del Elige Pedagogía. Un ejemplo de ello es la Universidad de Magallanes, que el 60% de los alumnos que ingresan a pedagogía ingresan por esta vía.
19: Absolutamente.
20: Claro, ya, ya. Claro. Y nosotros el año pasado retomamos el Elige Pedagogía, el PATP, 60 personas fueron las que participaron y un 25% de esas 60 personas hoy día son parte de nuestra corte de primer año.
19: Perfecto.
20: Ahora, hay un organismo con el cual trabajamos permanentemente, que es el Consejo de Decanos de Universidades Privadas, y estamos trabajando en cómo mejorar los indicadores de rendimiento del PATP. ¿Ya? Porque correcto. Casi todas las universidades están en un 25% de admisión. Se matriculan 60, 15 ingresan. 100, 25 ingresan. Ese es más o menos el rango que se da de ingreso a la universidad.
19: Decano, antes que continuemos ahí, quiero detenerme un poquito en eso. El ingreso, si bien es cierto, ¿no es cierto?, se ha ido subiendo el puntaje, ¿no es cierto?, de ingreso. Tenemos estos programas especiales. Pero existe quizás una... ¿Cómo podríamos llamarlo? Una mala percepción del ingreso a las pedagogías por cosas de carácter económico, por ejemplo, que de alguna forma los chicos no le dicen. Porque hoy día en este mundo tan, ¿cómo lo podríamos decir?, tan materialista, llamémoslo así, ¿no es cierto? Los estudiantes o los papás en general como familia apuntan, ¿no es cierto?, a carreras donde diga, oye, este tipo ahí está, ¿no es cierto?, es médico y este tipo va a volverse, ¿no es cierto?, un portentoso, digamos, en el ingreso de dinero a la familia. En cambio, con las pedagogías nunca se vio de esa forma, digamos. Yo de que tengo memoria, yo tengo 60 años y vi mis profesores siempre siendo profesores por una cuestión
20: de vocación,
19: que para mí es re importante. Entonces, quizás un poco esta situación, ¿no es cierto?, de poner en la balanza cuánto gano con lo que soy, también es un impedimento para ingresar a hacer pedagogía, o la gente tiene esa idea, que es una idea que es falsa al final, porque yo conozco profesores que son de mi familia es de profesores en general, y sé los ingresos que tiene un profesor normalmente. Entonces tampoco es una cosa que uno diga, oye, que despreciable lo que gana un profesor. No es así tampoco.
20: Sí.
19: ¿No es cierto?
20: Sí, bueno, este es uno de los temas de la conversación del Consejo de Decanos. Hace un par de semanas atrás estuvimos con la subsecretaria de Educación de Superior y le planteamos el hecho de que en realidad lo que había que hacer a nivel de Estado era valorar la carrera docente. Valorar la carrera docente, porque hoy día, voy a hacer con una nota al margen, hoy día estamos poniendo requisitos de ingreso pero no estamos financiando la carrera docente, y no estoy hablando de financiar la carrera docente una que estoy ejerciendo como profesor, sino que financiando la carrera docente en la parte formativa, en la parte de formación.
19: Correcto.
20: Ahora, a la hora de poder establecer los ingresos de un profesor versus otras carreras, yo quisiera decirte que, bueno, yo tengo la familia materna, también son casi todos profesores.
19: Claro. ¿Ya?
20: Y la familia de mi esposa paterna, somos todos profesores, pero la familia de mi esposa son casi todos del área de salud. ¿Ya? Y claro, uno dice, estudio enfermería, mi hija es enfermera, mi otra hija es nutricionista. Y en realidad hoy día, gracias a un programa que de carrera docente que estableció el Ministerio de Educación ya hace bastantes años, hoy día el sueldo de iniciación, yo diría que es más alto el de pedagogía que el de las carreras de salud.
19: Justamente te iba a decir eso.
20: Es más alto, lo digo porque lo vivo permanentemente. Ahora, hay una carrera docente que establece el Ministerio de Educación que tiene que ver no solamente con tiempos de experiencia, sino con la calidad del ejercicio docente en el aula.
19: Exactamente.
20: Que me permite ir escalando rápidamente. Hoy día tenemos profesores de carácter senior, ¿no es cierto?, en los segmentos experto 1, experto 2 o avanzado, que están ganando sueldos por sobre lo que gana un ingeniero civil.
19: Absolutamente. Yo no
20: Entonces,
19: digo que...
20: Creo que el dinero no va por ahí.
19: Yo te cuento que yo tengo... Mi cuñado es profesor, ha sido profesor toda su vida, profesor de historia. Que muchas veces dicen, no, de historia dejamos de hacer esta... No, bueno, profesor de historia. Y él ha ido escalando en estas especializaciones que hay. Y hoy día le voy a decir claramente que tiene un sueldo que... Hasta un ingeniero lo quisiera tener.
20: Sí, así es.
19: Así es sencillo.
20: Sí, así es. Es un tema bien importante. Ahora, el PATP o el Elige Pedagogía busca establecer que las vocaciones docentes se concreten para llegar a la universidad.
19: Claro,
20: y ese puente que anda buscando un alumno que hoy día, no sé si tengo habilidades docentes de pedagógica, pero bajo este programa sí creo que las tengo y sí tengo la posibilidad de ingresar a través de este puente. Ahora, es interesante esto porque hoy día, por la falta de profesores, hay muchos profesionales de otras áreas que están ejerciendo como profesores, sí. Y después que empiezan a ejercer me dicen, oye, esto era lo mío, o sea, claro. No quería ser enfermero, pero soy profesor de biología, de química, soy ingeniero y hago matemática.
19: Exacto.
20: Entonces, este programa busca despertar las vocaciones docentes antes de tiempo para que no tomemos decisiones equivocadas.
19: De cara, hemos tenido calladita aquí a Jacqueline, hasta
20: así
19: hoy
20: es.
19: Ahí escuchando, viendo... Porque aquí podemos enlazar esto,
20: sí.
19: Podemos enlazar esto. Nosotros tenemos en la Universidad Dentista de Chile, ¿no es cierto?, en la Vicerrectoría de Desarrollo Estudiantil, becas, ¿no es cierto?, y becas importantes, porque esto es previo, ¿no es cierto?, a que los chicos empiecen
20: Correcto.
19: A estudiar, ¿no es cierto?, su carrera de pedagogía aquí en la universidad. Jacqueline, cuéntanos un poquito, ¿no es cierto?, del trabajo, o cuéntanos harto del trabajo, ¿no es cierto?, que está haciendo la Vicerrectoría de Desarrollo Estudiantil en relación a esto de becas, ¿no es cierto?, para, sobre todo para la gente que estudia pedagogía.
21: Claro, mire, en cuanto al tema de becas, comentarle de que nuestra oficina está abierta todo el día. Nosotros no necesitamos agendar para que los alumnos nos vayan a hacer las consultas. Nuestra oficina está abierta siempre, tenemos siempre atención de público, por lo tanto, si el alumno está interesado en realizar alguna consulta, va a tocar la puerta. Si nosotros estamos disponibles, porque somos un equipo, somos dos colegas que atendemos a los estudiantes, estamos para resolver sus dudas, y si estamos disponibles, obviamente vamos a hacer pasar al estudiante y le vamos a resolver todas las consultas que tengan.
19: Esto es para los papitos también, ¿no?
21: También.
19: Si los papitos tienen alguna consulta y dicen, oye, mira qué interesante lo que está diciendo el decano de la Facultad de Educación, vamos a irnos por este lado, pueden venir a consultarte acá, ¿no es cierto?, físicamente a lo que es la universidad, que está atrásito de lo que es la biblioteca de la Universidad Dentista de Chile. Ahí está la Vicerrectoría de Desarrollo Estudiantil, ¿no es cierto?
21: Sí. Becas específicamente está ubicado en el Salón de Encuentro Estudiantil.
19: ¡Ah, al otro
21: sí,
19: lado!
21: Sí, el salón donde van todos los estudiantes, el salón más entretenido. tiene televisor, tiene juegos, tiene sillones para que los alumnos vayan a descansar, tiene microondas para que vayan a calentar su comida, su colación. Y ahí estamos las colegas de Trabajo Social para que nos puedan hacer las consultas que tengan. Comentarles de que contamos con diferentes beneficios estudiantiles. Contamos con becas de JUNAEB, becas del MINEDUC y becas internas.
19: Eso es becas de alimentación,
20: sí.
19: Becas de movilización. ¿no es cierto?
21: Claro, la TNE.
19: Y las propias becas que tenemos nosotros como universidad, que se le da como apoyo a los estudiantes, ¿no es cierto?, que van a entrar a la pedagogía.
21: Así es.
19: Bueno, a otro estudiante también, pero estamos aquí en pedagogía específica.
21: Claro. Sí. Ya, un resumen cortito que les voy a mencionar acerca de las becas. Partimos con becas de JUNAEB, beca Presidente de la República. Yo sé que hay muchos estudiantes que estudian pedagogía que cuentan con este beneficio, que es a libre disposición de actualmente 84.000 pesos aproximadamente que le depositan desde marzo a diciembre. Tenemos beca indígena, residencia indígena, que todos estos beneficios los pueden seguir renovando en la universidad.
19: Perfecto.
21: También en cuanto a beca de JUNAEB, tenemos la beca de alimentación, que esta beca está asociada a alguna beca de arancel. El estudiante debe contar con alguna beca de arancel y además debe contar con el CAE, o sea, puede tener una de las dos opciones, o estar utilizando el CAE o tener alguna beca y además pertenecer al 40% de vulnerabilidad socioeconómica.
19: Perfecto.
21: Claro. También en cuanto a las becas del Mineduc, la beca principal que nosotros tenemos y que le interesa a los estudiantes de pedagogía es la beca vocación de profesor.
19: Ah, sí, correcto.
21: Claro, esta beca otorga el arancel completo. O sea, no tiene que preocuparse el estudiante ni el papá de cancelar el arancel porque
19: estamos hablando
21: lo cubre
19: de
21: la beca. Cubre matrícula y cubre arancel.
19: Fantástico.
21: Ya, deben solamente cumplir con un requisito que lo solicita el Mineduc, que son 625 puntos para que puedan optar a este beneficio.
19: O sea, si a mí me dan, Jacqueline, la beca completa por 625 claro. puntos, me esfuerzo, porque hoy día, recordemos que la ¿cómo se llama ahora, decano?
20: La PAES.
19: PAES. Porque yo estudié en la PAE.
20: Yo también.
19: Hoy día la prueba tiene 1,000 puntos.
20: Sí.
19: O sea, estamos hablando que tiene que tener un 60% más o menos del valor total de la PAES, ¿no es cierto? Para claro. poder tener beca completa.
21: Claro. Pero también los estudiantes, como para que no se preocupen, o sea, sí les van a pedir los 625 para la beca vocación de profesor, pero si tienen un puntaje un poquitito más bajo, de igual manera pueden tener la Juan Gómez Milla, que otorga 1.150.000. Esta beca pide un requisito, puntaje PAES, 510 puntos entre matemática y lenguaje. Perfecto. Y un registro social de hogares hasta un 70%. Y esta beca la puede complementar con becas internas. ¿Ya? Entonces, en cuanto a becas internas, tenemos la beca de pedagogías. Por solo el hecho de estudiar una carrera de pedagogía, perfecto, puede postular a este beneficio. Este beneficio otorga un 30% de descuento al arancel y la puede postular todos los años.
19: O sea, básicamente igual puede quedar sin pagar bueno, absolutamente
21: claro,
19: nada, obteniendo la Juan Gómez Milla, que es un puntaje un poco inferior, ¿no es cierto? Pero
21: así
19: además
21: es.
19: La beca propia de nuestra universidad.
21: Claro.
19: Oiga, pero es muy bueno estudiar, ¿no es cierto?,
20: sí,
19: pedagogía. Primero, vamos a esto que decía usted, decano. Hay un incentivo, ¿no es cierto?, para poder ingresar a estudiar pedagogía. ¿Por qué? Porque se les facilita mucho más, ¿no es cierto?, en términos económicos para los papás. Hoy día que es tan difícil, ¿eh?
20: Sí, sí,
19: es muy difícil, porque no pensemos solamente que un alumno viene y paga la universidad. No, un alumno que viene de fuera paga universidad, paga arriendo, ¿no es cierto?, y paga alimentación externa y todo lo demás. Y eso es un costo alto para la familia, hoy día para la familia en Chile. Y con la beca que está anunciando Jacqueline, que ya están, sí, por supuesto, establecidas hace muchos años, ¿no es cierto? En realidad es una muy buena alternativa estudiar pedagogía.
20: Así es.
21: Claro, también comentarles de que contamos con muchos beneficios internos que se pueden complementar además. Es decir, puede tener la beca de pedagogías, que es de un 30%, y si el estudiante tiene a su mamá o papá que trabajan en el Servicio Salud Ñuble, puede tener la beca convenio con Servicio Salud Ñuble, que otorga un 10% de descuento. Es decir, tendría un 10% más un 30%.
19: O sea, si sigue sumando, usted vamos claro. a terminar pagándole. Por sí,
20: así, así, así, así.
21: Claro. Tenemos beca por puntaje PAES. Si el estudiante tiene un excelente puntaje, parte de 750 puntos. Ya si el estudiante tiene ese puntaje, puede tener un 10%. Y si su puntaje es más alto, puede llegar hasta un 40% de descuento a su arancel.
19: Absolutamente. Yo el año pasado vi a alguien, algunos con unos puntajes bastante altos.
20: Tenemos varios alumnos sí. con
19: puntajes
20: 900, sobre 900
19: puntos. 900
20: puntos,
19: sí. Eso me llamó mucho la atención. Entonces, complementando, ¿no es cierto?, lo que es la necesidad, ¿no es cierto?, de que muchos estudiantes vengan, ¿no es cierto?, a las distintas universidades, en el caso nuestro, a la Universidad Dentista de Chile, por supuesto, Y las becas que están, prácticamente, ¿no es cierto? ¿Cómo le dirían? Un combo le dirían ahí, sí, ¿no es cierto? Sí, armado, sí. Que está perfecto para que una persona desarrolle su vocación de profesor.
20: Estas son las voluntades que tiene tanto el Ministerio de Educación, la parte gubernamental, como las casas de estudios, porque entendemos que las universidades tienen propósitos misionales y una de ellas es la educación, aunque las facultades de educación a nivel nacional han ido cada vez estrechándose más, entendemos que las universidades, no solo la nuestra, tienen un deber para con el país de formar a los profesionales que van a dar sustento a nuestra sociedad. Entonces, todos de cierta forma se reúnen para poder generar los apoyos para que los talentos docentes que hay en nuestro país puedan llegar finalmente a la sala de clases. Además,
19: para nosotros educar es de redimir.
20: Así es.
19: Cuénteme las carreras.
20: Tenemos 6 carreras, ¿sabes?
19: Perfecto.
20: 6 carreras en la Facultad de Educación. Bueno, la universidad tiene bastantes más, pero no, como decano, vengo a promocionar nuestras carreras. Tenemos la carrera de Educación Física, que es una carrera especial acá en nuestra universidad, porque es una carrera que tiene una mención de Educación Especial, que es la única carrera en Chile que tiene esa mención.
19: Así es.
20: ¿Ya?
19: Así
20: es. Y está acreditada por 6 años, que es una acreditación avanzada.
19: De excelencia.
20: Muy buena carrera.
19: Exactamente.
20: Tenemos después, ¿no es cierto?, inglés, que es una carrera bien armada, bien especial, con gente muy técnica, con un muy buen nivel de inglés.
19: Se lo puedo asegurar.
20: Yo
19: doy fe de eso.
20: Sí, tenemos. Entonces después tenemos la carrera de Educación Diferencial, que también es una carrera que tiene una mención especial en dificultades del aprendizaje, una carrera que también está acreditada a nivel avanzado, que es una carrera muy bien estructurada, con esa mención, ¿no es cierto?, que es muy atingente a lo que es el desarrollo de profesional dentro del colegio.
19: Perfecto.
20: Después tenemos Educación General Básica, yo diría que una de las carreras emblema que tiene la facultad, es una de las carreras más antiguas de nuestra universidad.
19: Así
20: y
19: es.
20: La más antigua en la región.
19: Así
20: ¿ya?
19: Es.
20: Antes de cualquier universidad aquí en Ñuble, nosotros ya estábamos formando a los profesores básicos.
19: Exacto.
20: Hay 2 menciones especiales, lenguaje y matemática. Es una carrera que obtuvo 5 años de acreditación, una carrera muy bien consolidada dentro del medio. Después tenemos Educación Parvularia, que está sometiéndose a un programa de acreditación. Este año estamos en la elaboración del informe y en noviembre estaremos entregando este informe, que ha sido una carrera también muy potente, también casi tan antigua como Educación General Básica, pero un poquito más menos años. Y finalmente tenemos Educación Musical, que también es una carrera distintiva, identitaria nuestra, con una trayectoria amplísima aquí y con una mención de educación extraescolar, que también es una mención especial y acaba de obtener 5 años de acreditación. Así que son las 6 carreras.
19: Y recordemos además también que en el caso de música, específicamente, ¿no es cierto?, es tan buena la carrera que hemos hecho un convenio con la Sinfónica de Ñuble, ¿no es cierto?, donde además se va a hacer, ¿no es cierto?, toda esta actividad ahí en la Casa Chévere, ¿no es cierto?, en el centro de la ciudad de Chillán.
20: Se abre una sede del conservatorio de nuestra universidad ahí.
19: Fantástico. Y entonces, uniendo esas 2 cosas, ¿cómo seleccionamos y cómo llegamos, ¿no es cierto?, a poder postular a las becas?
20: Ya, voy a partir por la primera parte y ahí
19: empezamos. ¿Cómo llegamos a postular a las becas?
20: Todos los alumnos de cuarto año medio, los alumnos de cuarto año medio que tengan cierta inclinación de docente, pueden ir a la página de la UNACH, ahí en el apartado de Elige Pedagogía. Hay un código QR, solamente con escanearlo, usted llena los antecedentes, nombre, correo, teléfono, y nuestras personas, la profesora Flor Rey y el profesor Joaquín Fuentes, que son los coordinadores del programa, van a estar en contacto con ellos.
19: Propósito, están allá, al otro lado de la pantalla, ¿no es cierto? Voy a aprovecharse la mención, profesor, antes que usted continúe. Está Joaquín, ¿no es cierto? Está Flor María, pero también está por ahí escondido Manuel Novoa, aquí en nuestro control, ¿no es cierto? Para que ustedes sepan que esto es en vivo y que ustedes, ¿no es cierto?, están escuchando lo que nosotros estamos hablando en el momento.
20: Perfecto. Profesor, entonces, una vez que escanea el código QR, aparece la ventana de inscripción, nombre completo, los datos de contacto, y esa información llega, como bien dije, a Flor Rojas, que es nuestra coordinadora general del programa, y el profesor Joaquín Fuente, que es el profesor y el coordinador también técnico que va a estar a cargo. Él está en contacto, ellos dos están en contacto con los alumnos. Una vez que se inscriben, se les entregan todas las indicaciones para que ellos cursen este programa.
19: Perfecto. Ya.
20: No es necesario tener claridad si tengo vocaciones docentes en el momento. Creo que puedo ser profesor, me inscribo. Eso. Doy y avanzo en un curso de 6 módulos que son 120 horas. Perfecto. Con desarrollado de manera totalmente online. Ya no tiene que venir aquí a la universidad. Hay reuniones con padres, hay reuniones con ellos, hay 6 docentes que han ejecutado este programa ya anteriormente, por lo tanto, le entregan información importante para que puedan tener un buen desempeño en la universidad. ¿Qué significa qué significa estar en la universidad? Me tocó salir hace unas semanas atrás a promocionar el IG Pedagogía a algunos colegios y le voy a contar, ¿quién sabe lo que es un decano? Ningún alumno cuarto medio supo lo que era un decano. Entonces, eso se enseña. No es tan relevante, a lo mejor, pero se enseña en ese curso. Claro. ¿Qué es lo que es una facultad? ¿Qué es una carrera? ¿Cómo se maneja la biblioteca?
19: Pero decano es importante. Ustedes no crean. Yo cuando entré a la universidad, la primera vez, no tenía idea. Yo estudié también pedagogía en historia y geografía.
20: Ya, somos colegas.
19: O sea, no egresé. Después, cuando yo estaba allá, me tocó hacer mis prácticas profesionales, dije, no, esto no es lo mío. Y terminé hablando y siendo periodista.
20: Ya.
19: Pero es casi lo mismo, porque yo hablo con una audiencia cautiva, ¿no es cierto?, en la radio, y hablar como profesor, ¿no es cierto?, de estar ahí con una sala con profesor. Y cuando yo llegué por primera vez a la universidad, no tenía idea de nada, porque nadie me explicó nada. En la época que nosotros estudiamos decano, usted es mucho más joven que yo, por supuesto, pero se recuerda que uno llegaba como pajarito, sí, aparte que lo agarraban y lo mechoneaban y lo hacían cualquier cosa, no sabía ni dónde estaba la sala, pues. Y eso, hoy día, hacer esto de poder salir, ¿no es cierto?, ir a hablar con los muchachos y hablar con los papás, es importantísimo, porque los papás tienen pánico. Yo me acuerdo cuando yo entré primera vez, tenían pánico, no sabían si uno iba a volver o no iba a volver el primer día de clase, porque si te agarraban y te mechoneaban, no sabía qué te podía pasar.
20: Correcto.
19: Entonces, yo creo que es muy importante saber lo que es un decano, saber, ¿no es cierto?, lo que es una vicerrectoría, saber las cosas que son de la universidad son importantes para llegar ubicado.
20: Claro, bueno, en este curso se hace un diagnóstico de habilidades, un diagnóstico de vocacional, de ciertas destrezas, y en base a ese diagnóstico se van ejecutando estos módulos que buscan el cierre de esta brecha. Ahora, hay asignaturas como cálculo matemático que tiene que ver no con aprender matemáticas, sino que tiene que ver con algunas nociones básicas para que cuando vaya a la clase de matemática sepa más o menos qué estamos viendo. Lo mismo que tienen que ver algunas destrezas, algunas competencias con el ámbito lector, escritura del lenguaje. Otras que tienen que ver con habilidades que, por ejemplo, también pregunté qué red o qué inteligencia artificial usan ustedes. Casi el 100% de los nuevos cuarto medio usa ChatGPT, más que eso.
19: Claro.
20: Entonces, cuando le muestra a otra inteligencia artificial que puede hacer esto otro, que es un poquito más académica, más objetiva, ellos dicen, pero ¿y existe eso? Sí, también existe un programa para darme cuenta si está plagiando con inteligencia artificial. O sea, entonces, todas esas cosas se van enseñando para que el alumno llegue con herramientas acá.
19: Exacto.
20: Una vez que aprueba el IG Pedagogía, el PATP, esa nómina se envía a la subsecretaría. Me he atravesado toda la mañana con la misma palabra.
19: ¿Sí?
20: Con el CES. Ya, con la CES.
19: Subsecretaría de Educación Superior.
20: Esa. Y la sigla es más fácil, el CES.
19: El CES.
20: Ya. Entonces, se envía al CES. Ellos también la envían a la beca, vocación de profesor.
19: Sí.
20: Ese es el puntapié inicial para la matrícula. Una vez que se aprueba, rinde la PAES, puede matricularse en la pedagogía que él ha elegido. Y de ahí en adelante, a la hora de matricularse, empieza todo el trabajo que hace nuestra colega aquí.
19: Ahí está. Pero antes que pasemos, ya quiero hacer una última pregunta cortita, decano. Si yo soy mayor, si yo tengo 40 o 50 años, ¿puedo estudiar pedagogía?
20: Puede estudiar pedagogía, pero no puede hacer el IG Pedagogía.
19: Correcto.
20: Ya. Puede estudiar pedagogía si quiere a los 60 años, no hay problema. Pero el IG Pedagogía está enfocado especialmente en los alumnos de tercero y cuarto medio, nada más.
19: Perfecto. ¿Cómo llegamos entonces a las becas a postular, Jacqueline?
21: Bueno, las becas
19: una vez que ya están elegidos.
21: Claro, sí. Las becas internas se postulan a través de una plataforma interna de la universidad que se llama SACINT. El alumno puede solicitar desde ya el formulario, porque se postula a través de un formulario. Lo puede solicitar por correo electrónico, por WhatsApp, por teléfono, o puede ir directamente a nuestra oficina. Luego, cuando el estudiante postula a la universidad y le confirman de que él ya fue seleccionado en la UNACH, el alumno se matricula y luego tiene tiene el acceso a la plataforma de becas internas.
19: Correcto.
21: Entonces puede postular. Comentarles de que nuestro correo es servasocial@unach.cl. Me imagino que después ustedes lo van a colocar ahí en...
19: Cuando vaya pasando le vamos a pedir ahí a Manuel Nova, claro, que lo coloque en generador de caracteres para que la gente pueda anotarlo, pero okay, lo podemos repetir un par
21: por
19: de
21: supuesto,
19: veces más, no hay ningún
21: sí,
19: problema.
21: Ya. Nuestro correo es servasocial@unach.cl. Nosotros respondemos de forma automática. También pueden hacer sus consultas al teléfono 422-433-572. Y en cuanto a las becas del Mineduc, tienen que estar atentos porque las postulaciones se hacen a través del FUAS. El FUAS, claro, se postula en octubre. Hay tres formularios. Un formulario es para postular a las becas en general. Hay otro formulario que se postula directamente a la beca vocación de profesor. Y hay otra, hay otro formulario que se postula a la beca de reparación.
19: Perfecto.
21: Yo sé que a lo mejor deben tener dudas y dirán, ¿solo son esas becas que tiene la universidad? Tenemos muchas becas. Ustedes nos pueden pedir por todos los medios que yo les indiqué y nosotros les vamos a entregar una información detallada. Pero en resumen, quiero comentarles de que además tenemos la beca de gobierno Excelencia Académica.
19: Correcto.
21: Tenemos la beca Juan Gómez Milla, que ya la mencioné, beca vocación de profesor. Y en cuanto a las becas internas, tenemos la beca de egresado de Colegio Adventista, beca de excelencia académica de egresado de Colegio Adventista, beca formativa institucional. Entonces, si ustedes necesitan detalladamente los requisitos, si puede utilizar esta beca, si puede utilizar esta otra, porque hay algunas que no son compatibles y otras que sí son compatibles, esa información detallada se las podemos entregar.
19: Fantástico. Estimado decano, usted sabe que hay tiempo dentro de la radio, ¿no es cierto? Que tenemos que ajustarnos. Así que le voy a dar la palabra. Pues si nos ha quedado alguna cosita, no es el último programa que vamos a hacer, ¿eh? Está interesantísimo. Hay harto, ¿eh? Sí. María me había mandado una lista gigante, pero evidentemente por tiempo tenemos que ir fraccionando. Y como esto está empezando nomás recién, ¿no es cierto? Podemos perfectamente hacer un par de programas más, ¿no es cierto? Donde sigamos incentivando, ¿no es cierto?, a los papás y a los alumnos, sobre todo, ¿no es cierto?, a mirar la pedagogía con otros ojos.
20: Así es. Sí, bueno, invitar a nuestros auditores y a aquellos que están en la opción de estudiar una carrera universitaria a abrir su corazón, ¿ya? Sí. La educación es un motor social, pero no solamente es un motor de promoción social, sino que la educación cambia a las personas. Dentro del concepto de la educación adventista entendemos que la educación busca restaurar la imagen de Dios en el ser humano. O sea, amén, que él es como volver al hombre a su estado original, ¿ya? Y eso lo hacen los profesores. Yo recuerdo con mucho cariño, imagínate, yo aunque dice que yo soy bastante menos que tú, no, yo tengo 50, voy a cumplir 58 años, sí, así que te sigo detrásito cerca.
19: Vamos a la misma fiesta.
20: Sí, sí. Pero recuerdo con mucho cariño a dos profesoras, claro, que fueron dos profesoras de inicio de mi etapa escolar. La profesora Graciela Carvajal, profesora de kinder y primero básico, y la profesora Jara, Gladys Jara, que fue mi profesora hasta sexto año básico. Ellas con amor fueron educando a toda esa, voy a decir, disculpen el término, pero toda esa tropa de alumnos que había, porque los cursos antes no eran de 45, no, yo tenía un curso como de 70.
19: Sí, señor, en sí, sí, me acuerdo. Y, no, sí, nos hacía para poder juntar unos 5 equipos de fútbol.
20: Sí, sí. Y ellos fueron sembrando en el corazón de cada uno de nosotros el deseo de mejorar. Hay muchas profesiones y cada una tiene sus beneficios, sus características particulares, pero yo creo que ser profesor tiene que ver con redimir, tiene que ver con el formar a personas, con el generar expectativas. Hay investigaciones tan interesantes acerca de cómo cambio a una persona en escuelas altamente vulnerables y altamente complicadas,
19: sí,
20: pero por un ejercicio docente que genera altas expectativas en el corazón del alumno. ¿Cómo logramos hacer eso? Solamente a través,
19: sí,
20: de la pedagogía.
19: Sí, sí. Valga lo que usted dice, profesor, porque y también voy a aprovechar los micrófonos para saludar a mi madre, que es una persona de 85 años, fue profesora toda su vida, y ella fue profesora rural. Y hacía clase en Santa Clara, y no habían buses para allá, y ella se iba en las mañanas, 6 de la mañana, en el tren de carga que iba a buscar el trigo a los silos de Santa Clara, y estaba todo el día ahí.
20: Qué increíble.
19: me va a hacer emocionarme.
20: No, historia.
19: Bueno, Jacqueline, también para ti. ¿Tienes alguna profesora, no es cierto, que marcó tu vida?
21: Claro,
19: eres trabajadora social. Pero
21: social.
19: Está casi ahí, ¿eh?
20: Sí, la vocación pública.
21: Sí. Bueno, yo, a diferencia de ustedes, estudié en una escuela rural donde éramos muy pocos estudiantes, éramos 13 alumnos.
19: Oiga,
21: entonces teníamos clase personalizada.
19: Sí.
21: Y nuestra profesora era la profesora que partimos con ella en primero básico y terminamos con ella en octavo.
19: Fantástico.
21: Claro. Así que sí, bueno, estoy contenta de estar acá y espero que las personas que están escuchando en este momento se motiven y vengan a estudiar a la Universidad Adventista, porque nosotros tenemos todas las becas que ustedes necesitan, como les mencioné en un principio, becas internas, becas JUNAEB, becas Mineduc. Se pueden complementar, si lamentablemente no alcanzan alguna beca de gobierno, está la opción del CAE. Así que las alternativas están para que ustedes estudien acá.
19: Último, antes de que cerremos, decano, si los alumnos quieren acercarse a la facultad.
20: Están las puertas abiertas para recibirlos. Ahí tenemos no solamente el equipo de Elige Pedagogía, sino que tenemos a nuestra directora académica, la doctora Gisela Biaggi, a nuestro secretario académico, el profesor Gustavo Fuentes, y yo como decano estamos con las puertas abiertas para poder recibir, ver si hay duda, dirigirlo hacia los diferentes servicios. Estamos dispuestos.
19: Fantástico. Bueno, ya escucharon a tanto al decano de la Facultad de Educación, ¿no es cierto?, como a Jacqueline, que es trabajadora social de la Vicerrectoría de Desarrollo Estudiantil. Es una buena oportunidad, es una buena opción, ¿no es cierto?, ver con buenos ojos ser profesor en este país. Para esta región y para las zonas rurales, para las zonas urbanas, si tienen dudas, acérquense a la universidad. Van a llegar, ¿no es cierto?, a lo que es la portería, y usted pide hablar, ¿no es cierto?, con las trabajadoras sociales de Vicerrectoría de Desarrollo Estudiantil o con la Facultad, ¿no es cierto?, de Educación. Los guardias, que son personas muy amables, los van a llevar hasta los lugares y van a poder hacer las consultas necesarias.
20: Perfecto.
19: Decano, muchas gracias por haber venido al programa Conexión UNACH. Lo esperamos, por supuesto, en una segunda parte, porque hay mucho más que hablar.
20: Sí.
19: Jacqueline, también tu casa. Lo hicieron muchas fantástico, gracias. Va a ser su primera vez. Maravilloso lo hicieron muchas aquí gracias. En la radio. Así que valga también el reconocimiento a cada uno de ustedes, ¿no es cierto? Porque estar aquí sentado y conversar y entretener a la gente y además informarlo también es un arte.
20: Muchas gracias, Julio. Muchas gracias, Radio.
19: Bueno, nos vemos. Y que nos encontramos, ¿no es cierto?, en la próxima ocasión, ¿no es cierto?, en Conexión UNACH, y continúen, por supuesto, con la sintonía de Radio Universidad Adventista de Chile en 106.9 FM, Radio de la Universidad Adventista.
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4: 5 de la tarde, 49 minutos. 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

0: 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Le indica la hora.
1: 5 de la tarde, 51 minutos.
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0: La temperatura, 12 grados.
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9: De la mañana a la noche le acompañamos con nuestra programación. Gracias por estar junto a nosotros. Si cada labor del hogar y de cuidado fuera una actividad remunerada,

tienen una menor valoración económica que las mujeres a desempeñar las distintas tareas de la casa y del cuidado de niños y niñas. De hecho, la mayoría de los hombres, en torno al 53%, no cobraría por hacer ninguna de las actividades. En cambio, la gran mayoría de las mujeres, entre el 60 y el 70% de ellas, sí cobraría por realizarlas. En el caso de los quehaceres propios del hogar, la mayoría de los encuestados dice que sí cobraría alguna suma por realizarlos. Aquí la tarea más cara es la limpieza de la casa, es decir, asear una vez todas las habitaciones y baños. Por esto, el 59% de los encuestados dice que sí cobraría. Para el 52% el monto sería entre 8.000 y 64.000 pesos y para el 6% de 4.000 pesos o menos. No obstante, hay una gran diferencia entre los géneros, ya que mientras el 69% de las mujeres cobraría, por esta actividad solo lo haría el 47% de los hombres. La segunda tarea con mayor valoración económica es la limpieza de la cocina, por lo que también el 59% dice que cobraría. El 49% le asigna un valor entre 8.000 y 64.000 pesos y el 14% de 4.000 pesos o menos. Luego está hacer trámites fuera del hogar, el 58% cobraría alguna suma, planchar 57%, lavar y secar ropa 56%, ir a comprar a la feria o el supermercado 55%, lavar, secar y guardar la loza 53%, juntar la basura y sacarla 53% y sacar a pasear la mascota 53%. Por el contrario, las labores por las que menos cobrarían las personas en general es poner la mesa para almorzar o cenar. El 56% no cobraría y regar todas las plantas del hogar, el 53% no cobraría. Hombres cobrarían menos que las mujeres por hacer las tareas del hogar. Limpiar y cuidar un niño enfermo son las más caras. Una nota para compartir a esta hora. Gracias por estar junto a nosotros.

0: Son las 18 horas, en punto.
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8: 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Estamos transmitiendo desde el corazón de la Universidad Adventista de Chile. ¿Conoce la talasoterapia? Bueno, como su nombre lo indica, es una terapia basada en el uso del agua del mar y de otros recursos marinos como las algas o el barro. Con 52 centros, Francia es el país donde más se conoce esta práctica que puede aportar beneficios para la salud. Escuchemos este reporte de Radio Francia Internacional con Salud y Bienestar.
9: Desde la antigüedad y en muchos lugares del mundo, se cree que el mar tiene el poder de dar energía, además de otras virtudes terapéuticas. En 1865 fue un médico francés, el doctor Joseph Labonardière, en la bahía de Arcachon, quien inventó el término de talasoterapia, pero ya un siglo antes el británico Richard Russell desarrolló el primer tratado médico de curas marinas. En 1913 se constituyó en Francia la Asociación Internacional de Talasoterapia, celebrando su primer congreso en Cannes un año después. Desde entonces, Francia es el país donde la talasoterapia goza de mayor prestigio con 52 centros especializados. La doctora Marie Pérez Ciscar es la presidenta de France Talasso, sindicato nacional de talasoterapia en este país.
10: Pues la talasoterapia, que existe desde hace más de 1000 años, es usar el agua del mar y todo lo que viene del mar, que sean las algas, los barros, pero también el clima, la sal, para bienestar y para la salud. Es eso, la definición de talasoterapia, que viene del griego, terapia para tratar, y talaso, agua de mar.
9: ¿Es algo propio de Francia o en Europa está desarrollado?
10: Pues es verdaderamente propio de Francia, pero que se está desarrollando muchísimo en Europa y que se ha desarrollado, pero no llevaba el nombre, o sea, no se llamaba talasoterapia, sino decían que eran las aguas minerales, y las aguas las más mineralizadas son las aguas del mar.
9: ¿Qué minerales tiene el agua del mar?
10: Pues todos, hasta lleva cobre, oro, plata, lleva todo el agua del mar, pero sobre todo, claro, la sal, sodio, potasio, magnesio en cantidades importantes, calcio en cantidades importantes, los tres elementos los más representativos o que se representan más en el agua del mar son el magnesio, el calcio y el potasio, además de, claro, de la sal.
9: Ahora, regresando a la talasoterapia en Francia, ¿cuántos centros hay? ¿Dónde están la mayoría?
10: Pues en Francia tenemos 52 centros y están por todo el entorno, el Mediterráneo, en el Atlántico, en Bretaña, en el norte, hay por todos los sitios en Francia, la verdad. Los más antiguos, los más numerosos, están en Bretaña. ¿Por qué? Porque es histórico, porque el primero que se montó en Bretaña.
9: ¿Cuándo fue fundado?
10: Pues lo que llamamos la talasoterapia moderna en los años 60.
9: En los años 60 empieza este boom. ¿Quién hace la talasoterapia? ¿Cómo se hace?
10: Pues la talasoterapia, ¿qué es? En realidad, ¿qué es? Usar todo lo que estamos diciendo, las algas, los barros, el agua del mar. ¿Pero para qué? Son afines de relajación, de bienestar, de que alguien coja mis problemas. Yo quiero ir a algún sitio, estarme una semana y que se preocupen de mí, porque yo valgo algo. Y entonces que me den todo, que sea todo bueno para la salud, pero que yo tenga muchísimo placer en hacerlo. Placer en hacer ejercicios en el agua, placer en que me den un masaje, placer que me tenga una envoltura de algas, placer de la comida, que me den cosas sanas, pero riquísimas, y el placer de beber algo. O sea, todo es el placer concentrado, placer de la mente, placer del cuerpo en un sitio donde la salud es primordial.
9: Y hay albercas, hay piscinas.
10: A ver, un centro de talasoterapia es un hotel, un restaurante de buena categoría en general, restaurante y hotel, y luego todo un centro con piscinas internas, externas, todas con agua de mar, con chorros, y luego cabinas de masajes, de estética, de envolturas. Eso es un complejo talasoterapia como los hay 52 en Francia.
9: ¿Y esta agua entonces viene del mar? ¿Qué tratamiento se le hace precisamente al agua?
10: Pues lo mejor es no hacer ningún tratamiento. El agua del mar la cogemos en el mar. Tenemos 24 horas para usarla. ¿Por qué 24 horas? Porque imaginamos que para que pasen los oligoelementos y todo lo que tiene de venir del agua del mar para mi cuerpo, que lo respire o que me pase por la piel, necesitamos que el zooplancton y que el fitoplancton esté vivo. Y entonces tenemos una renovación del agua cada 24 horas, es en continuo. Entonces no la tratamos. Lo único que tratamos, porque estamos en Francia y en Francia hay mucho, mucho cuidado para muchas cosas, le ponemos un poquitín de cloro en la piscina donde viene toda la gente, pero cuidado, que no se necesitaría, porque el agua del mar es antibacterias, antiviral, anti. O sea que no se debería necesitar ello, pero bueno, lo hacemos porque es la ley. Pero en cada bañera, en cada chorro que cae por la cabeza de la gente, dentro de los centros, no hay otra cosa que el agua del mar.

0: ¿Qué beneficios puede traer la talasoterapia en la salud?
1: Pues primero, prevención. ¿Por qué prevención? Porque se aumenta la inmunidad, eso es seguro. Y luego que puede durar varios meses, ¿eh? Decimos que casi 6 meses. También la salud, ¿qué pasa? También por las articulaciones. Si yo tengo problemas de articulaciones, pues poniéndome los barros, que tampoco hemos inventado nada. Los etruscos lo hacían, los griegos, los romanos se ponían, los egipcios en el Nilo se ponían los barros para las articulaciones. Entonces, claro, eso mejora muchísimo el movimiento. Otras cosas también, problemas de piel. Cuando el sol... En general, los centros, en general, son sitios que suelen ser soleados también, sobre todo yo, por ejemplo, en el Mediterráneo tengo, en Banyuls tengo 320 días de sol al año, y entonces, aunque sea el invierno, pues los ultravioletos del sol y el agua del mar, pues son divinos para problemas de piel, de eczema, de lo que puede ser. La piel, las articulaciones, la inmunidad. También hablaría yo de las piernas con menos problemas, todo lo que es circulación. ¿Por qué? Porque hay tratamientos específicos de agua. Imaginas que cuando vas caminando por el agua, pues es divino para... Es como una presoterapia natural. Entonces, estar dentro de una piscina con agua del mar, pues nada, presoterapia natural. Es extraordinario para los problemas de circulación. Luego... Mucha gente nos viene problemas de espalda, porque es el estrés. Cuando estás estresado, pues estás todo como apretado por todos los sitios, y ese estrés pues da que los músculos se pongan tensos, y esta tensión, pues si la quitas durante el tiempo, que es vacaciones, masajes y cosas buenas de relajación, pues bueno, también se quita mucho el mal de espalda.
0: Son varios medios. ¿Qué tipo de, precisamente, qué tipo de personas vienen? ¿De qué edad?
1: Pues yo son 25 años los que estoy trabajando en Talaso, y más o menos la gente es cada vez más joven. Consumen talasoterapia de forma particular. Las personas de entre 45, además de 45 años, ellos van a venir por una semana, 5 o 6 días, a hacer solo eso. Luego los de menos de 40 años, que pueden tener 22, 23, vienen un fin de semana, 2 o 3 días. Y esa población pues se mezcla, y así tenemos, por eso digo, todos los años. Si hago una media, serán 40, 45 años, porque los tenemos de 20 y de 80. Entonces, a nosotros nos tenemos que adaptar a estos jóvenes. ¿Por qué? Porque vienen menos tiempo que un jubilado, porque, claro, trabajan. Y entonces les adaptamos los tratamientos. O sea, hacemos 3, 4, 5 tratamientos en un día para que puedan beneficiar de la misma cosa, pero en menos tiempo. Y entonces, claro, como les va bien, vuelven y nos mandan a gente. O sea, que es una tendencia verdadera, pero una tendencia que vemos en talasoterapia desde 3 o 4 años, después de la COVID, más. O sea, es más importante ahora. Siempre ha habido, pero es cada vez más importante ahora.
0: Y un día tipo, o sea, un día clásico en un centro de talasoterapia, o sea, si nos pudiera describir.
1: A ver, pues por la mañana te levantas y sin imaginarse, sin preguntarse nada, ¿qué me voy a poner hoy? ¿Cómo me he visto? No te vistes. Hoy, el bañador. Y te sales con el bañador y el albornoz de la habitación del hotel. Vas andando y tranquilamente te vas al restaurante, que para el desayuno te permiten tomártelo con el albornoz. Y entonces vas a desayunar. Vas a desayunar cosas caseras, vas a desayunar cosas buenas para la salud, vas a desayunar buenos zumos, vas a desayunar granos de estos y de lo que sea. Después del desayuno, tranquilamente, te vas a dar una sesión de gimnasia, de yoga o de meditación, o vas a la sala de sofrología, eso puede existir. Luego tienes un programa y te viene una envoltura de algas, por ejemplo, y luego acabas con una sesión de chorros de 20 minutos. Luego te relajas, vas un poquitín a la piscina de agua de mar caliente, y luego te metes otra vez en el restaurante, porque hoy es la hora de comer. Y entonces, como es la hora de comer, pues otra vez vas a comer algo que es muy sano para la salud, y bueno, estás ahí muy bien. Y luego por la tarde vuelves a empezar. Te vas a dar un masaje o dos, estás en la piscina exterior, interior. Hay muchos elementos que puedes hacer solo o sola, claro. en las piscinas con el chorro de esto, el chorro de otro, luego la relajación dentro del agua, luego la música, luego... O sea, hay muchísimas cosas que, bueno, vienes un día y no es suficiente para hacerlo todo. Pero claro, para mí lo más importante es moverse en el agua, hacer ejercicios para, claro, las articulaciones, para la circulación sanguínea, pero también es la relajación con el masaje, con las envolturas de algas y de barros.
0: Y para terminar, ¿son sobre todo franceses o vienen también extranjeros?
1: Pues en todas las talasoterapias de Francia tenemos un pequeñísimo porcentaje de extranjeros. Me parece que son 5% solo. ¿Por qué? Porque no se conoce, porque no se sabe, porque que es una pena, porque hacerse una semana de vacaciones en un sitio donde además de las vacaciones te haces algo para tu salud, a mí me parece imprescindible como mínimo una vez al año.
0: Pues una conclusión para nuestros radioescuchas en Latinoamérica, por favor.
1: Pues que nos vengan todos los latinoamericanos a visitar o que abran unos centros. Y yo estoy ahí, si necesitan algún consejo o lo que sea, de mis 25 años de talaso, yo una ayuda me encantaría.
0: Muchísimas gracias.
1: Gracias a ti, gracias.
2: Escuchábamos a la doctora Marie Pérez Ciscar, presidenta de France Talaso.
3: Desde la antigüedad y en muchos lugares del mundo se cree que el mar tiene el poder de dar energía además de otras virtudes terapéuticas. Interesante reportaje de Radio Francia Internacional en Salud y Bienestar. Nosotros continuamos en la compañía de Radio.

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2: 18:21.
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11: La temperatura, 13 grados.
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0: 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Le indica la hora.
1: 18:33.
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1: Radio Universidad Adventista le indica la hora.
2: 7:01 p.m.
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0: Donde usted se encuentre, qué mejor disfrutar juntos la sintonía de Radio Universidad Adventista. Estamos transmitiendo desde el corazón de la Universidad Adventista de Chile. ¿Conoce la talasoterapia? Bueno, como su nombre lo indica, es una terapia basada en el uso del agua del mar y de otros recursos marinos como las algas o el barro. Con 52 centros, Francia es el país donde más se conoce esta práctica que puede aportar beneficios para la salud. Escuchemos este reporte de Radio Francia Internacional con Salud y Bienestar.
18: Desde la antigüedad y en muchos lugares del mundo, se cree que el mar tiene el poder de dar energía, además de otras virtudes terapéuticas. En 1865 fue un médico francés, el doctor Joseph Labonardière, en la bahía de Arcachon, quien inventó el término de talasoterapia, pero ya un siglo antes el británico Richard Russell desarrolló el primer tratado médico de curas marinas. En 1913 se constituyó en Francia la Asociación Internacional de Talasoterapia, celebrando su primer congreso en Cannes un año después. Desde entonces, Francia es el país donde la talasoterapia goza de mayor prestigio con 52 centros especializados. La doctora Marie Pérez Ciscar es la presidenta de France Talasso, sindicato nacional de talasoterapia en este país.
19: Pues la talasoterapia, que existe desde hace más de 1000 años, es usar el agua del mar y todo lo que viene del mar, que sean las algas, los barros, pero también el clima, la sal, para bienestar y para la salud. Es eso, la definición de talasoterapia, que viene del griego, terapia para tratar, y talaso, agua de mar.
18: ¿Es algo propio de Francia o en Europa está desarrollado?
19: Pues es verdaderamente propio de Francia, pero que se está desarrollando muchísimo en Europa y que se ha desarrollado, pero no llevaba el nombre, o sea, no se llamaba talasoterapia, sino decían que eran las aguas, aguas minerales, y las aguas las más mineralizadas son las aguas del mar.
18: ¿Qué minerales tiene el agua del mar?
19: Pues todos, todos, todos. Hasta lleva cobre, oro, plata, lleva todo el agua del mar, pero sobre todo, claro, la sal, sodio, potasio, magnesio en cantidades importantes, calcio en cantidades importantes, los tres elementos los más representativos o que se representan más en el agua del mar son el magnesio, el calcio y el potasio, además de, claro, de la sal.
18: Ahora, regresando a la talasoterapia en Francia, ¿cuántos centros hay? ¿Dónde están la mayoría?
19: Pues en Francia tenemos 52 centros... y están por todo el entorno, el Mediterráneo, en el Atlántico, en Bretaña, en el norte, hay por todos los sitios en Francia, la verdad. Los más antiguos, los más numerosos, están en Bretaña. ¿Por qué? Porque es histórico, porque el primero que se montó en Bretaña.
18: ¿Cuándo fue fundado?
19: Pues lo que llamamos la talasoterapia moderna en los años 60.
18: En los años 60 empieza este boom. ¿Quién hace la talasoterapia? ¿Cómo se hace?
19: Pues la talasoterapia, ¿qué es? En realidad, ¿qué es? Usar todo lo que estamos diciendo, las algas, los barros, el agua del mar. ¿Pero para qué? Son a fines de relajación, de bienestar, de que alguien coja mis problemas. Yo quiero ir a algún sitio, estarme una semana y que se preocupen de mí, porque yo valgo algo. Y entonces que me den todo, que sea todo bueno para la salud, pero que yo tenga muchísimo placer en hacerlo. placer en hacer ejercicios en el agua, placer en que me den un masaje, placer que me tenga una envoltura de algas, placer de la comida, que me den cosas sanas pero riquísimas, y el placer de beber algo. O sea, todo es el placer concentrado, placer de la mente, placer del cuerpo en un sitio donde la salud es primordial.
18: Y hay albercas, hay piscinas.
19: A ver, un centro de talasoterapia es un hotel, un restaurante de buena categoría en general, restaurante y hotel, y luego todo un centro con piscinas internas, externas, todas con agua de mar, con chorros, y luego cabinas de masajes, de estética, de envolturas. Eso es un complejo talasoterapia como los hay 52 en Francia.
18: ¿Y esta agua entonces viene del mar? ¿Qué tratamiento se le hace precisamente al agua?
19: Pues lo mejor es no hacer ningún tratamiento. El agua del mar la cogemos en el mar. Tenemos 24 horas para usarla. ¿Por qué 24 horas? Porque imaginamos que para que pasen los oligoelementos y todo lo que tiene de venir del agua del mar para mi cuerpo, que lo respire o que me pase por la piel, necesitamos que el zooplancton y que el fitoplancton esté vivo. Y entonces tenemos una renovación del agua cada 24 horas, es en continuo. Entonces no la tratamos. Lo único que tratamos, porque estamos en Francia y en Francia hay mucho, mucho cuidado para muchas cosas, le ponemos un poquitín de cloro en la piscina donde viene toda la gente, pero cuidado, que no se necesitaría, porque el agua del mar es antibacterias, antiviral, anti. O sea que no se debería necesitar ello, pero bueno, lo hacemos porque es la ley. Pero en cada bañera, en cada chorro que cae por la cabeza de la gente, dentro de los centros, no hay otra cosa que el agua del mar.

0: ¿Qué beneficios puede traer la talasoterapia en la salud?
1: Pues primero, prevención. ¿Por qué prevención? Porque se aumenta la inmunidad, eso es seguro. Y luego que puede durar varios meses, ¿eh? Decimos que casi 6 meses. También la salud, ¿qué pasa? También por las articulaciones. Si yo tengo problemas de articulaciones, pues poniéndome los barros, que tampoco hemos inventado nada. Los etruscos lo hacían, los griegos, los romanos se ponían, los egipcios en el Nilo se ponían los barros para las articulaciones. Entonces, claro, eso mejora muchísimo el movimiento. Otras cosas también, problemas de piel. Cuando el sol, en general los centros, en general, son sitios que suelen ser soleados también, sobre todo yo, por ejemplo, en el Mediterráneo tengo, en Banyuls tengo 320 días de sol al año, y entonces, aunque sea el invierno, pues los ultravioletos del sol y el agua del mar pues son divinos para problemas de piel, de eczema, de lo que puede ser. La piel, las articulaciones, la inmunidad. También hablaría yo de las piernas con menos problemas, todo lo que es circulación. ¿Por qué? Porque hay tratamientos específicos de agua. Imaginas que cuando vas caminando por el agua, pues es divino para... Es como una presoterapia natural. Entonces, estar dentro de una piscina con agua del mar, pues nada, presoterapia natural. Es extraordinario para los problemas de circulación. Luego, mucha gente nos viene problemas de espalda, porque es el estrés. Cuando estás estresado, pues estás todo como apretado por todos los sitios, y ese estrés pues da que los músculos se pongan tensos, y esta tensión, pues si la quitas durante el tiempo, que es vacaciones, masajes y cosas buenas de relajación, pues bueno, también se quita mucho el mal de espalda.
0: Son varios medios. ¿Qué tipo de personas vienen? ¿De qué edad?
1: Pues yo son 25 años los que estoy trabajando en Taraso, y más o menos la gente es cada vez más joven. Consumen talasoterapia de forma particular. Las personas de entre 45, además de 45 años, ellos van a venir por una semana, 5 o 6 días, a hacer solo eso. Luego los de menos de 40 años, que pueden tener 22, 23, vienen un fin de semana, 2 o 3 días. Y esa población pues se mezcla, y así tenemos, por eso digo, todos los años. Si hago una media, serán 40, 45 años, porque los tenemos de 20 y de 80. Entonces, nosotros nos tenemos que adaptar a estos jóvenes. ¿Por qué? Porque vienen menos tiempo que un jubilado, porque, claro, trabajan. Y entonces les adaptamos los tratamientos. O sea, hacemos 3, 4, 5 tratamientos en un día para que puedan beneficiar de la misma cosa, pero en menos tiempo. Y entonces, claro, como les va bien, vuelven y nos mandan a gente. O sea, que es una tendencia verdadera, pero una tendencia que vemos en talasoterapia desde 3 o 4 años, después de la COVID más. O sea, es más importante ahora. Siempre ha habido, pero es cada vez más importante ahora.
0: ¿Y un día tipo, o sea, un día clásico en un centro de talasoterapia? O sea, si nos pudiera describir.
1: A ver, pues por la mañana te levantas y sin imaginarse, sin preguntarse nada, ¿qué me voy a poner hoy? ¿Cómo me he visto? No te vistes. Hoy, el bañador. Y te sales con el bañador y el albornoz de la habitación del hotel. Vas andando y tranquilamente te vas al restaurante, que para el desayuno te permiten tomártelo con el albornoz. Y entonces vas a desayunar. Vas a desayunar cosas caseras, vas a desayunar cosas buenas para la salud, vas a desayunar buenos zumos, vas a desayunar granos de estos y de lo que sea. Después del desayuno, tranquilamente, te vas a dar una sesión de gimnasia, de yoga o de meditación, o vas a la sala de sofrología, eso puede existir. Luego tienes un programa y te viene una envoltura de algas, por ejemplo, y luego acabas con una sesión de chorros de 20 minutos. Luego te relajas, vas un poquitín a la piscina de agua de mar caliente, y luego te metes otra vez en el restaurante, porque hoy es la hora de comer. Y entonces, como es la hora de comer, pues otra vez vas a comer algo que es muy sano para la salud, y bueno, estás ahí muy bien. Y luego por la tarde vuelves a empezar. Te vas a dar un masaje o dos, estás en la piscina exterior, interior. Hay muchos elementos que puedes hacer solo o sola, claro. en las piscinas con el chorro de esto, el chorro de otro, luego la relajación dentro del agua, luego la música, luego... O sea, hay muchísimas cosas que, bueno, vienes un día y no es suficiente para hacerlo todo. Pero claro, para mí lo más importante es moverse en el agua, hacer ejercicios para, claro, las articulaciones, para la circulación sanguínea, pero también es la relajación con el masaje, con las envolturas de algas y de barros.
0: Y para terminar, ¿son sobre todo franceses o vienen también extranjeros?
1: Pues en todas las zooterapias de Francia tenemos un pequeñísimo porcentaje de extranjeros. Me parece que son 5% solo. ¿Por qué? Porque no se conoce, porque no se sabe, porque... que es una pena, porque hacerse una semana de vacaciones en un sitio donde además de las vacaciones te haces algo para tu salud, a mí me parece imprescindible como mínimo una vez al año.
0: Pues una conclusión para nuestros radioescuchas en Latinoamérica, por favor.
1: Pues que nos vengan todos los latinoamericanos a visitar o que abran unos centros. Y yo estoy ahí, si necesitan algún consejo o lo que sea, de mis 25 años de talaso, yo una ayuda me encantaría.
0: Muchísimas gracias.
1: Gracias a ti, gracias.
0: Escuchábamos a la doctora Marie Pérez Ciscar, presidenta de France Talasso.
2: Desde la antigüedad y en muchos lugares del mundo se cree que el mar tiene el poder de dar energía además de otras virtudes terapéuticas. Interesante reportaje de Radio Francia Internacional en Salud y Bienestar. 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

0: 7 de la tarde, 23 minutos.
1: Hablar de salud mental es clave para derribar barreras y mitos. 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

0: Bienvenidos al programa mundial La Voz de la Esperanza. Estamos muy contentos de poder traerles el programa de hoy que con la ayuda de Dios hemos preparado. Agradecemos a nuestros oyentes las cartas de aprecio que nos escriben diariamente. Nos alegra leer lo que significa el programa para ustedes. En nuestra página de internet podrá encontrar las diferentes maneras de comunicarse con nosotros. Solo entre a www.lavoz.org. Damos inicio a nuestro programa escuchando a nuestra nutricionista Necipita Ogrieve en su segmento Buena Salud. Su tema será Come con otras personas.
1: ¿Cuál es tu ambiente cuando comes? ¿Estás encadenado a la televisión o a tu dispositivo celular? ¿Sabes? Quienes comen en compañía y en la mesa tienen mejores probabilidades de comer con regularidad y de forma más saludable que quienes comen solos o frente al televisor o el celular. Las comidas compartidas con otras personas también suelen incluir más alimentos de todos los grupos alimenticios. En contraste, ver la televisión o tu celular mientras comes se asocia con consumir más opciones discrecionales como comida rápida o precocinada y menos alimentos saludables, además de dificultar reconocer y responder a las señales de hambre y saciedad que tu cuerpo te da. Planifica bien tus comidas, toma decisiones saludables y come con otras personas que valoran esos mismos hábitos. Recuerda, cuida tu salud y vivirás mucho mejor. Que Dios te bendiga.
0: Y ahora con ustedes, la voz de la esperanza en la palabra del pastor Omar Grieve. Su tema será Vosotros sois mis testigos.
2: Querido amigo oyente, Isaías capítulo 43, versículo 10 declara: Vosotros sois mis testigos, dice Jehová, y mi siervo que yo escogí, para que me conozcáis y creáis, y entendáis que yo mismo soy. Antes de mí no fue formado Dios, ni lo será después de mí. Al leer estas palabras, recuerdo el día en que fui escogido para formar parte del equipo escolar de tenis. Me sentí sumamente especial y feliz. Una alegría similar, pero más profunda, es la que siento al saber que Dios me escoge para atestiguar de Él en su equipo. Ser testigo del Señor es un gran privilegio. Piensa en los embajadores. Son representantes oficiales del más alto rango de sus respectivos gobiernos. Su función principal es proteger los intereses de su nación para fomentar relaciones bilaterales, políticas, comerciales y culturales. También mediar en conflictos y brindar asistencia a sus compatriotas en el extranjero. Asimismo, nosotros representamos al reino de los cielos. Ahora, ser testigo de Dios va más allá de simples palabras. Implica ser un espejo del carácter de Cristo. En la antigüedad, cuando no existían fotografías, la única forma de saber cómo era alguien que vivía en la lejanía era a través del testimonio de un emisario fiel. Hoy, el mundo no puede ver a Jesús físicamente, pero puede oír nuestro testimonio. Te pregunto, ¿qué ven las personas en tu trato con el vecino, en tu honestidad en el trabajo o en tu paciencia durante las pruebas? Tu vida es, muchas veces, la única Biblia que algunos podrán leer. Con tu carácter, anuncias esperanza a tu prójimo y tiendes una mano al perniquebrado. En la epístola a los Colosenses capítulo 1 versículo 28, el apóstol Pablo explica una fuerte raíz bíblica que dice: anunciamos, amonestando y enseñando a todo hombre en toda sabiduría, a fin de presentar perfecto en Cristo Jesús a todo hombre. El significado teológico de este texto implica la responsabilidad de compartir un mensaje positivo y de salvación, enseñando con sabiduría y testimonio para que los que nos rodean crezcan espiritualmente. Carlos trabajaba en una oficina muy competitiva. Él no solía hablar mucho ni dar grandes discursos. Más bien mantenía una actitud de servicio y una paz inusual. Cierto día, un compañero de trabajo, visiblemente angustiado por problemas personales y laborales, se acercó a Carlos y le preguntó: ¿por qué nunca te quejas? ¿Cómo logras mantener la calma cuando todo parece ir mal? Carlos sonrió y respondió: confío en Dios. Él cuida de mí. Mi trabajo aquí es amar y servir, independientemente de las circunstancias. Esa respuesta sincera y el testimonio honesto de su vida diaria hicieron que su compañero comenzara a interesarse en las verdades bíblicas. Carlos no necesitó predicar. Con su forma de vivir, dio testimonio de su fe y anunció esperanza. Es un gran privilegio ser testigos de Dios, pues podemos traer bendición a quienes atraviesan incertidumbre y necesitan ayuda. Dios desea que cada hijo suyo sea un testigo veraz, reflejando en su vida las bondades del Evangelio, para que el mundo conozca la salvación en Jesús. Hace tiempo conocí a un pastor, rector de una universidad. Un viernes, mientras se dirigía a un congreso de liderazgo, fue interceptado por dos hombres y llevado a la fiscalía de la ciudad. Estaba siendo acusado de negocios ilícitos. El oficial decidió detenerlo todo el fin de semana, aunque al verlo, los acusadores dijeron que no era él a quien buscaban. Al salir, el oficial de la institución vio un gran grupo de personas agolpadas afuera que habían llegado para testificar o atestiguar que este pastor era un hombre de Dios, un líder íntegro, que nada tenía en conexión con delincuentes. Gracias a esos testigos veraces, el fiscal le devolvió la libertad a tal pastor. Piensa en esto. Así como este varón de Dios necesitó ayuda, hay millones de personas que están esperando palabra de aliento. Están atrapados en tribunales de depresión, ansiedad y culpa, esperando un testigo que diga la verdad sobre el amor de Dios para liberarles de esa carga. Dios nos escoge para que seamos testigos verdaderos y portadores de esperanza, llevando la libertad de Cristo a las almas perniquebradas. Tú puedes testificar del Señor. Te invito a profundizar tu conocimiento de la Biblia a través de los cursos bíblicos que La Voz de la Esperanza ofrece. 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Cada semana preparamos temas relevantes para estos tiempos y para anunciar esperanza. Únete a este esfuerzo de alcance mundial. Aprenderás más de Dios y serás un testigo fiel compartiendo lo que has aprendido. Que Dios te bendiga ricamente.

0: Escuchan ustedes el programa mundial La Voz de la Esperanza. Queremos agradecerle por haber sintonizado nuestro programa el día de hoy. Si gusta volver a escuchar este mismo programa, solo entre a www.lavoz.org.
1: Muchísimas gracias, amigo, amiga oyente, por su atención. Dentro de una semana, por esta misma emisora y a la hora de hoy, volveremos con otro importante mensaje espiritual. Y ahora, nos despedimos de nuestros oyentes diciendo a cada uno de ellos: Dios te bendiga y te guarde. Haga resplandecer Dios su rostro sobre ti y tenga de ti misericordia. Dios alce a ti su rostro y ponga en ti paz.
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1: 7:40 p.m.
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11: La temperatura, 13 grados.
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Es importante hablar acerca de la importancia de las frutas y verduras en la alimentación. Todos sabemos que aportan fibra, vitaminas, minerales, agua y antioxidantes. Y además no contienen colesterol y aportan pocas calorías. El consumo de frutas y verduras en sus múltiples variedades, cocinadas o frescas, enteras o en zumos, es vital si queremos mantener unos hábitos de vida saludables. Estos alimentos son esenciales en la prevención de muchas y extendidas enfermedades crónicas, tales como la obesidad, muy especialmente entre la población infantil. Además de ayudar a mantener el peso ideal, consumir 5 raciones entre frutas y verduras supone un refuerzo para prevenir la diabetes, el cáncer y las enfermedades cardiovasculares. Así lo reconoce la OMS cuando recomienda aumentar el consumo de frutas y verduras para reducir el riesgo de enfermedades. Especialmente recomendables son estos dos alimentos en las personas mayores y los niños. Pero los más pequeños de la casa, el consumo de frutas y verduras es esencial. Con una alimentación rica en frutas y verduras, el rendimiento escolar, por ejemplo, así como el desarrollo físico e intelectual, mejoran de forma significativa, tal y como lo recoge el documento de consenso sobre la alimentación en los centros educativos publicados por el AESAN, la Agencia Española de Seguridad Alimentaria y la Nutrición. La importancia de las frutas y verduras en nuestra alimentación. Consume frutas, hágalo, lo hará muy bien a su salud, mejorará su piel y también su estado de salud. Sigamos en la compañía nuestra, gracias por preferirnos, gracias por estar junto a nosotros.

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1: De la mañana a la noche le acompañamos con nuestra programación. Gracias por estar junto a nosotros. Si cada labor del hogar y de cuidado fuera una actividad remunerada, ¿cuánto cobrarían hombres y mujeres por realizarlas? Esa es la pregunta que se hizo a través de una encuesta aplicada en Chile que arrojó interesantes resultados. El sondeo, que se aplicó a personas mayores de 18 años de todo el país, fue realizado por RedMat y Criteria para tomar el pulso de la sociedad chilena en temas de género. Los resultados, en general, los hombres le asignan una menor valoración económica que las mujeres a desempeñar las distintas tareas de la casa y del cuidado de niños y niñas. De hecho, la mayoría de los hombres, en torno al 53%, no cobraría por hacer ninguna de las actividades. En cambio, la gran mayoría de las mujeres, entre el 60 y el 70% de ellas, sí cobraría por realizarlas. En el caso de los quehaceres propios del hogar, la mayoría de los encuestados dice que sí cobraría alguna suma por realizarlos. Aquí la tarea más cara es la limpieza de la casa, es decir, asear una vez todas las habitaciones y baños. Por esto, el 59% de los encuestados dice que sí cobraría. Para el 52% el monto sería entre 8.000 y 64.000 pesos y para el 6% de 4.000 pesos o menos. No obstante, hay una gran diferencia entre los géneros, ya que mientras el 69% de las mujeres cobraría, por esta actividad solo lo haría el 47% de los hombres. La segunda tarea con mayor valoración económica es la limpieza de la cocina, por lo que también el

lavar, secar y guardar la loza, 53%, juntar la basura y sacarla, 53%, y sacar a pasear la mascota, 53%. Por el contrario, las labores por las que menos cobrarían las personas en general es poner la mesa para almorzar o cenar, el 56% no cobraría, y regar todas las plantas del hogar, el 53% no cobraría. Hombres cobrarían menos que las mujeres por hacer las tareas del hogar. Limpiar y cuidar un niño enfermo son las más caras. Una nota para compartir a esta hora. Gracias por estar junto a nosotros.

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2: Horas, un minuto.
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8: La temperatura, 13 grados.
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0: Bienvenidos a las informaciones. Un total de 133 toneladas de alimento para animales, con una inversión cercana a los 90 millones de pesos, serán destinadas a 414 productores agrícolas usuarios de INDAP, afectados por los últimos eventos climáticos en Ñuble, principalmente de los rubros ganadero y apícola. La medida se suma a una primera entrega de 65.000 kilos de alimento y apoyos gestionados para agricultores no INDAP, en un escenario marcado por el deterioro de las praderas y las dificultades para sostener la alimentación animal tras un invierno particularmente complejo. Así lo detalló el subsecretario de Agricultura, Francesco Venecian, quien además abordó la preparación de la cartera para el verano, el uso de seguros agrícolas y el desafío de recuperar el dinamismo económico de una región que registra una de las mayores tasas de desocupación del país. El INE situó la desocupación de Ñuble en 11% durante el trimestre mayo-julio del presente año frente al 9,5% nacional. Venecian explicó que la respuesta del Ministerio de Agricultura se ha desplegado tanto a través de INDAP como mediante apoyos directos de la Seremi de Agricultura. Pero el apoyo, recalcó, no terminó con esta primera entrega. Esta semana se aprobó una nueva asignación de recursos para llegar a los 414 productores agrícolas usuarios de INDAP afectados por los frentes climáticos, pertenecientes principalmente a los rubros ganadero y apícola, aseveró la autoridad nacional. Y entre 90 y 120 días se extenderá el proceso de puesta en marcha del nuevo Hospital Regional de Ñuble, una vez que se inicie su operación, de acuerdo con la planificación informada por el subsecretario de Redes Asistenciales, Julio Montvidal, quien durante su visita a la región confirmó además la disponibilidad de 305 nuevos cargos para apoyar la apertura progresiva del recinto. La autoridad evitó, sin embargo, comprometer una fecha definitiva para el inicio de su funcionamiento, señalando que la decisión deberá ser adoptada por el equipo responsable de la puesta en marcha una vez que estén dadas las condiciones técnicas, administrativas y sanitarias. Yo creo, dijo, que aquí no se trata de abrir rápido, aquí se trata de abrir bien, afirmó Montt. El nuevo Hospital Regional de Ñuble reemplazará al actual Hospital Clínico Ermita Martín y contempla una superficie construida de 129.827 metros cuadrados, 530 camas y 15 quirófanos, según los antecedentes oficiales del Ministerio de Salud. Durante su visita, el subsecretario explicó que la magnitud del establecimiento obliga a desarrollar una planificación detallada antes de concretar el traslado y comenzar con las prestaciones. La puesta en marcha tiene que ser muy bien planificada, muy bien organizada, con mucha responsabilidad, porque aquí lo que hay que asegurar es una puesta en marcha con seguridad para los pacientes, pero también para nuestros usuarios, sostuvo. Y escuche bien, porque en la comuna de San Carlos se dio inicio al retiro de cables en desuso y el ordenamiento del tendido de telecomunicaciones, convirtiendo a la comuna de la provincia de Punilla en la primera de Ñuble en implementar el Plan Nacional de Ordenamiento y Retiro de Cables, impulsado por la Subsecretaría de Telecomunicaciones. El plan, que comenzó su implementación en Chile en mayo de 2026, contempla más de 66.000 intervenciones en las 16 regiones del país y busca mejorar la seguridad de los espacios públicos, ordenar la infraestructura y aportar a la continuidad y calidad de las telecomunicaciones. En 2027 se sumarán otras 14 comunas de la región. El delegado presidencial provincial de Punilla, Cristóbal Jardúa, destacó el carácter de esta iniciativa. Que San Carlos sea la primera comuna de Ñuble en implementar este plan demuestra que, trabajando coordinadamente con municipios y empresas, podemos generar cambios que impactan directamente en la calidad de vida de las personas, señaló. Y en relación al volcán Chillán, el Servicio Nacional de Geología y Minería, Sernajumín, reportó columnas que variaron entre los 380 y los 1.400 metros de altura sobre el cráter, con abundante presencia de material particulado y piroclastos. Los eventos estuvieron asociados a sismos de largo periodo vinculados a la dinámica de fluidos al interior del sistema volcánico y ruidos subterráneos. Alerta técnica amarilla para la zona y recomiendan respetar el perímetro de seguridad establecido alrededor del complejo. Y en relación a los pulsos eruptivos del volcán Chillán, Senapred está atento a ellos. Y esta fue la declaración que se emitió.
1: La alerta temprana preventiva se mantiene para las comunas de Pinto y Coihueco y significa un reforzamiento de la vigilancia y el monitoreo por parte de todo el sistema regional hacia estas comunas. Paralelamente, Sernajumín mantiene la alerta técnica amarilla y el monitoreo instrumental permanente sobre el complejo volcánico nevado de Chillán. lo que permite detectar oportunamente cualquier variación en su comportamiento. En este escenario es fundamental respetar el perímetro de seguridad establecido de 2 kilómetros alrededor del centro de emisión.
0: Por ahora, Sena Hyunmin mantiene el complejo volcánico bajo alerta técnica amarilla mientras las autoridades monitorean la evolución de la actividad. El macizo se ubica entre las comunas de Pinto, Coihueco y San Fabián de Alico y está considerado entre los volcanes de muy alto riesgo del país, según el ranking vigente de Sena Hyunmin. El presidente Kast anunciará la próxima semana medidas del plan de emergencia laboral de corto plazo liderado por los ministerios de Vivienda y Obras Públicas. Distintos actores han opinado a favor o en contra de la agencia, como Bernardo Larraín de Empresas MPC, sugiriendo reformas en el CEIA para fomentar inversión y empleo. Hay opiniones divididas sobre aumentar el gasto para recuperar empleos formales, mientras que el académico Benjamín Villena cuestiona la productividad y la reducción de jornadas laborales.
2: Una flexibilización insuficiente, especialmente en un contexto en el que estamos reduciendo jornadas laborales en un país en el cual tenemos una productividad que esencialmente no ha crecido en mucho tiempo.
0: Si bien el tema del empleo se ha vuelto un tema de Estado, el debate sigue siendo muy amplio y adelantado medidas que aún no se conocen. En lo que sí hay acuerdo es en que se necesita más inversión, que esta no puede materializarse si no se elimina la permisología y que los costos laborales son muchos. Y ahora nos vamos a Prensa UNACH, allí se encuentra el periodista Julio Jarpa con un importante reporte. Te escuchamos, Julio.
3: Bueno, y aquí estamos nuevamente desde la Universidad Adventista de Chile para comentarles sobre las noticias y las actividades que se desarrollan en nuestra casa de estudios, la casa de estudios de la región de Ñuble. COAPI activa programa de apoyo psicopedagógico en lectura y escritura. El programa de apoyo psicopedagógico en lectura y escritura de COAPI de la Universidad Adventista de Chile se encuentra en ejecución. Esta iniciativa está vinculada a la asignatura Planificación e Intervención en Lectura y Escritura de la Carrera de Pedagogía en Educación Diferencial de la Facultad de Educación de nuestra Casa de Estudios. Su propósito es fortalecer las habilidades de lectura y escritura de los beneficiarios y a la vez desarrollar competencias profesionales en los futuros educadores diferenciales. En el programa participan estudiantes de tercer año de Pedagogía en Educación Diferencial, quienes asumen un rol activo en el acompañamiento de 5 estudiantes de educación básica provenientes de colegios de la zona. La propuesta combina aprendizaje académico y servicio comunitario, consolidando un espacio de formación situada. El programa beneficia directamente a escolares que requieren fortalecer sus habilidades de lectura y escritura a través de sesiones semanales. Los futuros educadores diferenciales generan oportunidades de aprendizaje inclusiva, pertinentes y ajustadas a las necesidades de cada estudiante. El foco está puesto en el progreso sostenido y en la participación activa de los beneficiarios. El trabajo considera una evaluación inicial, la planificación de apoyos, la implementación de sesiones semanales, el seguimiento del progreso y una evaluación final. Esta secuencia permite tomar decisiones pedagógicas fundamentales y resguardar la pertinencia de la intervención psicopedagógica. Cada sesión incorpora momentos de activación, moderaje, práctica guiada y práctica autónoma, con materiales diversificados. Se promueve la lectura compartida, la fluidez, la comprensión y la producción escrita según necesidades detectadas. La instancia favorece el desarrollo de competencias profesionales de los futuros educadores diferenciales mediante experiencias reales de intervención. Así, los estudiantes fortalecen habilidades de diagnóstico, diseño, aplicación y evaluación al mismo tiempo que aportan a la comunidad. La experiencia también los enfrenta a desafíos reales de aulas, trabajo colaborativo, comunicación con la comunidad educativa y toma de decisiones basadas en evidencia. Esta acción da continuidad al trabajo desarrollado previamente por COAPI, avanzando desde procesos de evaluación hacia la implementación de apoyos psicopedagógicos. De este modo, el programa consolida un puente entre la formación inicial, escuela y comunidad, reforzando el sello de compromiso social de COAPI y de la carrera de Pedagogía en Educación Diferencial. Bueno, es lo que te podemos comentar desde acá, de la Universidad Adventista de Chile, las actividades, acciones y tareas que se desarrollan en las distintas carreras de nuestra universidad, la Universidad Adventista de Chile, la Universidad de la Región de Ñuble. Que tengas un muy buen día.
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0: Bagdad pasa página a 20 años de presencia de Washington en su territorio. Este miércoles concluye el retiro total de la misión militar estadounidense en el país, evento que el primer ministro iraquí, Ali al-Zayidi, celebró como una nueva etapa definida por la soberanía de su país. Al mismo tiempo, esto es en el contexto de la guerra entre Estados Unidos e Irán, donde las bases de la coalición internacional han concentrado las tensiones en Irak durante los últimos meses. Escuchamos el reportaje de Marie-Charlotte Rupi, adaptado por Manu Terradillos.
1: El pasado 7 de abril, un misil impactó en un barrio residencial de Bagdad. Seraj, de 8 años, y su padre murieron. Su casa se encontraba a menos de 10 kilómetros de una base de la coalición internacional. Su madre y viuda recuerda el momento.
2: Había humo y piedras volando por todas partes. Me agaché y encontré a Seraj. Una piedra que cayó le golpeó en la cabeza.
1: La madre no sabe quién disparó. Por aquel entonces, facciones armadas cercanas a Irán atacaban objetivos estadounidenses en el país y las defensas antiaéreas de las bases planteaban el riesgo de un accidente durante una intercepción.
2: Irak se ha convertido en un campo de batalla. Que se vayan o que se queden, no sé qué pensar.
1: Para las autoridades iraquíes, la salida de las fuerzas internacionales, reclamada durante mucho tiempo por las facciones armadas, es una forma de calmar las tensiones y devolver a Irak su soberanía. Pero el ejército tendrá que suplir la ausencia de la coalición. Saba Numan, portavoz del comandante en jefe de las fuerzas armadas.
3: Existe una estrategia implementada a 3 años vista para reforzar las capacidades de defensa aérea, cuyo sistema llegará pronto a Irak y de este modo permitir que el país imponga su soberanía en el espacio aéreo.
1: Irak se declara preparada, pero persisten algunas inquietudes. El Estado Islámico parece aguardar una brecha para regresar y en cuanto al desarme de las facciones armadas promovido por el primer ministro, algunas siguen desafiando al gobierno.
0: Gracias, Manu. Y el vecino de Irak, Irán, lejos está aún de calmar las tensiones con Estados Unidos, pero acusó recibo este miércoles de la respuesta de Washington a su propuesta para poner fin a la guerra. Medios estatales iraníes afirman que el documento estadounidense ya se encuentra en manos del presidente iraní, Masoud Pezeshkian. Irán, donde puertas adentro, el régimen sigue cobrándose vidas de sus detractores. 2 hombres fueron ejecutados por haber participado a comienzos de año en las manifestaciones antigubernamentales. Se los acusa de haber formado parte de los disturbios que provocaron la muerte de 4 miembros de las fuerzas de seguridad. Sobre la guerra y las penas de muerte, RFI conversó con Mahmoud Amiri Mogadam, fundador de la ONG Iran Human Rights.
4: The reason for these executions is both because...
1: La razón de estas ejecuciones es en parte porque la República Islámica tiene la creciente necesidad de crear miedo en la sociedad y la ejecución de manifestantes es el instrumento más potente para ello. Después de las protestas de enero y de su sangrienta represión, llegó la guerra. El régimen no es capaz de resolver los problemas cotidianos de la gente, así que para evitar nuevas protestas, el miedo y la pena de muerte son el instrumento principal. Por otro lado, la guerra también ha eclipsado las ejecuciones. En circunstancias normales, después del movimiento Mujer, Vida, Libertad, en cada caso había fuertes condenas, no solo de expertos en derechos humanos de la ONU, sino también de los gobiernos de la UE o de gobiernos con lazos diplomáticos con la República Islámica. Ahora no ha ocurrido porque la mayor parte de la atención se dirige a la guerra y la mayor parte del diálogo entre Europa y la República Islámica también versa sobre cómo detener la guerra o cómo abrir el estrecho de Hormuz. El régimen está aprovechando esta oportunidad para intensificar sus ejecuciones y su represión.
0: Executions and crackdown. Era la palabra del fundador de la ONG Iran Human Rights, Mahmoud Amiri Mogadam. Nos quedamos en la región, lo contábamos en titulares. Hoy se vivió una mañana de drama y de terror en el aire durante un vuelo comercial de Fly Dubai debido a una presunta pelea entre pilotos. El trayecto inicial que iba desde Dubai a Tel Aviv debió aterrizar de urgencia en Arabia Saudita tras que la compañía detectara maniobras inusuales de caídas repentinas en pleno vuelo. Israel denuncia que se trató de un acto terrorista. ¿Qué se sabe hasta ahora? Lo cuenta nuestro corresponsal en Tel Aviv, Daniel Blumenthal.
5: El avión sufrió una caída en picada de más de 6.000 metros en cuestión de minutos, provocando gritos de pánico, llantos y la amarga certeza de que iban a estrellarse. En la cabina se libraba una batalla a muerte. El copiloto, un ciudadano de Omán, atacó con una navaja al capitán, un emiratí, e intentó derribar la aeronave, presuntamente en un intento de ataque suicida. Tras escucharse desgarradores gritos desde el interior de la cabina, la puerta se abrió. Había sangre por todas partes y los dos hombres forcejeaban por el control de los mandos. En medio del caos y la desesperación, la osadía de varios pasajeros israelíes y de miembros de la tripulación evitó la tragedia. Se abalanzaron contra el agresor, logrando reducirlo y estabilizar la nave antes de un aterrizaje de emergencia en Arabia Saudita. Minutos antes, el piloto había transmitido el código 7500, secuestro de aeronave. Israel lanzó de inmediato aviones de combate para aproximarse. La investigación solo ha comenzado, pero Israel califica el incidente de un ataque terrorista, una semana antes de conmemorarse 3 años desde el criminal ataque de Hamas el 7 de octubre de 2023. Para Radio Francia Internacional, Daniel Blumenthal, Tel Aviv.
0: Hablamos ahora de una incómoda disputa diplomática entre Corea del Sur y Ucrania. Seúl se molestó con Volodymyr Zelensky y lo señaló por haber hecho pública la transferencia de 2 prisioneros de guerra norcoreanos a Corea del Sur, información que se suponía confidencial. Zelensky había mencionado la semana pasada, en el marco de la Asamblea de Naciones Unidas, que Kiev entregó a dichos soldados. Mateo López amplía la información.
6: El presidente ucraniano Volodymyr Zelensky fue acusado por su homólogo surcoreano Lee Jae-myung de haber filtrado información sobre el envío de 2 prisioneros de guerra norcoreanos hacia Corea del Sur. Los soldados capturados en territorio ucraniano combatían con el ejército ruso y fueron enviados a Sur Corea. Es común que los soldados norcoreanos se suiciden antes de rendirse, pues de lo contrario podrían ser acusados de traición. Sus familiares aún se encuentran en Corea del Norte y se teme una represalia del régimen. La tensión diplomática crece. Mientras los prisioneros de guerra habían solicitado un traslado a Seúl en lugar de Corea del Norte, Rusia había solicitado una repatriación de intercambio de prisioneros. Sobre la presunta infiltración, el presidente surcoreano dejó claro que quienes ponen en peligro vidas humanas y la seguridad nacional en aras de un beneficio personal mezquino son tachados de asesinos o traidores, y agregó que por diversos problemas que podrían haber acarreado una divulgación pública, mantener el asunto en privado era la decisión más sensata.
0: Gracias, Mateo. Y de Ucrania seguimos en el continente, venimos a Francia, donde continúa este miércoles la movilización de alumnos del liceo frente a los centros educativos, algunos de ellos bloqueados, luego de una jornada ayer que dejó un saldo de al menos 40 detenidos y 31 heridos en choques entre estudiantes y personal docente o de seguridad. El gobierno habla de injerencia de partidos políticos en las protestas. Amplía Ana María Ospina.
7: El primer ministro Sébastien Lecornu ha denunciado una escalada irresponsable por parte de los representantes electos de LFI en el marco de los incidentes que llevan una semana alterando la normalidad de algunos institutos. El ministro de Educación, Édouard Joffré, ha querido matizar más, diferenciando, por un lado, a los alumnos del instituto cuyas reivindicaciones son totalmente legítimas, como el Instituto Saint-Exupéry, el primer centro en movilizarse donde no se había sustituido a los profesores, y por otro lado, a individuos enmascarados y encapuchados que encendían hogueras o derribaban verjas. El ministro atribuye estos actos de violencia al movimiento de extrema izquierda y acusa a algunos irresponsables políticos de incitar a generalizar los bloqueos, citando a los diputados de LFI, Clémence Guettet y Eric Coquerel. Por su parte, el sindicato de docentes Subeducación ha publicado un comunicado en el que denuncia una represión violenta en las inmediaciones de los institutos y detenciones de gran brutalidad. El líder de la izquierda radical, Mélenchon, ha acusado al gobierno de haber ordenado la represión.
0: En Estados Unidos, la Corte Suprema volvió a dar vía libre este martes al gobierno para reactivar su política de deportación de inmigrantes en situación irregular hacia terceros países. Terceros países, es decir, países que no son los suyos de origen. Paola Ariza nos cuenta más sobre esta decisión de la justicia estadounidense.
8: En total son 9 magistrados y de ellos solo 3 de corriente progresista votaron en contra. Los demás dieron luz verde al recurso presentado por el gobierno de Donald Trump que pedía reactivar el permiso de deportaciones a terceros países. Recordemos que el 18 de septiembre un tribunal de apelaciones confirmó la decisión dictada en febrero por un juez federal de Boston que consideró que las personas afectadas por una expulsión hacia un país distinto del suyo debían poder alegar el riesgo de ser víctimas de persecución o de tortura en un destino diferente. El gobierno de Trump recurrió en urgencia a la Corte Suprema para suspender dicha decisión, al menos provisional, pues esta aún debe examinar el caso de fondo en diciembre. Mientras tanto, algunos congresistas demócratas, como Lois Frankel, piden una intervención del Congreso estadounidense para que nadie sea enviado a un país que no sea el suyo sin las garantías básicas del debido proceso y expresar los temores para su seguridad. Estados Unidos ha deportado al menos 25.000 personas a terceros países bajo acuerdos confidenciales, la mayoría de ellos a México, según reveló una investigación de RFI junto a otros 25 medios publicada la semana pasada.
0: Gracias, Paola. Y Washington también ajustó las tuercas de las sanciones contra Cuba y anunció este martes una nueva batería de restricciones contra la isla que incluyen las limitaciones de las operaciones financieras, incluso las privadas, además de la prohibición de viajes educativos a la isla. El economista cubano afincado en España, Elías Amor, analiza su alcance.
9: Si las medidas que hasta ahora se han ido aplicando han ido asfixiando al régimen, no al pueblo cubano. El pueblo cubano padece una situación de crisis humanitaria por culpa de la incompetencia del gobierno y de la falta de petróleo desde que Venezuela dejó de enviar petróleo a Cuba. Ese es otro capítulo. Las sanciones que el secretario de Estado Marco Rubio ha lanzado a Cuba van dirigidas contra GAESA, el consorcio económico y militar de la seguridad del Estado, donde se vive de lujo en un país en crisis humanitaria. Creo sinceramente que lo que más afecta es el capítulo relacionado con las cuentas bancarias de los empresarios privados cubanos. El empresario privado cubano que sale con el bolsillo lleno de dinero para Miami para abrir una cuenta en el banco en Miami para poder comprar productos que luego en Cuba no puede conseguir porque no los hay, pues bastante emprendedor que es, y eso está ocurriendo. Está saliendo capital de Cuba así, de esa manera. Entonces, que prohíban ahora abrir esas cuentas en bancos de Estados Unidos, pues es una pena. Yo creo que eso es un gran error y posiblemente sea de las medidas que habrá que dar marcha atrás.
0: Hasta aquí las noticias en RFI.
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Vamos a revisar el informe del tiempo para mañana en Chillán, una máxima de 20 grados, mínima de 4, nubosidad parcial con algo de sol. El viernes estará con lluvia. La ciudad de Chillán, máxima de 16, mínima de 9 grados. El sábado, máxima de 15, mínima de 8, nublado y chubascos aislados. El domingo, nubosidad parcial variando nublado, máxima de 16, mínima de 6 grados en la ciudad de Chillán. Vamos a revisar Concepción para mañana, una máxima de 16, mínima de 7, nublado, chubascos aislados a intensos durante la tarde. Para el viernes, máxima de 14, mínima de 11 grados. El sábado, máxima de 13, mínima de 10, nublado y chubascos aislados, con viento entre 25 y 40 kilómetros por hora. El domingo, máxima de 13, mínima de 8, nubosidad parcial para la ciudad de Concepción. Vamos a revisar Temuco para mañana, máxima de 19 grados, mínima de 6, nubosidad parcial. En la tarde-noche llegan los chubascos a la novena región, los cuales van a acompañar toda la jornada del viernes con una máxima de 15 y una mínima de 9. El sábado prosiguen los chubascos e intensos durante la tarde, máxima de 13, mínima de 6. El domingo, 14 grados de máxima, 5 la mínima, nublado y chubascos aislados durante la jornada para la región de la Araucanía. Con el informe del tiempo despedimos otra edición de noticias. Quédese junto a nosotros. Nos volveremos a encontrar mañana temprano, como es costumbre, a las 7 horas. Sigan en sintonía. Buenas tardes.

0: De esta manera finalizamos nuestro informativo en Radio Nach 106.9. Agradecemos su sintonía y confianza en este espacio de noticias. Nos encontramos en una próxima edición.
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0: Radio Universidad Adventista le indica la hora.
1: 20 horas, 32 minutos.
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0: 20 horas, 45 minutos.
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